Amigas y amigos de Canciones Lejanas, versión latina, les saluda con muchísimo cariño Leonard Marx para invitarles, como cada día, a disfrutar de aquellas canciones, artistas y agrupaciones que a lo largo de los años y décadas han dejado huella, ya sea en los 70, 80, 90 y también en el nuevo milenio. Vamos a comenzar con quien es considerado el artista latino más importante de la historia, como es el caso de Julio Iglesias, quien en el año 1981 nos regaló una adaptación muy especial de una canción que se conociera originalmente en inglés en el año 1935, Begin de Begin, en la voz de Julio Iglesias.

Somos Canciones Lejanas, su versión latina, disfrutando junto a ustedes de este placer por recordar. Vamos a continuar dando la bienvenida a una destacada, popular y queridísima cantante y actriz mexicana, como es el caso de Teresa Presmanes Corona, mejor conocida simplemente como Daniela Romo, con esta canción del año 1983. Te amo, junto a Daniela Romo.

Escuchábamos y recordábamos a Daniela Romo con el éxito de 1983, Te Amo. Para continuar, nos quedamos en 1983 para dar la bienvenida a Diango de España con esta canción, Por Volverte a Ver. Nos

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1: 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Somos Canciones Lejanas, su versión latina. Vamos a continuar con otra de aquellas figuras que constantemente nos regala su música. Hablamos de Luis Miguel Gallego Basteri, simplemente Luis Miguel, quien nos regala esta canción que formará parte de su álbum Amarte es un placer del año 1999. 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

Después de escuchar a Luis Miguel, artista nacido en Puerto Rico, nacionalizado mexicano, nos encontramos con un artista nacido en Italia y nacionalizado venezolano. Hablamos de Rudy La Scala con este éxito de 1990. Vamos a enamorarnos.

Los éxitos que han formado parte importante de nuestras vidas los disfrutamos cada día en sus canciones lejanas, versión latina. Vamos a dar la bienvenida a otra de aquellas figuras que definitivamente no pueden ni deben estar ausentes de nuestra pauta. Hablamos de Camilo VI con esta canción que nos permite viajar al año 1981. ¿Qué más te?

0: porque los clásicos también merecen un descanso. Hacemos una pausa comercial y ya estamos de vuelta con más Canciones Lejanas.
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4: Son las 8 horas 30 minutos.
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8: Tras la pausa ya estamos de vuelta con más Canciones Lejanas versión latina. Disfrutando junto a ustedes de este gusto, de este placer por recordar y volver a vivir aquellas canciones que en los 70, 80 y 90 dejarán huella en nuestras vidas. Antes de volver a la música está la invitación para que usted pueda comunicarse con nosotros. ¿Desea solicitar alguna canción, algún artista en particular? Nos encantaría también saber en qué lugar de Chile o del mundo a esta hora usted está en sintonía, como también aclarar dudas a nivel de publicidad. Usted quisiera destacar las ventajas y bondades de su negocio, de su emprendimiento, ya sea a nivel local como también a través de la extensa cadena de emisoras que transmiten Canciones Lejanas a lo largo y ancho de Chile. Anote el siguiente WhatsApp: más 569-88-44-9167. Lo repito, más 569-88-44-9167. Correo electrónico, contacto @cancioneslejanas.cl y nuestro Facebook, Programa Canciones Lejanas. No lo olvide, el WhatsApp disponible 24/7, más 569-88-44-9167. Vamos a comenzar este nuevo bloque, vamos a continuar con los clásicos de nuestras vidas, recibiendo a una artista mexicana que no requiere mayor presentación ni comentario. Simplemente dar la bienvenida a esta hora a Anita Gabriel, con este clásico de nombre, ¿Quién como tú?

0: 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Somos Canciones Lejanas, versión latina. Desde México, junto a Ana Gabriel, vamos a viajar a España para dar la bienvenida a Alejandro Jaén con esta canción del año 1985. Vas a acordarte de mí.
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Escuchábamos y recordábamos a Alejandro Jaén de España con la canción Vas a acordarte de mí. Para continuar, nos quedamos con otro Alejandro, en este caso Alejandro de Rosas de Chile, con esta canción del año 1987, Huracán.

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1: Somos Canciones Lejanas, su versión latina, compartiendo esta selección de grandes clásicos que nos permiten dar saltos en el tiempo, viajar desde los 70 a los 80, a los 90, pero también compartir éxitos del nuevo milenio. Por ejemplo, vamos a dar la bienvenida a Cristian Castro, quien en el año 2001 nos regaló esta canción, Azul.

Somos Canciones Lejanas, versión latina. Para continuar, nos quedamos en el nuevo milenio para recordar este éxito del año 2004 junto a Paulina Rubio de México. Te quise tanto.

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1: Somos Canciones Lejanas, compartiendo junto a ustedes esta selección de grandes clásicos. A nivel musical nos quedamos en el nuevo milenio con una canción que originalmente estaba prevista que fuera grabada por Ricardo Arjona y ni más ni menos que Cristina Aguilera. Según palabras del propio Ricardo Arjona, el acuerdo estaba listo, pero por problemas de última hora de Cristina Aguilera no se pudo grabar este dueto. Y en la urgencia, Ricardo recibió un consejo muy especial y sabio por lo demás de su familia en Guatemala, sugiriéndole que invitara a una emergente artista de la época, como es el caso de Gaby Moreno. ¿Y sabe qué? Uno, en la actualidad, no se imagina otra voz que no sea la de Gaby.

Y con esta bellísima canción que uniera las voces de Ricardo Arjona y Gaby Moreno, como es el caso de Fuiste Tú, despedimos el programa del día de hoy. Muchísimas gracias por la sintonía y compañía, y será, Dios mediante, hasta una próxima emisión de este, su espacio de recuerdos y clásicos, Canciones Lejanas, versión latina.

0: Son las 9 de la noche, 2 minutos.
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0: Son las 9 de la noche, 15 minutos.
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0: Son las 9 de la noche, 31 minutos.
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0: Son las 10 de la noche, un minuto.
1: En la radio Estuario FM de la comuna de Cochamó, escuchamos la efeméride musical de hoy. El 26 de julio de 1977, Elvis Presley da su último directo en el Market Square Arena de Indianapolis, en Indiana. Poco después, sus problemas más intensos de salud, su deterioro físico causado por el abuso de las drogas, le llevarían a la muerte en agosto de ese mismo año. En esta efeméride musical del día de hoy, 26 de junio, escuchamos a Elvis Presley.

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0: Son las 10 de la noche, 34 minutos.
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0: parceros, aquí en Jamaica. Brother, ayer conocí una nena que me tiene loco, me tiene enfermo.
1: Alright, send me a picture of her, let me see her.
0: Ahí te la estoy enviando, revisa el celular.

0: Son las 11 de la noche, 2 minutos.
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0: Son las 11 de la noche, 32 minutos.
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0: Es la medianoche en todo el país.
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2: 8 grados. 8 grados en Santiago.
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2: Cooperativa, 12 de la noche.
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7: Tragedia en Venezuela. Cancillería confirmó una persona chilena entre los fallecidos del terremoto. Hay más de 900 muertos y sobre 3.000 heridos. En paralelo, siguen los trabajos de rescate entre los escombros. La ONU cifra en 50.000 los desaparecidos por la emergencia. El Ejecutivo restringió el acceso a La Guaira, la zona más afectada. Emotivo funeral del pequeño Alejandro Águila tras morir en la encerrona del martes en San Bernardo. La Fiscalía lista reformalización de uno de los imputados. Hoy será formalizado el imputado por el femicidio ocurrido en Labranza, en la Araucanía. La víctima es una mujer de 32 años. En el cierre de su gira por la Araucanía, el presidente Kast se reunió con víctimas del terrorismo en la zona. Siguen los ecos del altercado con una mujer en Villarrica. El Ministerio Público presentó acusación contra el senador Miguel Ángel Calisto por presunto fraude al fisco. Pide 12 años de presidio. Más del mundo, Estados Unidos bombardeó Irán en las últimas horas en respuesta al ataque hacia un buque de carga en el estrecho de Hormuz. Un pequeño de tan solo 18 meses es la cuarta víctima fatal de la ola de calor en Francia. Y en el Mundial, a esta hora, Bélgica le gana a Nueva Zelanda y empatan Egipto e Irán. España eliminó a Uruguay en la primera ronda. Francia aseguró el primer lugar de su grupo hoy. Hoy es la última jornada de la fase de grupos.
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7: ¿Cómo están? Buenas noches. Bienvenidas y bienvenidos a esta edición del diario de Cooperativa que arrancamos en un Santiago que tiene cielos nublados, la temperatura alta en comparación al inicio de la semana, 8,7 grados actualmente, tomando en cuenta que la mínima será de 2 y la máxima llegará a los 17. Muy similar a lo que fue hoy, que llegamos a 19, pero va a andar por ahí el fin de semana largo. Con cielos parciales en la mañana, despejado en la tarde, parcial también en Rancagua, que espera una máxima de 14 grados, al igual que en Valparaíso, Viña del Mar, 16 esperan en La Serena y Coquimbo, 21 esperan en Copiapó. Por la tarde, parcial también en Arica, espera 19, lo mismo que en Iquique, pero en la mañana estará con cielos nublados. Antofagasta, parcial todo el día, espera 17 también. Más hacia el sur, nubosidad en la mañana en Talca y en Chillán, máximas de 11, 12 grados, 13 para Concepción, 10 para Temuco, que tendrá chubascos matinales. También en Valdivia espera una máxima de 10, lo mismo en Puerto Montt, parcial todo el día en Coyhaique, que la máxima llegará a solo 4 grados, la mínima será de 1. En Punta Arenas, chubasco todo el día, la mínima será de 0 y la máxima llegará a los 6. nublado en Rapa Nui, espera 23. Juan Fernández, lo mismo, espera 14. Así arranca este sábado 27. Bienvenidas y bienvenidos. 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
7: Comenzamos con la tragedia, hablando de este tema, la tragedia en Venezuela, donde los familiares de las personas desaparecidas mantienen una angustiosa búsqueda en centros médicos, también en el Servicio Nacional de Medicina y Ciencias Forenses, equivalente a nuestro servicio médico legal. Ya cumplida más de 48 horas de la emergencia, los datos oficiales dan cuenta de 920 fallecidos, 3.360 heridos, 172 personas atrapadas en ruinas de edificios y 3.007 damnificados. El daño es tal que hasta el momento son más de 383 para ser específico, las edificaciones con daño total o importante, cuando además ya se han registrado más de 300 réplicas. A esto se suma que en las últimas horas la Cancillería chilena ha confirmado el fallecimiento de una persona de nacionalidad chilena producto de los terremotos ocurridos en Venezuela. Esa frase textual fue lo expresado por Cancillería mediante un comunicado. Además, el organismo señaló que ya están en contacto con la familia prestando asistencia, orientación y contención. En paralelo, cada minuto cuenta para salvar las vidas de quienes todavía están atrapados en medio de los escombros, y tomando en cuenta también que en las últimas horas la ONU ha reportado una estimación de más de 50.000 desaparecidos. Una de las historias que ha dado la vuelta al mundo en las últimas horas es la de un bebé rescatado con vida y entregado a los brazos de su padre.
8: Cálmate, la desesperación ya está aquí afuera. Cuidado con la cabeza aquí ahorita. Pero ya al pasar la cabeza, el cuerpo pasa.
9: Ok, ahí ya tú sales.
8: Claro, mami, saca el brazo este brazo.
7: Es parte del registro de las historias de la jornada en medio de los rescates en Venezuela. Entre los estados más afectados por los terremotos están Falcón, Distrito Capital, Miranda, Aragua y La Guaira, que es la más afectada, ya denominada como zona cero de la tragedia. Se encuentra en ese lugar la ciudad de Catia La Mar, donde se reporta el drama de lo que han mencionado testigos de esta tragedia, sino textual, un olor que ya es insoportable. Además, se han reportado casos de saqueos en comercio durante las últimas horas también. Ayrton Monsalve es periodista venezolano, politólogo, y desde la Universidad Central de Venezuela, que es uno de los centros de acopio más grandes del país, relató a Cooperativa lo que ha ocurrido en las últimas horas con otra cara también, la de las ayudas locales en la zona.
10: La solidaridad se ha derrochado, se ha desprendido de cada uno de los ciudadanos venezolanos que en medio de una situación tan lamentable, tan difícil para todos, pero que sabemos que ha afectado materialmente, humanamente y espiritualmente muchos más a unos que otros, producto de que hay venezolanos que lo perdieron todo, familiares, casas, viviendas. Esto está abarrotado de personas, de ciudadanos, egresados, estudiantes de esta casa de estudio y público en general, que ha venido a dar insumos, medicinas, ropa para tanto caballero, dama, niños, niñas, a traer por supuesto agua y otro tipo de insumos que son vitales en estos momentos. Desde este centro de acopio salen camiones, salen autobuses, salen automóviles de particulares hacia las zonas más afectadas.
7: El relato de Ayrton Monsalve, periodista venezolano, politólogo, también reportando desde la Universidad Central de Venezuela, el centro de acopio más grande del país en torno a esta emergencia. Hasta el estado de La Guaira, ya también relacionado con nuestro país, fueron asignados los equipos de rescatistas de bomberos que despegaron el jueves desde el grupo 10 de la FACH, acompañados por el subsecretario del Interior, Máximo Pavés, y un funcionario de la Cancillería a cargo de la logística. A eso hay que sumar un segundo vuelo que partió con ayuda humanitaria y personal especializado SAR hacia la base aérea de Maracay. Son 17 rescatistas con 2 toneladas de equipamiento y 3 toneladas de ayuda, que son alimentos familiares 4x4. ¿Qué quiere decir esto? Para 4 personas durante 4 días. Todo cuando la presidenta encargada de Venezuela, Delcy Rodríguez, reportó que además de la delegación chilena, rescatistas de El Salvador, México, República Dominicana, Suiza, Ecuador, España, Colombia y Estados Unidos llegaron a apoyar en las tareas de rescate, mientras que los equipos de Alemania, Países Bajos e Italia se encuentran en camino a Venezuela para seguir colaborando lo más posible en esta emergencia que ha sido estos dos terremotos que, recordemos, se registraron con 39 segundos de diferencia, 7,2 y 7,5, y además que un factor que también se suma tuvo que ver, recordemos, con la profundidad, no más de 20 kilómetros.
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7: Vamos con otra información de la jornada en nuestro país. Entre aplausos, pañuelos blancos y un recorrido por los lugares que marcaron su vida, familiares y amigos y compañeros despidieron al pequeño Alejandro Águila. Recordemos, el niño de 12 años asesinado durante una encerrona en San Bernardo. Brian Galvez preparó el informe.
9: Con una emotiva caravana por los lugares que marcaron su corta vida, familiares, amigos, vecinos y compañeros despidieron al pequeño Alejandro Águila, el niño de 12 años asesinado durante una encerrona que afectó a su familia en la comuna de San Bernardo. La despedida partió con un cortejo fúnebre acompañado por una caravana de vehículos y dos microbuses que trasladaban a cerca de un centenar de personas. Entre aplausos, pañuelos blancos y gritos exigiendo justicia, los asistentes acompañaron el recorrido en memoria del menor. El cortejo pasó por distintos lugares significativos para Alejandro, entre ellos su vivienda y el colegio El Sembrador, donde la comunidad escolar y sus compañeros le rindieron un sentido homenaje. En ese lugar, apoderados y cercanos lo recordaron como un niño tranquilo, alegre y apasionado por el fútbol, especialmente por Colo-Colo.
11: No hay palabras para darle a la mamá, a la familia, a mi hijo que es su compañero. No hay consuelo, no hay palabras. Muy triste. Mi hijo era su compañero y estamos muy mal como familia. Éramos vecinos también. Ellos jugaban, eran amigos, pero estamos en shock todavía.
12: Jugaba la pelota, era fanático por el Colo-Colo. Anoche vinieron a la barra. Le hicieron un homenaje cuando el Colo jugó anoche. Pero muy lindo, muy lindo. Era un niño, pero muy, muy, muy tranquilo.
9: Posteriormente, el cuerpo fue trasladado hasta el cementerio El Prado, en la comuna de Puente Alto, donde su familia le dio el último adiós en una ceremonia íntima. En paralelo, la investigación judicial continúa. El Ministerio Público informó que se encuentra pendiente la reformalización de uno de los 6 imputados, luego de que nuevas diligencias permitieran establecer que no habría tenido participación en el delito de robo con homicidio, sino en otros hechos ocurridos durante esa misma jornada.
7: Seguimos en plano policial, vamos a la Araucanía. Un femicidio se produjo en la localidad de Labranza. Un sujeto atacó a su expareja con un arma cortopunzante. Va a ser formalizado esta jornada. El reporte con Claudio Arevalo.
13: Un nuevo femicidio se produjo en una vivienda de la localidad de Labranza, en la comuna de Temuco. Al interior de la casa se constató la presencia de una mujer de 32 años de edad fallecida y cuyo cuerpo presentaba múltiples heridas con arma blanca, según se indicó. Carabineros detuvo en el lugar a la expareja de la mujer, un hombre de 27 años de edad, con antecedentes policiales, incluso con una acusación de violación, y quien portaba un cortacartón y un cuchillo. El sujeto fue reducido por personal del Grupo de Operaciones Especiales GOPE de Carabineros, luego de amenazar con efectuar disparos contra los funcionarios policiales. Habla el teniente de Carabineros, Felipe Cerda.
14: Una persona vocifera que, si es que no sale Carabineros desde el domicilio, iba a hacer uso de arma de fuego. Es así que Carabineros activa un protocolo concurriendo personal del GOPE. Tras unos minutos de diálogo, esta persona sale en forma voluntaria del domicilio portando en cada mano un cortacartón, un arma cortopunzante. Posteriormente, una vez asegurado el domicilio, se ingresa al domicilio y desafortunadamente se logra establecer que se encontraba una mujer sin vida en el interior.
13: En tanto, el fiscal Jorge Mandiola, que está a cargo de la investigación, informó que se encuentran en curso diversas diligencias para esclarecer este hecho, entre ellas el empadronamiento del sector, revisión de cámaras de seguridad cercanas y la toma de declaraciones a los vecinos.
15: Luego de una activación de una alarma domiciliaria, se logró descubrir que había ocurrido un femicidio en el interior de un domicilio ubicado en la localidad de Labranza. Carabineros se constituyó en el lugar, pudiendo detener a la persona que, según los antecedentes, sería el autor de este ilícito, quien se mantiene detenido en la unidad policial respectiva. Dentro de las diligencias que se han realizado, se constituyó la vocal de Carabineros, el OS-9, instruido todo por el fiscal de flagrancia y además el servicio médico legal, quien realizará en las próximas horas la autopsia de rigor.
13: El hecho generó profundo impacto en el lugar, ya que ocurrió a solo metros de un concurrido supermercado de la localidad de Labranza. La ministra de la Mujer y Equidad de Género, en tanto, Judith Marín, condenó el hecho, anunciando que el gobierno será parte en una querella. También comprometió apoyo para los dos hijos de la mujer asesinada.
16: No podemos tolerar en ningún caso la violencia contra las mujeres. Nuestros equipos de la región, especialmente del CERNAMEC, se encuentran a disposición para presentar la querella en el marco de la ley integral y también los mecanismos de reparación para los dos menores. Nuestro compromiso como Ministerio de la Mujer es prevenir, atender y también terminar con la violencia contra las mujeres.
13: El imputado será puesto a disposición de los tribunales de justicia durante este fin de semana para el control de detención y la posterior formalización.
7: De la Araucanía nos vamos a Tarapacá porque delincuentes robaron más de $37,000 incautados desde la subcomisaría de Carabineros en Colchane. Lo cuenta Hans Gotterman.
17: Más de $37,000 fueron robados desde una caja fuerte donde se custodian las incautaciones que realiza Carabineros en la subcomisaría Colchane. Según antecedentes de la investigación a los que accedió Radio Cooperativa, este dinero había sido incautado el día domingo a una mujer de nacionalidad boliviana que pretendía ingresar al país a través del complejo fronterizo de Colchane, donde fue fiscalizada por personal del Servicio Nacional de Aduanas y detenida por el delito de contrabando de divisas. Mientras que el dinero fue entregado a Carabineros de la subcomisaría Colchane, cuartel desde donde fue sustraído aparentemente por uno de los funcionarios policiales. Así lo detalló a Cooperativa el fiscal jefe Delta Marugal, Milton Torres.
18: La Fiscalía Local Delta Marugal recibió una denuncia que daba cuenta de una sustracción o robo ocurrido al interior de la unidad policial de Carabineros de Colchane. La verdad, aquí da cuenta de una sustracción de más de $37,000 y más de 800 bolivianos, aparentemente provenientes de una incautación a propósito de un contrabando de dinero. Como el Ministerio Público, hemos decretado todas las diligencias de rigor con personal especializado de Carabineros y, por supuesto, también personal de asuntos internos también de Carabineros. La idea es esclarecer y realizar diligencias de rigor que nos permitan llegar pronto a la ubicación o determinación de los responsables de este ilícito.
17: Tal como señalaba el persecutor, se han instruido ya diligencias investigativas a la sección de asuntos internos de Carabineros, que junto a personal especializado están realizando una serie de diligencias investigativas para poder determinar la dinámica de este robo, como también la identidad de él o los autores del mismo.
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7: Ya, cambiamos completamente de tema, nos ponemos en modo mundial. A propósito de Cooperativa en Mundial, están en desarrollo los compromisos. Recordemos de Egipto e Irán, que están empatando 1-1, y también de Nueva Zelanda ante Bélgica. En los últimos minutos, una nueva anotación del conjunto belga, Trossard nuevamente, ha hecho los 12 goles del equipo europeo, está ganando Bélgica 2-0 a Nueva Zelanda. Ambos duelos prácticamente en los 54 minutos de partido, 9-10 minutos del segundo tiempo del encuentro. Eso con lo que está en desarrollo a esta hora en el Mundial. Nueva Zelanda 0, Bélgica 2 en uno de los partidos, en el otro empate 1-1 entre Egipto e Irán. Y más temprano fue transmisión de Cooperativa Deportes. España ganó por la cuenta mínima y eliminó a Uruguay en la primera ronda del Mundial. Más temprano, también con el relato de Diego Bay, Francia aseguró el primer lugar de su grupo y hoy, sábado, es la última jornada de la fase de grupos. Francisco Caneo lo cuenta en Cooperativa Deportes.
19: La celeste de Bielsa fuera del Mundial. Uruguay quedó eliminado de la Copa del Mundo tras caer 1-0 con España, con otro error importante de Fernando Muslera, que salió sustituido en el entretiempo por Sergio Rochet. Los charrúas se transforman en la mayor decepción hasta el minuto de esta Copa del Mundo, y esto dijo Marcelo Bielsa tras el partido.
20: A mí me tocó gestionarlo, no logré que el nivel de las individualidades permitiera conformar un equipo un equipo poderoso proporcionado a la calidad de sus jugadores.
21: Te pregunto por Valverde, que buscó con la salida, con ese cambio, y también tomar la decisión de cambiar el golero en la mitad de un partido, ¿no es algo habitual? ¿Por qué tomó esa decisión también?
20: No, yo no la tomé, es una decisión que tomó el mismo Muslera. Y con el cambio de Valverde, lo que busqué es jugar con 2-9 con el objetivo de tener más llegada.
19: Mientras tanto, para Luis de la Fuente, el técnico de España, esto afirma al equipo pensando en la clasificación a los 32 mejores del Mundial.
22: Sí, bueno, pues de la manera que lo hemos hecho. Era muy difícil hoy, si quieres aceptar 3-4 pases seguidos, porque era una presión asfixiante. Y cuando hemos podido hoy combinar, pues evidentemente luego había faltas, interrupciones y cortaba el ritmo del juego. Entonces creo que hemos interpretado muy bien las necesidades del partido. Hemos sufrido mucho en defensa, se ha hecho un esfuerzo grandísimo. Y bueno, con ese gol, pues que ha sido lo justo para ganar.
19: Te cuento además que este día sábado termina la fase de grupos de esta Copa del Mundo con distintos partidos que se van a jugar. Por ejemplo, a las 5 de la tarde, Panamá-Inglaterra, Croacia-Ghana definen el grupo L. A las 7:30, el grupo K con Colombia-Portugal, además de Congo-Uzbekistán. Mientras que a las 10 de la noche, Argelia con Australia y Jordania con Argentina van a terminar entonces esta ronda de grupos de la Copa del Mundo. Ya hay algunos equipos que ya saben sus rivales de la siguiente fase. Por ejemplo, el domingo sabemos que Sudáfrica y Canadá van a jugar. El lunes a la 1, Brasil-Japón. A las 4:30, Alemania-Paraguay. Países Bajos-Marruecos. El lunes a las 21:00. El martes, Costa de Marfil-Noruega. Y también se confirma que el martes a las 5 de la tarde juegan Francia y Suecia. Y otra llave que está definida es la de Estados Unidos y Bosnia-Herzegovina. Fue la información del deporte y de la Copa del Mundo en el diario de Cooperativa.
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23: Ya están 1-1 todavía Egipto e Irán. Mientras tanto, en el otro duelo, Nueva Zelanda 0, Bélgica 2. 13 minutos del segundo tiempo de partido. Vamos con la política. Parlamentarios oficialistas de la Araucanía defendieron el actuar del presidente Kast en este bullado altercado con una vecina en Villarrica, que recordemos fue detenida y también fue formalizada este viernes. Sabemos también cómo termina el clima dentro del oficialismo tras una semana incluso de fuego amigo. Mariano Reyes lo cuenta.
24: Progreso económico y seguridad, los dos grandes temas de la Araucanía que marcaron la agenda oficial del presidente en su última visita regional. Sin embargo, el episodio en el cual el mandatario discute con una vecina en Villarrica y en medio su hijo, un menor de edad, terminó captando toda la atención, incluso con ecos internacionales. El presidente de Colombia, Gustavo Petro, también reposteó el registro acusando soberbia y desprecio a la gente. El presidente Kast tuvo oportunidad de hacer sus descargos.
25: Yo creo que no corresponde sus comentarios, pero cada uno es libre de expresar lo que siente. Yo no me enfrasqué en ninguna discusión. Yo solo respondí a una persona que estaba filmando para generar ahí, según algunos, una tensión. Yo en ningún momento encuentro que sea tensión. Decirle a alguien que no exponga a un niño a una situación que no tiene por qué vivir. Y lo que sí decir, que ella tenía órdenes pendientes con la justicia. Yo lo único que planteo es que se puede dialogar.
24: En el arco político nacional hay quienes defienden al mandatario y quienes lo critican fuertemente. Al menos en el oficialismo lo blindaron apuntando al estilo del presidente. Hablan el diputado republicano Stefan Schubert y el timonel comunista Lautaro Carmona.
26: Yo creo que tenemos un presidente que tiene carácter. Él manifestó lo que pensaba, lo que sentía. ¿Y sabe qué? Precisamente por eso yo creo que lo escogimos presidente. Porque dice las cosas de frente, no lo que políticamente uno espera, sino que lo que de verdad piensa. Y creo que eso es algo positivo.
27: Hay mucha gente molesta porque la está pasando mal.
28: Yo creo que el presidente
0: tiene que manifestarse con empatía. No me parece, digamos, que él se entrometa a tratar de poner un poquito de distancia entre la madre y el hijo, o el hijo y la madre. Eso es muy, es una intervención muy apachonada, digamos.
24: Terminada su agenda en terreno, el presidente vuelve a Santiago, donde lo espera un verdadero problema político en su base de apoyo. El Partido Cristiano emitió un comunicado donde emplazan a Chile Vamos a definir su rol en el Ejecutivo bajo la frase "la ambigüedad debilita". Reaccionó el senador de Renovación Nacional, Miguel Becker.
3: No voy a hacer comentarios sobre Social Cristiano, pero lo que yo digo es que las familias a veces también se pelean. Tendremos que en forma interna conversar las cosas y resolverlas, como lo hemos hecho durante los últimos 30 años en que hemos tenido hermanos o primos muy cercanos que a veces tenemos diferencias. Bueno, yo espero que en algún momento logremos ser una sola coalición de centro-derecha que le dé gobernabilidad al país y dejemos de lado a la izquierda que tanto daño le ha hecho al mundo.
24: El presidente Kast este sábado asistirá a un consejo social de la UDI, actividad organizada por el gremialismo.
4: Cerramos en materia política con lo que ha ocurrido por parte de la oposición. Con la presencia del presidente Gabriel Boric, el Frente Amplio dio inicio a la etapa plenaria de su primer congreso ideológico, una instancia que busca definir lineamientos políticos de partido, que se realiza en un momento marcado por la reconfiguración del bloque. Camila López lo cuenta.
5: Tras varios meses de debates, el Frente Amplio inició la etapa plenaria de su primer congreso ideológico. El objetivo es sistematizar las propuestas elaboradas por la militancia y definir la hoja de ruta política del partido para los próximos años, una etapa que concluirá este domingo con la aprobación de los documentos finales. La jornada contó con la presencia del presidente Gabriel Boric, quien participó en las discusiones junto a militantes, dirigentes y exautoridades, aunque sin realizar intervenciones públicas. Según ha explicado la directiva, el Congreso busca consolidar la identidad del partido tras su fusión y proyectar su rol como principal fuerza de oposición durante el actual periodo presidencial. Y si bien la colectividad ha insistido en que el proceso tiene un carácter programático más que contingente, los discursos estuvieron cruzados por críticas al gobierno. La presidenta del Frente Amplio, Constanza Martínez, acusó al Ejecutivo de impulsar una agenda que a su juicio favorece a los sectores de mayores ingresos, cuestionó también la tramitación de la mega reforma y planteó reparos a la gestión en materias como seguridad, costo de la vida y protección social. En tanto, el senador del Frente Amplio, Diego Ibáñez, destacó que este congreso marca una nueva etapa para la colectividad y que su propósito es fortalecer el proyecto político del partido.
6: Cerramos un ciclo en la historia del Frente Amplio y comenzamos uno nuevo de cara a una ciudadanía que cada día exige que la política responda a los problemas de la gente, con menos recortes en los hospitales públicos, con una reforma que apunte a la clase media, a los trabajadores, y con una garantía de los derechos sociales ya conquistados por la década de los movimientos sociales. Y decirle a la gente que aquí hay un partido que está abierto para acoger las demandas del pueblo trabajador y que siempre van a ser bienvenidos en las filas del Frente Amplio.
5: Todo esto ocurre en un momento en que la oposición enfrenta el desafío de articularse con una representación minoritaria tanto en la Cámara de Diputados como en el Senado, un escenario que ha obligado a los partidos a priorizar la coordinación política. En ese contexto, Constanza Martínez sostuvo que el reto del sector es construir un camino institucional que permita que la oposición tenga incidencia, aún sin contar con las mayorías necesarias en el Congreso.
8: Efectivamente tenemos minoría en ambas cámaras, pero lo que hemos podido notar es que incluso con esa minoría hay un pueblo que está muy descontento por varias de las medidas que se han tomado, y por lo tanto creo que es importante no quedarnos simplemente en un rechazo permanente, sino ir construyendo también un camino institucional para que esas voces se escuchen. Creemos que es necesario articular con la sociedad, lograr hablar con sectores que están fuera del Congreso, pero también convencer actores que están dentro el Congreso. Yo creo que también esta semana, por ejemplo, en el caso de la acusación constitucional, vimos cómo hay una derecha que tiene disposición a defender los principios democráticos.
5: El primer congreso ideológico del Frente Amplio continuará durante todo el fin de semana y sus conclusiones deberían convertirse en la base programática con la que el partido buscará enfrentar el nuevo ciclo político como una de las principales fuerzas de oposición al gobierno.
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7: Tragedia en Venezuela. Cancillería confirmó una persona chilena entre los fallecidos del terremoto. Hay más de 900 muertos y sobre 3.000 heridos. En paralelo, siguen los trabajos de rescate entre los escombros. La ONU cifra en 50.000 los desaparecidos por la emergencia. El Ejecutivo restringió el acceso a La Guaira, la zona más afectada. Emotivo funeral del pequeño Alejandro Águila tras morir, fue asesinado en la encerrona del martes pasado en San Bernardo. La Fiscalía lista reformalización de uno de los imputados. En el cierre de su gira por la Araucanía, el presidente Kast se reunió con víctimas del terrorismo en la zona. Siguen los ecos del altercado con una mujer en Villarrica. Ministerio Público presentó acusación contra el senador Miguel Ángel Calisto por presunto fraude al fisco. Se solicitan 12 años de presidio. Y en el Mundial, a esta hora, Bélgica le gana a Nueva Zelanda y empatan Egipto con Irán. España eliminó a Uruguay en la primera ronda. Francia aseguró el primer lugar de su grupo y hoy es la última jornada de la primera fase, la fase de grupos de la Copa del Mundo.
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23: 12:28 y hay gol de Bélgica. 21 minutos del segundo tiempo de partido, Kevin De Bruyne anota para la tercera conquista, ya con este triunfo ya consolidado de Bélgica, 3-0 frente a Nueva Zelanda, con un remate fuera del área, pierna zurda, le cambia la dirección a el arquero de Nueva Zelanda y finalmente convierte el tercero, Kevin De Bruyne para Bélgica y los dos anteriores de Trossard. Tenemos a esta hora en Santiago temperatura de 8,6 grados, cielos nublados, esperando la mínima de 2, máxima de 17 para esta jornada, con cielos parciales, algunos chubascos en la zona sur del país, en Valdivia, en Puerto Montt, en Punta Arenas, eso sí, ahí en Magallanes, nubosidad y chubascos todo el día. La máxima será de solo 6 grados ahí en Magallanes. Gracias por la sintonía, ya llega lo mejor del día, que tengan un gran fin de semana con música, información y fútbol. Que estén bien, chao.
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1: 8 grados. 8 grados en Santiago.
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4: Cerca de 11 kilos de consumo promedio por persona al año. Con esa cifra, Chile lidera el consumo regional de helado. Y esta encuesta que le decíamos recién, bastante impresionante de cómo el helado se posiciona como el postre favorito de los y las chilenas. Esta encuesta que hizo fue una iniciativa de El Taller, de la heladería El Taller, con el CADEM. Una interesante encuesta y unos exquisitos helados que nos vamos a compartir.
5: Quiero que conversar tomando helado.
4: Claro, con Diego Lisoni, que es el chef de El Taller. ¿Cómo te va, Diego? Diego, sí, que me estaba... me distraje.
5: ¿Cómo te va, chocolate? Sí.
6: ¿Cómo te va, selva negra?
4: Claro, eso.
6: Mucha máquina, felices, pues muy contentos hoy día de estar acá. Muchas gracias por la invitación. Qué rico estar conectados siempre con el mundo de Cooperativa que nos acompaña siempre en las casas. Aprovecho para mandarle un gran saludo a todo nuestro equipo que siempre los escuchan y siempre los escuchamos. Estamos muy contentos de volver aquí a este lindo espacio. Y muy contentos de que acabamos de lanzar nuestra carta de invierno. Y nuestra carta de invierno vino acompañada de este lanzamiento espectacular de un estudio que hicimos junto a CADEM para poder entender un poco más, porque hay ciertos datos que ya siempre como que comentamos y sabíamos de que somos secos para el helado, lo llevamos en el corazón, consumimos 11 litros al año, que somos los décimos del mundo en consumo per cápita, pero queríamos comprender un poco más qué nos gusta y cuánto nos gusta y de qué tipo. Entonces hay muchas cosas entretenidas.
4: Diego, ¿y qué te sorprendió de esta? Si hay algo que te sorprendió de...
6: Me sorprendieron varias cosas, pero hay una cosa muy bonita, que una de las preguntas fue: oiga, bueno, ¿y usted cuando convida a su casa, cuál es el postre que le gusta tener a la gente que usted quiere? Imagínate, pues. Y había tortas, pasteles, chocolates, todo tipo de preparaciones, frutas, en fin. ¿Y cuál ganó? El chocolate, con un 37%. Esta fue una encuesta a nivel nacional, es decir, todo Chile representaba una muestra de 1000 personas, y el 37%, número uno de las preferencias, fue el helado. Es decir, el helado está completamente metido en nuestro ADN, es parte de esta emoción que a mí, pucha, hace muchos años, cuando quise estudiar cocina, mi tesis tuvo que ver con las fiestas en Chile. y el momento en que uno más feliz es y donde más quiere como, como compartir es en la mesa, pues. Y ahora, en la mesa de Chile está el helado.
5: ¿Cuál es la cualidad del helado? Porque un poco respondiendo también lo que le preguntábamos ahí a los auditores, ¿por qué nos gustan tanto los helados? ¿Qué es lo que se concluye el estudio?
6: Es una muy buena pregunta. Yo creo que el helado tiene un componente de lo sencillo que es consumirlo, es decir, estamos muy relacionados en distintas ocasiones para poder comer helado. Comemos helado en la calle, comemos helado al paso, comemos helado sentados, comemos helado acompañando productos, y además los sabores son muy versátiles y nos permiten acomodar el helado a muchas experiencias y a muchos momentos.
4: Diego, quería que dejar en claro lo que decías antes, por si no se entendió bien. A ver, cuando les preguntaron cuál es el postre preferido para las visitas, es el helado. Y cuando le preguntan de qué sabor, chocolate. Eso
6: Exactamente.
4: Ay, pero es el helado y de chocolate el preferido. Y a mí lo que me sorprendió, sinceramente, por prejuicio nada más, que el 80 y tanto%,
5: 83,
4: consume helado en invierno, le gusta. Y que uno podría decir, no, mucha gente se hace frío, ¿cómo voy a comer un helado? ¿Eso no te sorprendió a ti?
6: No nos sorprendió porque también está en nuestra vida cotidiana. Piensa que el taller lleva 11 años ya, o sea, imagínense, yo todavía me acuerdo la recién abierto, ustedes nos invitaron acá. Esto ha sido para nosotros muy importante. Y desde esta partida hasta ahora, siempre hemos visto que en invierno no ha sido una cosa on-off, en donde se consume solamente cuando hace calor y cuando baja el calor ya no se consume. No, siempre.
5: ¿Qué es lo que uno pensaría, así como de sentido común?
6: Tal cual. Lo que sí siempre nos dimos cuenta, que fue evolucionando y cambiando, es que en la época más fría cambian los sabores y cambia el tipo de helado que consumimos. Es decir, ¿dónde tenemos que ponerle ojo a los heladeros? A que nuestra propuesta, siempre cuando hace un poquito más de frío, tiene que cambiar. Y parte de las preguntas también fue eso, porque le preguntamos, oye, ¿y usted consume helado en invierno? 83% dijo, sí, por supuesto, siempre comemos helado y en alta frecuencia. Pero lo que sí cambia es el tipo de sabores. ¿Y cuáles son los tipos de sabores que más consumimos?
5: Eso, conectémoslo con lo que tienes aquí en la mesa y con lo que también vienes a contarnos, que es el lanzamiento de la carta de invierno. ¿Qué es lo que diferencia una carta de invierno de una carta de verano? De la...
6: Pucha, tiene varios desafíos, pero nosotros separamos por un lado los desafíos de qué consumimos, pero por otro lado, qué queremos contar. Hoy día en el taller, si ustedes van a cualquiera de nuestros tres sucursales, van a poder encontrar que nuestras vitrinas de helado, la barquillera, que tanto nos gusta, hoy día tiene dibujada la forma de Chile a lo largo, y en ese dibujo a lo largo hay un recorrido, una curatoría de 12 sabores. Los 12 sabores que están para adelante muestran un recorrido de norte a sur, donde vamos desde limón de pica, luego viene rosa del año. ¿Saben ustedes lo que es la rosa del año?
4: No.
6: La rosa del año es una florcita, que es una rosa que se da en el desierto de Atacama, en el altiplano, y que comunidades indígenas recogen, secan los pétalos, y con esos pétalos se hacen distintas aplicaciones. Y nosotros hicimos un helado con la rosa del año y con frambuesa, que nos dio este resultado espectacular, que también es un homenaje a nuestra cultura y a nuestra pasión.
5: Es un helado rojito, medio fucsia.
4: Pero esto tú lo consideras de invierno, sabor de invierno.
6: Esto es un sabor que, nuevamente, nuestra carta se divide entre los sabores de invierno, pero también los sabores que tienen que ver con nuestra cultura. Y en este caso, este es un helado 100% de nuestra cultura, que es algo que nosotros jamás renunciaríamos.
5: Yo lo veo rojo y digo, qué dulce, así mirándolo, pero lo pruebo y es acidito.
6: Tal cual, porque este helado tiene además una concentración altísima de frambuesa, pero un tratamiento especial. Los que cocinan van a saber lo que les digo, que y usted también en su casa, cuando hacen mermelada, ¿cuál mermelada es relativamente fácil de hacer? La de frambuesa, pues las pepitas tienen pectina, entonces cuando uno levanta la temperatura, hace que gelifique y hace que esto quede como más apretadito, y nosotros hacemos un tratamiento al revés, para que las pectinas dejen que la textura esté con harta fruta.
4: Ahora, cuando uno dice helados de invierno, tal vez pensaría que uno va a buscar helados de más calóricos.
5: No puedes tomar helado, Cecilia, está con mucha...
4: más calóricos.
6: Sí.
4: Que tenga,
6: bueno,
4: no sé, nueces.
6: Sí,
4: claro.
6: Y vamos a probar algunos que tienen que ver, con eso, con esos tonos. Por ejemplo, tenemos dentro de esta carta que recorre Chile, de la región del Ñuble, tenemos un helado maravilloso de castañas. Miren el color de este helado, que es de la precordillera.
4: ¡Qué rico!
6: De la precordillera del Ñuble,
4: que
6: además es un helado de castañas a la crema. Este helado es un homenaje a nuestras castañas a la crema, y yo no sé cómo se las comían ustedes cuando chicos.
4: Tal cual.
6: Pero a mí me gustaba comerme el puré de castaña y tener la cremita al lado, sí, y yo hacía la mezcla al medio.
4: Yo lo ponía así arriba, como un sombrerito.
6: Como un volcancito, claro. Al revés.
5: Así como... A mí también me gusta la castaña partiéndola en cuatro, metiéndola al horno, increíble. Pelándola y comiéndotela así.
6: Eso es un placer. Y si se fijan, la castaña normalmente tiene componentes un poquito más secos, da una sensación seca, pero también si uno le pone harto ojo comiéndose una castaña tal como se las come Sebastián, tiene notitas de vainilla, notitas como de pan brioche, es decir, de esta sensación como de pan ligeramente tostado, notas horneadas, y que lo hace ser un helado espectacular. Entonces,
5: bueno, probablemente sea apropiado de ese, perfecto, muy bien. Oye, déjame conectarlo con está bien, pues, adelante que probemos otro sabor. Déjame conectarlo con el estudio. ¿Cuál es el sabor que más nos gusta? O sea, también tienen que haber es muy individual eso muchas veces, pero tienen que haber algunos sabores que están más marcados dentro de las preferencias de los chilenos.
6: Sin duda. Hay que recordar que esta encuesta es a nivel nacional para todo tipo de consumo de helado. Es decir, está metido el consumo cuando vamos, por ejemplo, al supermercado, cuando compramos estos helados a granel en el supermercado, todo.
5: El sabor y el Breller, el de marca.
6: Obvio que sí,
5: y el artesanal.
6: No, claro. Todo medio. Entonces, el número uno y por lejos fue el helado de chocolate. Que ojo, este estudio se hizo en tiempo frío. Porque, spoiler, vamos a volver a hacerlo después en tiempo caluroso y vamos a empezar a hacer comparativos en distintos momentos para
4: estudio
6: que tengamos información
4: sociológico
6: correcta.
4: Sobre el...
6: Claro, porque fíjense qué bonito, porque cuando preguntamos por las características, los tipos de helado que consumimos en este tiempo, estaba, por supuesto, nos gustan los sabores que tengan y inclusiones adentro y cosas crocantes, o que sean empalagosos y que sean extremadamente dulces, y luego venían sabores ya de fruta y qué sé yo. Entonces tal vez queremos ver qué va a pasar cuando lo volvamos a preguntar.
5: ¿Y el estudio conecta con la barquillera, con lo que se vende más o no?
6: Absolutamente.
5: Ustedes vieron el estudio y dijeron, sí, obvio que era este el resultado porque es lo que nosotros vemos en nuestra venta.
6: Sí, hay algunos que nos sorprendieron, donde, por ejemplo, claro, teníamos el helado de chocolate que fue con todo.
5: Fijo.
6: El segundo, helado de fruta roja, que puede ser berries, frutos del bosque, frutillas, frambuesa, arándano.
5: La rosa
6: del año con frambuesa, ¿cierto? Y... nos sorprendió mucho que el tercer lugar pasa salrón.
5: Ah, pero obvio que
6: ahí
5: sí.
6: Ahí está.
5: Obvio que sí.
6: Helado de creo Chile mí, pasa salrón.
5: A mí no me gustan las pasas, pero creo que la única forma que me gustan las pasas es en el helado.
6: Sí, porque queda exquisito. Chirimoya alegre, lúcuma.
5: Exquisito.
6: Manjar dulce de leche.
5: Ahí Robalet levanta la mano.
6: Luego, esto también nos sorprendió, después viene la vainilla y después viene el pistacho.
5: Que son los que uno metería a lo mejor dentro, así me preguntáis, pues, como
6: uno,
5: más
6: uno
5: arriba.
6: Uno diría que la vainilla está en el top 3, top 2, ¿cierto?
5: Sobre todo ahora que la vainilla es vainilla de vaina, pues no es esa media...
6: Exactamente.
4: ¿Y este qué es?
6: Bueno, esto es parte de nuestra carta de invierno, vamos a probar un helado de donas glaseadas con manjar.
5: Ya, pero ¿cómo?
6: Les juro.
5: ¿Cómo llegaste a un sabor de donas glaseadas con manjar?
6: Increíble. De partida, lo primero que hacemos es tomar las donas, remojarlas en leche, infundirlas.
5: Spoiler, tiene dona.
6: Sí, y además tiene pedacitos de unas donas deliciosas y exquisitas, maravillosas, glaseadas, con esta salsita de manjar. Entonces ahí cumplimos con esta idea de tener algunos sabores que tengan cositas entre medio.
5: ¿La dona también la hacen ustedes o tienen alianza con un donero?
6: Ahí va un donero. Sí. Ya. No, aquí pastelero a tus pasteros, heladero a tu helado y donero a tus donas.
4: Claro.
6: Exactamente.
4: Y hasta ahí, ahora para mí sigue ganando las castañas. Pero
5: a mí me gusta el arroz, la montón del arroz, porque me sorprendió. El helado también, cuando uno prueba helado nuevo, tiene eso, el factor sorpresa que es llamativo. A mí me sorprendió mucho eso.
6: Sí, pues sin duda. Hay otro sabor que viene en esta carta, que es un helado que nosotros le pusimos el nombre, que se llama Nutella Blanca Especial. ¿En qué consiste?
5: A ver, pero explícanos esto,
6: ¿en qué consiste la Nutella Blanca
4: esto
6: Especial?
4: Sí, que debe ser calórico.
6: Y de partida, fíjense qué lindo cómo viene, que también tiene estas cosas que se llaman incrustaciones, pedacitos de cosas. Es un helado de chocolate blanco con avellana europea, pero nacida y criada en Chile, en Linares. Esa es nuestra Nutella Blanca, la base, y tiene este chocolatito de bajo punto fusión delicioso que se te derrite en la boca, y tropiezos, pedacitos de avellanas que sean crocantes y que en tu boca sea increíble y que nos dé esta experiencia que nos llena la boca, te da la sensación de calorcito.
5: Me encantó que le digas tropiezos.
4: Sí.
5: Es como justo eso, porque no es mucho, es como
4: es un poeta.
5: Que te tocó nomás.
4: Es un poeta.
5: Te tocó y te tropezaste con el...
6: Tal cual. Por aquí llegó y por aquí fue.
4: No, exquisito.
6: Hay otro sabor muy bonito metido en esta carta de invierno, que es un helado de plátano con leche condensada.
5: Uh-huh. Eso yo creo que también está dentro de las preferencias porque te evoca al banana split.
6: Sin duda, les preguntamos después a las personas, oye, si usted, luego de los sabores clásicos y tradicionales, qué sabores entretenidos y diferentes les gustaría probar, y les dimos una batería de un montón de selecciones, y el plátano con leche condensada estaba entre los tres primeros. Teníamos ganas de conocer este sabor.
5: Como postre, de postre a postre, un postre también súper común y fácil de hacer en la casa. O sea, que le echáis el plátano, viene el plátano, lo peláis, la leche condensada y chao, pues hace fácil.
6: Absolutamente.
5: Entonces, en la infancia está muy presente este sabor.
6: Absolutamente. La gracia de este helado es que es un helado cremoso de plátano y que tiene la leche condensada hecha caluguita. Entonces sentimos la leche condensada en forma de caluga, más este plátano que es delicioso y se tiene una presencia muy, muy alta. Y obvio que nos comunica cuando chico. Yo me acuerdo que el arte estaba, si nos portábamos bien o mal, en cómo nos cortaban el plátano. Entonces, si lo hacíamos bien, pucha, mi mamá se ponía artista y lo cortaba una rodajita por un lado, otra para el otro, no sé qué. Si no, pa, cortaba y con suerte se llegaba la leche condensada.
5: Sabores típicos, dice el estudio, arroz con leche dentro del destacado, y propuestas nuevas, el plátano con leche condensada.
6: Tal cual.
5: Ya parece destacado en el,
6: tal cual,
5: en el estudio.
6: Totalmente destacado. Y parte de esta linda carta de invierno es también hablar de distintos sectores de distintas regiones.
4: ¿Y
6: donde
4: este?
6: Donde, por ejemplo, nos fuimos al sur extremo de Chile y les queremos presentar este lindo helado de Calafate de Punta Arenas, se mueren lo lindo y lo entretenido.
4: Y el color que tiene,
5: precioso. Pero se le puede echar al chavo incluso.
6: No, sí, sin duda.
4: ¿Ah, sí?
5: Y, perdón lo curado, pero...
6: Y qué bonito además, porque...
4: Mira el color.
6: Para quienes nos acompañan hoy día y no han probado el Calafate, que a todo esto, ¿sabían ustedes que el Calafate tiene una leyenda?
4: ¿Cuál?
6: El que come Calafate vuelve a Punta Arenas. Así que todos los amigos de Punta Arenas, este minuto tienen que estar con nostalgia.
5: Perdón que insista, pero le echáis un poquito de esto al Calafate Sour y te queda...
6: Impecable.
5: Extraordinario.
6: No, impecable. Y está muy conectado. ¿Saben ustedes que el Calafate es una pequeña baya, cierto? Como el arándano, que un ligeramente peludita por arriba. Tiene algún amigo que sepa descripciones de plantas, nos podrá ayudar. No se puede cultivar. Es decir, esto crece de manera silvestre
5: natural
6: en los montes, en la Patagonia, en Punta Arenas, en donde el clima son las cuatro estaciones del año, el día que te fue bien, pues porque en general está con mucha lluvia, con mucho viento, con mucho frío, y estos son mujeres que recolectan el Calafate, y nosotros hoy día tenemos esta maravilla de poder presentarlo y de poder disfrutarlo.
5: Y siguen trabajando ustedes con proveedores locales, los buscan
6: tal cual,
5: detalladamente, ¿no?
6: Tal cual, siempre. Siempre conversamos directamente con proveedores, entonces por eso nos llena de alegría el poder ser parte de esta cadena, porque imagínense de repente, oiga, necesito 80 kilos de Calafate, y salen las señoras corriendo por los montes a buscar el Calafate, ¿cachai? Qué bonito. Es espectacular.
5: Ya hace sentido el mapa de la barquillera, porque tienen la rosa del año, que es desde el norte, y tenía el Calafate, que es del extremo sur, y ahí lo vais uniendo con las castañas del Ñuble, el pistacho de Lampa, en fin, y todo eso.
6: Sin duda, y el chocolate blanco con higos de Mayarauco, las papayas de Lipimávida, y vamos conectando nuestro país. Y pucha, y de repente nos da como que nos frustra un poquito de que tenemos muchos sabores y muchos desarrollos y muchas ganas de poder irlos contando, pero tenemos que limitarlo al espacio que tenemos. Pero
5: y a esta altura deben venir proveedores a decirle, oye, mira, tenemos esto para que usted haga en el lado, y de repente a lo mejor no te tinca tanto, entonces eso también debe ser como medio fome, ¿no?
6: Pucha, tratamos de abrir las puertas y que el espacio esté siempre para todo. Hay sabores que van a triunfar con más energía, que no es que tengamos una bolita mágica para poder decir que funcione y que no, pero también hay sabores que de repente, pucha, no funcionó, como que no te tincó demasiado, pero tratamos de darle una oportunidad y poder mostrar, al final, es mostrar nuestros sabores y saberes de Chile en esta linda textura que es el helado.
4: Diego Lisoni, chef de El Taller, está con nosotros. ¿Cuánto ensayo y error hay detrás de cada de estos nuevos helados?
6: Pucha,
4: estos nuevos sabores.
6: Hay harto trabajo, somos un equipo y hay harto trabajo, hay harta conversación, hay harta investigación. Lo que más nos interesa a nosotros siempre es tratar de que el que hable siempre sea el helado, sea el producto, que se muestre como es, más que como que digan, oye, esto sin duda, esto es un sabor por la paleta del taller, lo probé y esto es del taller. Tiene que ser que lo pruebes y diga, oh, castañas, qué cosa más rica.
5: Que haga la vocación del tiro.
6: Que sea inmediato. Ese es el golpe que uno tiene que tratar de buscar, porque esto al final se hace con mucho amor, y precisamente al conocer a productores, a proveedores, uno como que se entusiasma de que ojalá nos vaya bien a todos, pues, y que la cadena y el ciclo funcione. Entonces uno le pone todo el corazón para que así funcione.
4: Oye, hasta ahora no hemos comido helado de chocolate.
6: Aquí viene un helado de chocolate. ¿Están listos?
4: Sí.
6: Vamos a hablar
5: que el top del ranking, ya lo dijiste.
6: Claro. Vamos con el top del ranking. Oye, y después les tengo una sorpresa espectacular que vamos a probar hoy día. Bueno, hay helados de chocolate, y este es un helado de chocolate, y nuevamente echamos a esto de

0: chocolate de alta calidad que tiene pedacitos de bizcocho de chocolate remojados y con esta salsa maravillosa de guindas ácidas que nos se lleva pasó. El helado pa ocho lados.
1: Y se pasó. Es un pedazo de torta de salmón.
0: Y es evocativo, un helado demasiado total. Rico, tal cual. Demasiado rico. Y
2: sí, te gusta mucho a ti.
0: No, me encanta, delicioso. Y les traje también otro sabor que para nosotros es muy importante, y esto, independiente de las cartas, es un helado que tiene que ver con las temporadas. Este es el helado ícono del taller. Lo desarrollamos hace 5 años y ¿saben de qué es? Este es un helado de trufas negras chilenas. Increíble.
1: Son palabras mayores. O suena
0: y,
1: eso.
0: Y viene, bueno, sí. Y viene de Futrono. Estas trufas negras, para los amigos que nos están escuchando, la trufa es un hongo que crece en cierto tipo de árboles y la forma de cultivo es muy difícil. Es un producto muy requerido en el mundo. Hay dos tipos de trufas, blancas y negras. Las blancas que las pudimos ver en el restaurante Ocean Pacific, que las trae una vez al año, y las negras que se producen en distintas partes de Chile, y estas con un nivel de intensidad espectacular los producen Truferos Grau, la familia Grau. Y les quiero presentar esta maravilla de helado. Nosotros lo produjimos por primera vez hace 5 años y cada vez que lo producimos termina siendo un éxito. Una producción
1: limitada. Eso te iba a decir,
0: limitada, es una producción muy chiquitita. Y mira, ahí están se pueden ver incluso los pedacitos de trufa, porque es un helado muy complejo de hacer. ¿Por qué? Porque las trufas negras tienen el siguiente desafío, y es que si tú le pegas una mascada a una trufa, que son negritas, medias redonditas, depende del porte, por supuesto, le pegas una mascada y no tiene gusto a nada. Es como comerte un brócoli sin sabor. Mm. Pero el aroma es un aroma con una sensación gasificante, poderosa, notas de tierra, lo pruebas en boca y deberías tener una cuestión muy umami, muy poderoso. Y tiene que ver con humedad, por supuesto con una ligera sensación de hongos, pero es terroso, y como que te acuerdas de las alcachofas, esa sensación terrosa también es mineral, es férrica, y es un placer de la
2: boca. Es como aireado.
0: Tal cual, y aquí hay cosas de educación también, porque nosotros estábamos acostumbrados a los aceites trufados, ¿cierto?
2: Sí.
0: Entonces, cuando hicimos por primera vez este helado, recibimos inicialmente muchos comentarios: oiga, pero esto no se parece nada a las trufas que yo conozco. Chuta, ¿y cuáles conoce usted? Tengo un aceite en mi casa de trufa y esto no se relaciona. Y lo que pasa es que los aceites trufados lo que menos tienen es trufa, sino que son derivados de terpenos, de hidrocarburos, y que da una sensación más como del gas de la casa, ¿cierto? Como de ajo, gas de la casa, que de las trufas mismas. Entonces, ha sido una experiencia increíble.
2: Siempre he tenido la curiosidad, porque cuando uno va a una heladería, todos los helados cuestan lo mismo.
0: Sí.
2: Sin embargo, el costo de cada uno debe variar.
1: La producción, sí.
2: La producción, ¿no?
0: Absolutamente,
2: porque
0: sí.
2: Me imagino que hacer helado de trufa debe ser más caro que hacer el de, no sé, de
0: absolutamente. De miedo, bueno, ¿no? Todos los sabores tienen distintos precios, pero hay como una tradición que uno lo que pone en la vitrina es lo que uno puede elegir, y también es parte de la promesa. Yo encuentro una de las cosas más lindas de ir a una heladería es que usted se compra el ticket y usted es dueño de todo lo que está ahí. O sea, todo lo que veo en la vitrina puede ser para mí, entonces hay una adrenalina.
1: Y ahí tú jugás un poco con el precio de que el más barato, el más caro, a la larga te va a salir el costo igual bien y vaya a poder hacerlo en el fondo.
0: Exactamente, y es lo mismo que también que le pasa a los restaurantes, porque los restaurantes, si buscaran la rentabilidad, hola, abrimos la sopería.
1: Claro, pura agua
0: pura sopa, por favor. Pura
1: claro,
0: sopa.
1: Claro.
0: Entonces uno tiene
1: sí, pero la carta, no sé, pues el lomo te cuesta 20 lucas y el bistec te cuesta 12, pues. Entonces aquí el helado cuesta igual, el barquillo va a costar igual todo.
0: Exactamente. Salvo en el caso de los fraccionados. 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
2: Claro.
0: Pero si usted va...
1: No, como este, ¿no?
0: Claro, exactamente. Si usted va a la vitrina, ahí está todo, de una vez.
2: Falta un tarrito por abrir.
0: Sí. Vamos a probar un helado de... O sea, en verdad
1: tengo... Está Verónica Franco ya aquí en el estudio. Verónica, sí. Vamos a tomarnos un tiempo.
2: Pero hola. No. Los veo comiendo, mira, felices.
1: Mira, te
2: voy a convidar a mí también.
1: Sí,
2: pero ese que probaste para mí es muy rico.
1: Mira, pásame la rosa del
0: año.
1: Para que la pruebe.
0: Ahí va.
1: Así la convencemos, podemos probar más sabor y retrasamos las noticias.
0: Y seguimos. Vamos a probar un helado de peras al vino tinto.
1: Otro postre clásico de invierno de nuestro país
0: que todos hemos tenido en nuestra mesa. Que, pucha, yo cuando hicimos las primeras pruebas de nuestro helado de peras al vino, yo pensaba, pucha, ¿de qué me acuerdo yo? Y yo me acordaba de mi abuela.
1: Esto es Chile, este sabor.
0: Sin duda.
1: Esto es casa chilena.
0: Es estar metido en nuestra casa, ¿cierto? Y es parte de nuestras tradiciones, una tradición que también se comparte con los niños, porque uno dice, oye, son peras al vino, pero es parte de los postres, como comerse un turrón.

0: ron de vino, ¿cierto? Entonces son cosas muy bonitas. Y el último que les voy a mostrar hoy día es un helado de pay de limón.
1: Ah, ese va a ser mi preferido también.
0: Este helado de pay de limón.
2: Pues hay que diferenciarlo porque en la
1: hay que hacer pasarle a la
0: cadenita.
1: Estamos a las 11:02. Ya vamos.
3: ¿Este de qué es?
1: Pay de limón.
2: Este rosa del año, de una rosa del desierto.
3: Maravilloso.
2: Sí, exquisito. Ya, pero que te iba a decir, el helado de limón está permanentemente. ¿Qué lo diferencia el de limón al de pay de limón?
0: Bueno, el helado de pay de limón es un helado cremoso que tiene toda esta sensación con la leche condensada, la leche, la crema, el limón, los zestes del limón, y por otro lado tiene este variegato o salsa más dura que tiene las galletitas y que es como la base horneada habitual del pay de limón. Demasiado
1: todo
0: rico.
1: Todo demasiado rico, Diego. Demasiado rico. Felicitaciones demasiado. A ti, a todo tu equipo que también trabaja. Saludos para el equipo.
0: Excelente.
1: Y este estudio que los legitima totalmente, el 83% de los chilenos come helado en invierno. Es el postre preferido de Chile. El helado.
3: Y en invierno, en vacaciones de invierno con los niños en la casa todos los días, con mayor razón.
0: Tal cual. Oye, y tenemos una actividad preciosa mañana y pasado. A las 10 de la mañana en el local del MUT. Mañana sábado y a las 10 de la mañana en el local de la ESA, lo pueden ver en el taller en arroba el taller Chile en Instagram, vamos a tener una actividad del mejor helado del invierno que lo hacen los niños, es totalmente gratuito, usted llegue con sus niños, le vamos a dar helado, vamos a tener todo tipo de toppings y entre ellos vamos a elegir el mejor helado. ¿Y saben cuál es el premio?
2: ¿Cuál?
0: Un año de prestigio gratis. ¿Usted se comieron un prestigio alguna vez? ¿No? Este heladito, esta golosina de coco con chocolate.
2: Sí, claro.
0: Le vamos a dar un año. Así que vayan, participen y disfruten.
3: Porque los niños tienen 28.
2: No, y nosotros yo tengo alma de niño, perdón.
0: Verónica, pueden llegar los niños de 28 años sin ningún problema. ¿Por qué? Y qué linda esta conversa, qué bonito lo dice la Verónica, porque al final todos tenemos este niño adentro y cuando comemos helado, conversamos, se une al por qué está tan metido en nuestro corazón. ¿Por qué 8 de cada 10 chilenos les gusta mucho o demasiado el helado? Y es porque nos trae ese niño.
1: Claro, tiene un componente emocional fuertísimo. Bueno, Diego, muchísimas gracias por tu visita, por los helados, felicitaciones de nuevo y que tengan una excelente temporada de invierno con esta nueva carta.
0: Muchas, muchas gracias. Y Napo, la cooperativa, como siempre, ayudándonos a poder difundir y a mostrar, por un lado, el amor que le tenemos a los helados, y por otro lado, esta linda carta de invierno, los dejamos completamente invitados.
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1: Ah, perfecto.
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2: Y durito, nada de retiro.
0: No, y durito. Y oye, y ojo que les traje alfajores. Esto ya lo hemos visto antes, esto salió hace tiempo, y hoy día es el regalo perfecto, porque miren el pedazo de alfajor con chocolate blanco, llenitos de manjar, tres capas, chocolate de leche, y chocolate amargo. No puede ser más rico.
1: Exquisito.
2: Gracias, Diego.
1: Gracias, Diego, que te vaya bien. A la hora aquí.
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1: 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Una, 4 minutos. Una, 4 minutos.
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1: ¿En qué andará Rafael Pardo, editor de Lo que queda del día, conductor, editor, además de Efecto China, aquí en Cooperativa? ¿Cómo estás, Rafa? ¿En qué andas?
2: Hola, Verónica. Acá estamos en Beijing, capital del gigante de Asia, con 1.400 millones de habitantes, que está participando Efecto China, Cooperativa también, por supuesto, de un seminario para periodistas aquí en Beijing, en una China que, como decíamos cuando saludábamos hace un rato, sorprende año tras año a través de Cooperativa. Precisamente es la cuarta vez que estoy en la capital de China. La primera vez fue en el año 2009.
1: Acompañando alguna gira presidencial.
2: Claro, la primera vez a la presidenta Michelle Bachelet, luego al presidente Piñera y después en el segundo gobierno de la presidenta Bachelet, otra vez acá en Beijing. Y en cada visita hay alguna situación nueva, pero esta última sin duda que es la que más refleja los cambios que ha experimentado China. Que recordemos, llega cierto en 1949 a establecer un nuevo régimen de la mano del Partido Comunista de China, pero que tuvo un cambio brusco después de décadas de mucha pobreza, recién a finales de los 70, con los pensamientos de Deng Xiaoping, en el momento en que China se plantea como un marxismo adaptado a la realidad china, así de simple, incluso a la economía de libre mercado o al capitalismo. También dice, nosotros también vamos a tener un mercado, pero en base a la realidad china. Fusionando estas dos cosas, un socialismo al estilo de la cultura china y también una economía según las necesidades de China, ha habido grandes cambios, así como hoy la ciudad ya no luce como antes. Por ejemplo, hemos tenido la oportunidad de conversar con muchas personas, académicos, exdiplomáticos, la mayoría de ellos de muchos años y que han estado en América Latina en algún minuto cumpliendo algún tipo de trabajo. Y ellos mismos cuentan que cuando iban a Latinoamérica, en la década del 70 y en el 80, pensaban lo pobre que era su país y que últimamente cuando han ido les ha impresionado de qué manera se ha concretado el avance diseñado por China, tanto en la vida diaria como en la calidad de vida de las personas. ¿Qué es lo que se ve hoy? Más allá de las cifras grandes, ¿cierto? Que ha reconocido Naciones Unidas que en el año 2021 China superó la pobreza, que es a gran escala. Habían más de 300 millones de personas en situación de pobreza y salieron de esa condición de la mano de la migración al campo de la ciudad. Y también de un cambio que es bien interesante, incluso desprovisto de juicio político, si uno quiere mirarlo así. En China dejaron de lado una parte de lo que decía Marx respecto a cómo construir su industria, por ejemplo, eliminando el sistema de reparto, eliminando una situación uniforme para todos, porque se dieron cuenta en las décadas de pobreza que eso no incentivaba la competencia o no incentivaba a trabajar más, y a partir de eso adaptaron solo una parte del capitalismo buscando que la gente tuviera ganas de trabajar más para tener más cosas, básicamente,
1: producir para
2: y de la mano de esa mezcla, claro, de esa mezcla tan particular, o de que uno se diera cuenta que si producía más podía aspirar a tener más cosas o a educar mejor a su familia, lograr este despegue que se ha concretado y que uno lo ve hoy en cosas concretas, como te decía Verónica.
1: Pero eso no ha cambiado la propiedad del Estado respecto de las grandes empresas, ¿no? O de cualquier empresa.
2: No ha cambiado, ha cambiado sí el trato con el ciudadano en ese sentido, versus el Estado entregándote una tierra para cultivarla y después repartiéndola. China pasó a algo así como una concesión hacia la gente, como si la gente actuara como una empresa privada, y así agrupaciones rurales, ¿cierto?, de campesinos han pasado a diseñar sus propios cultivos y a entregarle una cuota al Estado, pero a disponer del resto. De esa manera, digamos, ha estado operando, es la única condición, por lo demás, con la cual se ha desarrollado esto, tanto a pequeña como gran escala, una vez que se establecen estas cooperativas. Pero también en esta lógica de decir, el resto no da, o sea, pedirle a alguien que solo cultive maíz y lo reparta y nosotros le demos la comida cada mes, no incentivaba a que cosecharan más maíz, no incentivaba a que las personas sintieran que podían acceder a otras cosas. En cambio, de esta manera, con estas cooperativas, con esta especie de concesión del Estado, del dominio público, a un grupo de ciudadanos en los campos y en la industria, se pudo lograr al menos dar ese paso.
1: Ya, eso con la vida cotidiana. ¿En qué se nota el cambio que tú viste desde la primera vez que estuviste en Beijing hasta ahora en el trato con la gente común y corriente, Rafa, con el señor que vende, no sé, hay kioscos de dulces, por ejemplo, ¿no? O que vende cigarros.
2: Mira, con dos cosas. Yankees decía, cierto, que la convergencia cultural se da por dos razones. Una, porque estén los elementos técnicos, pero otra cosa es que tú también estés educado en esos elementos técnicos y lo hagas parte de tus hábitos de consumo. En China eso se ha dado de manera perfecta. Es decir, la tecnología que hay hoy, el desarrollo de la inteligencia artificial, ajá, mezclado con ciudadanos de avanzada edad que lo manejan perfectamente, ha hecho una sincronía que le ha dado aún más brillo a este desarrollo. ¿En qué se traduce eso? Por ejemplo, hoy compré en una pequeña feria, había un señor muy vital, digamos, ese otro escenario. Todas las mañanas uno ve adultos mayores haciendo ejercicios, y ejercicios bien complejos, ¿eh?, no caminando, en los parques, vendiendo algunas cosas pequeñas, un fin recuerdo, etcétera. Y este señor tiene un código QR para pasártelo y para que tú le pagues por una aplicación. Ni hablar, obviamente, de los grandes comercios. Se ve muy poco el dinero. Es casi un problema andar con dinero porque poca gente tiene vuelto. Todos tienen alguna aplicación de pago. Y lo otro es que las redes sociales de China ayudan mucho. Por ejemplo, el WeChat, que es conocido, cierto, mundialmente como el WhatsApp chino. Es efectivamente como WhatsApp. Tú puedes hablar con mucha gente, pero por WeChat tú puedes agregar una tarjeta ahí, pagar todo lo que te puedas imaginar por WeChat, como si en WhatsApp tuvieras tu tarjeta. Es como si te metieras a WhatsApp y dijeras panoramas de hoy en el cine. Te los busca, tú lo pagas y después asistes con tu código para llegar y entrar. Lo que voy a hacer ahora, por ejemplo, estoy en la calle, estoy en un paradero, por eso hay un poco de ruido, porque se avisan a veces la llegada de algunos buses.
1: Se escucha.
2: Voy a tomar una bicicleta que está en la vereda y con el código de WeChat me lo desbloquea. A mi tarjeta se le hace un descuento, que es muy pequeño. Ayer anduve como 8 kilómetros y me cobró 360 pesos chilenos.
1: Muy económico.
2: Por usar una bicicleta. ¿Qué es una bicicleta mini? Esa con canastito que se usó tanto tiempo en Chile, ¿cierto?
1: Me acuerdo, tuve una Metropolitana.
2: No es más que eso.
1: La de Machuca.
2: Claro, no es más. Esa misma. No es más que eso, pero en muy buen estado. Con una pequeña ayuda electrónica. Muy pequeña, pero te empuja un poco incluso a andar. Y claro, no es que anden rápido, pero para alguien que anda conociendo y mirando y que anda con mucha precaución, que ninguna moto lo pasa a llevar, digamos, cumple, porque todo es entretenido. Andar despacio en bicicleta te hace conocer Beijing, pero es medio peligroso, Verónica, no es de buena primera. Ahí, digamos, llegó el momento de las quejas. No, no todo es tan perfecto. O sea,
1: ¿no estamos hablando de ciclovías?
2: Los autos,
1: no.
2: Mira, hay ciclovías, incluso cuando tú las ves en las grandes rutas, dices, oh, qué tremenda la ciclovía. Pero la ciclovía no es, por ejemplo, como los Países Bajos, como en Ámsterdam, uh-huh, o en otros lugares, que la gente anda por la ciclovía y se enoja si se mete un peatón. Acá eso es más desordenado. El auto respeta los semáforos, el auto mete poco ruido, en general es un mercado con electromovilidad alta, poca bocina, pero hay mucha moto pequeña, y mucha bicicleta, donde ahí se entrelazan y se las arregla, tal cual lo que ve uno históricamente, incluso en el cine a veces, en muchos países asiáticos, que uno dice, ¿cómo estas personas nos chocan? De manera increíble. Entonces, con eso hay que tener mucha precaución si uno no está acostumbrado, pero aquí uno no va apurado, está paseando, digamos. Distinto sería a lo mejor si uno fuera a trabajar,
1: la sin, actitud es otra.
2: Fuera con la ropa de trabajo y quisiera llegar rápido. Claro.
1: Oye, Rafa, ya, hablamos de tecnología. ¿Esto significa que el uso de la inteligencia artificial está algunos pasos adelante de lo que conocemos en este lado del mundo, ¿no? ¿Qué has visto de eso?
2: Hemos visto de todos. Por ejemplo, ayer visitamos un lugar que está desarrollando no solo software que uno ha visto ya, cierto, desde Chile, que se pueden ver, pero vimos los hardware, por ejemplo, la parte física. Pequeñas pantallas transparentes donde tú te paras a un lado y le dices a la persona, hola, soy Rafael Pardo, vengo de Chile, y la pantalla se lo escribe y se lo da al instante por su lado en chino, y cuando me responde es lo mismo, es casi una conversación en simultáneo. Lo otro que está muy desarrollado, y habrá que ver cómo va a seguir a partir de la experiencia china, es, por ejemplo, imagínate que nosotros, que tú estuvieras conduciendo el diario de cooperativa, pero una Verónica Franco virtual hiciera la presentación en las redes sociales de Cooperativa.
1: ¿En paralelo?
2: Eso está pasando mucho, en paralelo. Unos duplicados y también, por ejemplo, ayer nos presentaron a la primera periodista de inteligencia artificial y además multilingüe. Maneja 80 idiomas. Entonces, claro, frente a eso uno dice, 80? Es difícil competir. Sí, en cualquier área, ¿cierto? Pero nos dicen que sobre todo en redes sociales está teniendo mucho uso. Nos mostraron ejemplos de cómo esto le facilita la vida a las personas en las empresas. Y a nivel periodístico nos decían, tratamos de que esto no se meta con las noticias, con la información, pero sí con todo lo que está detrás. Obviamente, con buscar datos, con ni hablar. Nos mostraron, por ejemplo, cómo uno podía diseñar una prueba en un colegio y cómo en 10 minutos podía tener las notas, las evaluaciones, los promedios, las causas de por qué un niño está más atrasado que otro, como respuesta de inmediato, y cómo lo podían ellos ver en línea. O sea, ese tipo de cosas, digamos, muy, muy avanzado respecto a soluciones amigables para la ciudadanía.
1: Rafael Pardo, desde Beijing, en China, con 12 horas más, viviendo ya la tarde-noche de esta jornada de viernes. Rafa, te comprometo para que conversemos el próximo martes, el primer día hábil aquí en Chile, de la semana, de algo un poquito más duro. ¿Cómo va a seguir la postura en China de contraposición con Estados Unidos en la geopolítica mundial, por ejemplo? Es la mirada que hay en China sobre lo que está ocurriendo en el mundo, sobre las guerras, el control social. ¿Te parece que lo hablemos el próximo martes?
2: Por supuesto, lo hacemos con una mirada que te puedo anticipar acá. Se mira a la distancia cómo gobiernos de derecha se están imponiendo en esa parte del mundo, en América Latina, pero con la mirada que tienen de conservar lo comercial. También vamos a estar en la Feria Internacional del Libro de Beijing. Mucho texto, cada vez más en español. Neruda fue el primero de la zona, traducido al chino mandarín. De eso y más, por supuesto. Nos reencontramos el martes, así que el fin de semana vamos a estar averiguando los datos para contarlo acá, Verónica.
1: Un abrazo, Rafa. Cuídate, pásalo bien.
2: Igualmente para ustedes, de esto y más, por supuesto, en la nueva casa, efectochina.cl. Buenas noches.
1: Chao, Rafa, buen día.
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0: Hasta las 7 de la mañana.

0: allí la imagen de los capitanes, Jorge Hagi y el pibe Valderrama.
1: Levantamento, Escobar, foi infeliz, Escobar. Gol contra de Escobar, Estados Unidos 1, Colômbia 0.
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0: En este episodio, la vida no termina aquí. Estamos en 1993.
1: Bueno, nuestro movimiento, la ideología principal de nuestro movimiento es...
0: Es una época compleja para Colombia. En medio de la violencia, el narcotráfico y la búsqueda incesante del líder del cartel de Medellín, Pablo Escobar, que caería abatido en diciembre de ese año.
2: Pero en el barrio La América fue donde se efectuó el operativo del grupo de búsqueda que ultimó oficialmente a Pablo Escobar Gaviria.
0: En paralelo, el fútbol colombiano empezaba a consolidar a una selección que ya había dado que hablar en Italia 90, y que ahora encontraba a un grupo de jugadores en un momento espléndido. Encabezados por Francisco Pacho Maturana, la selección colombiana encaraba la Copa América del 93 con amplio favoritismo. Quedaron terceros, tras caer en penales frente a Argentina, a la larga los campeones. Un mes más tarde, los cafeteros iniciaban su camino al Mundial de Estados Unidos 1994. En las clasificatorias, Colombia estaba en el grupo A, junto a Paraguay, Perú y Argentina. El primero clasificaba de manera directa a la cita planetaria. Colombianos y argentinos llegaron a la última fecha igualados en 7 puntos, y el partido del 5 de septiembre de 1993 sería una verdadera final. El escenario, el Estadio Monumental de Buenos Aires.
3: Con dos vidrios rotos del bus, con gritos e insultos, con escolta al bus acompañante al mejor estilo de una película americana. Las barras colombianas en la tribuna, asediadas por hinchas argentinos que no querían solamente hablar. Y luego el fútbol, Colombia y Argentina a la cancha. Eran 22 jugando y no 50.000 insultando los que decidieron el partido.
0: Fuera de todo pronóstico, sorprendiendo a todo el mundo y dando una exhibición extraordinaria, el equipo del Pacho Maturana le endosó 5 goles a la albiceleste. 2 de Freddy Rincón, 2 de Faustino Asprilla y 1 de Adolfo El Tren Valencia.
4: Del partido Colombia-Argentina se inició la celebración en todo el territorio colombiano. Las calles, que durante 90 minutos parecían haber estado sometidas a toque de queda, se vieron invadidas por miles de aficionados que festejaron a todo pulmón el histórico triunfo. La alegría fue para todos. Pobres, ricos, feos y bonitos no paraban de gritar. Los unía el sentimiento patrio. El orgullo colombiano estaba al rojo vivo.
0: Colombia era un carnaval. La prensa mundial posaba sus ojos en un equipo que mezclaba talento, velocidad y buen trato del balón de cara a Estados Unidos 94. Tras la renuncia de Colombia a organizar el Mundial de 1986, Brasil, Canadá, México y Estados Unidos presentaron sus candidaturas para ser sede de la Copa ese año. La opción de Estados Unidos no tuvo apoyo internacional entonces, por lo que el gobierno de ese país optó por renunciar y apoyar a su vecino del sur, a México, que fue elegido de forma unánime. Pero a cambio, los estadounidenses pidieron el respaldo de la FIFA para ser sede del Mundial 8 años más tarde. Estados Unidos era importante para la FIFA, principalmente por su poder económico. Aunque el soccer no era popular en ese país, ni siquiera había una liga de fútbol profesional. Así llegamos a 1994. Tras el sorteo de grupos, el destino volvió a unir a Colombia con los Estados Unidos, esta vez en el grupo A del campeonato que compartían con Rumania y Suiza. El debut para los colombianos no fue el esperado. Cayeron ante Rumania por 3-1. Luego, ante Estados Unidos, vendría un momento que cambiaría al fútbol colombiano para siempre.
5: Está quedando por la izquierda, sale para atacar, sale para meter de pierna zurda, pelota abierta. ¡Mira el autogol, autogol, autogol! ¡Autogol de Andrés Escobar! ¡Increíble! ¡Increíble! ¡Para no creerlo! ¡Autogol de Andrés Escobar! ¡Despierta! posicionó, descolocó totalmente al arquero del equipo de Colombia.
6: Es una jugada desafortunada. Lo que pasa es que ese partido tiene tanto de largo como de ancho. Nosotros cuando bajamos a la charla técnica, me acuerdo, nunca se me va a olvidar, porque es como un déjà vu que se repite y se repite. Uh-huh. Estoy al lado de Farid. Farid era mi compañero de habitación. Yo bajo, por lo general, el día del partido nunca desayuno. Y desayuno sobre las 10 de la mañana, siempre, siempre. O bueno, me tomo el café. Cuando yo me siento con mi platico y con mi café, cuando me dice Farid, me dice, ¿supiste lo que pasó? Yo, no. Amenazaron a Pacho, a Barrabás y a Bolillo. Ah, no te creo. Cuando entran Pacho, Barrabás, Bolillo y Barragán llorando, yo digo, se me quitó el hambre. Y Pacho nos explica qué pasó, las amenazas, el televisor, la transcripción y todo. Vamos a salir, vamos a tratar de hacer el mejor partido de nuestras vidas. Es difícil, pero es lo que nos tocó jugar, nos tocó bailar. Cuando vamos en el bus hacia el Rose Bowl de Pasadena, era un cementerio, el bus era un cementerio. Nosotros nunca nos faltaba la música. Era una recocha el bus porque era el momento donde nosotros botamos la energía para llegar al partido. Pero no, ese día no había música, silencio.
7: ¿Por qué eran las amenazas?
6: Hay que entender el momento histórico de nuestro país.
0: El autogol de Andrés Escobar y las dos derrotas que sumaría Colombia dejaron a los cafeteros eliminados del Mundial. El triunfo posterior de 2-0 frente a Suiza solo quedó para la estadística. El equipo colombiano fue la gran decepción del 94, pero lo que vendría era peor.
8: Uno de mis hijos, sí, Felipe, el menor, tuvo como un presentimiento y me dijo, muy asustadito, me dijo, mami, Andrés, lo van a matar.
0: Es la voz de María Esther, hermana de Andrés Escobar, que así anticipaba lo que pasaría tras el regreso del plantel a tierra colombiana. A poco de volver al país, mientras estaba en el estacionamiento de un restaurante en los alrededores de Medellín, Andrés Escobar fue encarado y agredido por los hermanos Pedro David y Juan Santiago Gallón, ambos vinculados al paramilitarismo y al narcotráfico.
9: Nosotros acostumbrábamos cada vez que salíamos pues a discotecas o a rumbear, nos íbamos para San Diego, porque en San Diego es un lugar tradicional, típico de Medellín, donde todos los amigos después de la rumba nos encontramos en un carro de perros muy famoso que vendían unos perros deliciosos, y ahí nos íbamos a encontrar a comernos unos perritos.
10: Inclusive hay una anécdota que una persona cuando estaban ahí le dijo, Andrés, salud por el autogolazo que te hiciste, pero pues con toda la sencillez de la gente, y él cogió su aguardiente y le dijo, cierto que autogolazo.
0: El desenlace de la discusión fue fatal.
11: Mal haríamos en decirles buenas tardes. Otra vez Colombia se llena de vergüenza. Andrés Escobar, jugador de la Selección Colombia, fue cobardemente asesinado en Medellín. 12 disparos cegaron la vida de un hombre que se entregó entero por representar al país con dignidad. Los asesinos, después de cada disparo, lo insultaban y le gritaban, golazo. Por Dios, qué locura es esta.
12: Cuando sonó el teléfono a las 2:30, 3 de la mañana.
0: Santiago Escobar, ex entrenador de la Universidad de Chile y hermano de Andrés, relata ese momento.
12: Yo inmediatamente entro al cuarto de mi hermana y no, las palabras que le escucha mi hermana es, mataron a Andrés. Yo no lo podía creer. Es una locura ese momento, la reacción de todos.
0: Durante años se ha especulado que detrás de la muerte de Escobar estuvieron las mafias de apostadores. Nunca han existido evidencias para probarlo. Oficialmente, se ha señalado aquella discusión en el estacionamiento como principal gatillante del crimen. Todo a raíz del autogol del 94.
5: ¡Mira el autogol, autogol, autogol! ¡Autogol de Andrés Escobar! ¡Increíble! ¡Increíble! ¡Para no creerlo! ¡Autogol de Andrés Escobar!
0: Los hermanos Gallón buscaron ocultar toda prueba o indicio que los incriminara. Incluso intentaron encubrir a Humberto Muñoz Castro, su chofer, el autor material del asesinato. Quien habla es el fiscal del caso, Jesús Yepes.
13: Cuando no lo dejan, le rodean el carro para que no se mueva y lo siguen insultando y maltratando. Andrés también reacciona, pues, airado, por así decirlo. Entonces es cuando aparece en escena Humberto Muñoz Castro.
14: Nuestra tesis, la de nosotros los fiscales de la primera instancia, es que la forma como se desarrolló la discusión, primero la provocación, segundo la forma como reaccionaron al reclamo de él, lo que provoca es la decisión del conductor de disparar.
15: Para prevenir nuevas situaciones de riesgo, las autoridades tomaron fuertes medidas de seguridad en la residencia de los demás integrantes de la Selección Colombia de Fútbol. En Barranquilla, por ejemplo, a la residencia de Iván René Valenciano fue asignada una fuerte escolta policial. Por su parte, llenos de estupor y dolor, los compañeros de Andrés...
0: Al funeral de Escobar asistieron cerca de 120 mil personas, entre ellas el presidente de Colombia, César Gaviria.
16: Andrés, pues, nos evoca nuestras glorias y nos hace reconocer su moral y su coraje y todas sus virtudes, que son las de la inmensa mayoría de los colombianos y que impediremos a toda costa sean arrebatadas a las gentes buenas de Antioquia.
0: El autor del asesinato de Andrés Escobar fue condenado a 43 años de prisión, aunque la pena fue rebajada a 23 años tras la entrada en vigencia del nuevo Código Penal colombiano. El 5 de octubre de 2005, el asesino se acogió a un beneficio carcelario que le permitió salir de la prisión luego de pasar 11 años tras las rejas. Maybe. El 2 de julio de 2014, en conmemoración de los 20 años de su muerte, el Club Atlético Nacional fundó la Orden al Mérito Andrés Escobar Saldarriaga, el Caballero del Fútbol. Se entrega a personajes que, dentro o fuera de la cancha, contribuyen al crecimiento del equipo. El primero en recibir la Orden al Mérito, Santiago, el hermano mayor de Andrés Escobar.
17: Sí se extraña, es normal. ¿Quién no va a extrañar la familia, su gente, la ciudad? Cada uno extraña todo esto, pero lo principal es prepararnos para el Mundial, estar el tiempo que haya que estar encerrados en la concentración para estar lo mejor posible, prepararnos con rivales que nos van a exigir bastante y llegar en un nivel que tiene que ser muy positivo y muy bueno para...

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1: Jugamos decididamente mal, perdimos bien. Estados Unidos lo hizo mucho mejor que nosotros, pero no me encuentro en la explicación por qué lo hicimos tan mal nosotros.
2: No, fue un fracaso. Se trató de hacer lo mejor posible y no salió nada.
3: ¿Qué piensa de llegar con bombos y platillos?
4: Y comenzaron a recriminarle por el autogol en el Mundial contra la selección de los Estados Unidos. En este preciso lugar tenía estacionado Andrés Escobar su vehículo. Fue en este mismo sitio

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1: No. Es candidato en la cancha y fuera de ella. Si hablamos de innovación y aportes en tecnología o cultura, Francia.
2: ¡Ulala!
1: Francia, decía, tiene una historia muy rica en los laboratorios, en la tecnología de vanguardia o en transformaciones culturales radicales. Pero tenemos que jugarnos por tres y después de un largo proceso de maduración de ideas...
3: Comencemos.
4: ¿Qué tiene Francia para este mundial? ¿Cómo forman los dirigidos por Didier Deschamps?
5: ¡Tres!
6: Yo no quería decirlo, pero vengo de un tiempo en que te enseñaban francés en el colegio. Y en el número tres no les sonará Roland Moreno, pero le deberían agradecer cada vez que usaron o usan sus tarjetas de crédito o de débito para pagar. En 1974, Moreno creó la tarjeta inteligente con chip, y así cada pago trae consigo tecnología francesa. Al principio, como con muchos inventos, la industria se mostró escéptica, pero lo de Roland Moreno resolvió el problema del fraude y hoy es un estándar para todo tipo de transacciones, documentos de identidad y tarjetas SIM.
2: Oye, que era bueno tu colegio.
3: Giro de pase.
7: Antes del 2, y solo si se me permite, quisiera agregar el aporte francés en el ítem revistas, en la moda, la cultura y el periodismo. Por ejemplo, la revista Elle, la publicación femenina más leída en el mundo. Otras como Vogue o Marie Claire, biblias de la moda y el estilo. La revista de fotoperiodismo Paris Match o la mundialmente famosa Charlie Hebdo, conocida por la sátira.
2: Bueno, porque yo no fui a esos colegios, solo diré...
1: Luis Pasteur, la pasteurización, 1864, y el químico y microbiólogo nos salvó de la constante ruleta rusa de infecciones y bacterias que era tomar leche o conservar alimentos. Pasteur demostró que calentar los líquidos a una temperatura moderada y luego enfriarlos rápidamente eliminaba los patógenos sin arruinar su sabor. Esto dio paso a la industria alimentaria moderna y sentó las bases de la medicina e higiene actuales.
2: La higiene. Mi mamá me decía que la higiene es la mitad de la salud y no es más limpio el que limpia, sino el que menos ensucia.
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8: Una idea que me gustaría agregar muy brevemente es el aporte francés con el concepto moderno del restaurante. Aunque comer fuera existía desde la antigua Roma, lo que en la actualidad entendemos por sentarse en una mesa, elegir platos de un menú o hoy en un código QR y ser atendido por un camarero, procede todo de Francia. Con la desaparición de la aristocracia, los chefs de los nobles de ese entonces quedaron sin trabajo y se vieron obligados a abrir locales para el público general, es decir, para la plebe. Y por último, la palabra restaurante proviene de la voz francesa restaurant, que significa restaurar, que originalmente aludía a un caldo concentrado de carne que se consideraba curativo porque restauraba la salud y las fuerzas.
2: Oye, los colegios buenos. Ya, y en el número uno...
1: En el 1, uno de nuestros favoritos, el cine. Un paso en la revolución cultural de los creadores Auguste y Louis Lumière. El 28 de diciembre de 1895, los Lumière realizaron su primera proyección comercial en el sótano de un café de París. Entre sus 10 cortos de 50 segundos cada uno, estaban la salida de los obreros de la fábrica Lumière y la llegada del tren a la estación. Ahora, para los Lumière, su invento era ciencia y tecnología y llegaron a decir que no le veían ningún futuro comercial. A Georges Méliès, quien les ofreció una fortuna por el invento, le dijeron literalmente que le daban un consejo de amigo. No lo haga, se va a arruinar. Los hermanos dejaron la industria que crearon 5 años después, pero aún así hicieron una fortuna. Luego, Louis Lumière se enfocó en la ortopedia, con prótesis para los soldados que volvían de la Primera Guerra Mundial, mientras su hermano, Auguste, se dedicó a investigar cicatrización de heridas, la tuberculosis y el cáncer, fieles a su idea de ser científicos.
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1: Noruega no es solo fiordos, auroras boreales, trolls, series de Netflix y Erling Haaland. También es líder global en innovación, especialmente en energías limpias, tecnología marina, herramientas digitales y sostenibilidad.
2: ¡Golazo de los vikingos rojos!
1: Si bien Noruega es líder mundial en electromovilidad y la mayoría de los autos nuevos vendidos son totalmente eléctricos, en este capítulo de Ideas Mundiales no podemos dejar de mencionar al petróleo y su aporte a la industria.
3: Mira, son sabios, venden pero no consumen.
4: Yo revisaría esta jugada de Topito.
3: ¡Tres!
1: En el tercer lugar proponemos las plataformas petrolíferas flotantes y en particular el concepto de Condip.
5: Condip, acrónimo en inglés de Concrete Deep Water Structure, es un tipo masivo de plataforma petrolífera y acífera marina construida con hormigón armado. Fueron diseñadas en Noruega a principios de los años 70 y son famosas por operar en las duras y profundas aguas del Mar del Norte.
6: El descubrimiento de gigantescos yacimientos de petróleo y gas bajo el fondo del Mar del Norte, cerca de Noruega, obligó a la ingeniería a resolver un problema inédito: cómo operar de forma segura en aguas profundas, con tormentas frecuentes, con olas de más de 20 metros y vientos extremos. Y la respuesta noruega fue revolucionaria. En lugar de construir plataformas de acero, desarrollaron enormes estructuras de hormigón armado conocidas como Condip, y su base está formada por gigantescos depósitos huecos que se llenan parcialmente con agua para la estabilidad y que además pueden almacenar petróleo extraído del subsuelo marino. El punto culminante de esa innovación fue Troll A, instalada en 1995. Con 472 metros de altura, más alta que el Empire State, es una de las estructuras más grandes y pesadas que el ser humano ha logrado trasladar de un lugar a otro.
3: ¡Ojo con los Moai, Paula!
2: ¡Dos! Antes, una curiosidad de la gastronomía y la industria salmonera, también muy importante para Noruega. En los años 70 y 80, Noruega perfeccionó la cría de salmón en jaulas marinas. La producción creció tan rápido que superó la demanda de Europa y Estados Unidos. Para evitar una crisis económica, el gobierno noruego creó el Proyecto Japón. Tuvo mucho de negocio y creatividad. El problema era que el salmón en Japón era considerado de segunda categoría, porque el que provenía del Pacífico tenía parásitos y no se comía crudo.
3: No voy a decir nada.
2: Entonces, Topo, los noruegos vieron una oportunidad, porque su salmón era criado en granjas marinas y no tenía ese problema. Pero los chefs japoneses seguían negándose a usarlo, hasta que en 1992 Noruega ofreció 5.000 toneladas de salmón a precios muy bajos a una cadena de supermercados japonesa, con la única condición de que se vendiera para sushi. Resultado, tres años después, en 1995, el sushi de salmón ya era un ingrediente básico en los restaurantes japoneses y se expandió por todo el mundo.
3: Ah, la historia buena. Ahora sí, el 2.
1: Y en el número 2 volvemos al petróleo, pero desde las ciencias sociales y la economía.
7: Se trata del Fondo Soberano, conocido como el Fondo de Pensiones del Gobierno. Es una innovación financiera que invierte los ingresos del petróleo y el gas para asegurar el futuro económico de todos los ciudadanos. El fondo fue diseñado con un doble objetivo: actuar como un escudo para proteger la economía nacional de la volatilidad de los precios del petróleo y servir como un plan de ahorro a largo plazo para asegurar el bienestar de las generaciones futuras cuando el petróleo se agote.
5: Hoy, además de pensiones, el fondo se utiliza estratégicamente para financiar startups de tecnología limpia, investigación universitaria y proyectos piloto de infraestructura de emisiones cero.
1: Y en el número uno de este listado,
3: ¡uno!
1: Porque Noruega cuenta con una de las matrices eléctricas más limpias del planeta, generando cerca del 98% de su electricidad a partir de fuentes renovables, principalmente hidroeléctricas. Vamos a quedarnos con una idea que es consecuencia de su propia historia de innovación y que ya mencionamos en este listado.
3: Oye, entre la historia del salmón y esto me tienen en ascuas.
1: Ya, vamos a hablar de la energía eólica marina flotante y en particular el proyecto Hywind Tampen.
8: Desarrollado por la energética estatal Equinor, es el parque eólico marino flotante más grande del mundo. Utiliza gigantescas estructuras flotantes de hormigón para sostener aerogeneradores en aguas ultra profundas, suministrando energía limpia directamente a plataformas de gas y petróleo para reducir sus emisiones operativas. Así, hacen frente a los problemas de su propia producción de petróleo.
1: Y antes del cierre de estas ideas mundiales de Noruega, mencionar otras innovaciones como la electrificación del transporte marítimo con la flota de barcos eléctricos e híbridos más avanzada del planeta, la optimización hidroeléctrica y la batería verde de Europa, que cubre cerca del 89% de la demanda noruega, la integración de centros de datos ecológicos gracias a su energía renovable abundante y barata, junto con su clima gélido. Y bueno, ya, porque es tiempo de mundial, Erling Haaland también.
9: ¡Gánate la plata, Braulio!
10: Erling Haaland, 21 de julio de 2000, considerado uno de los mejores y más letales delanteros del mundo. Hoy brilla en el City de Guardiola, donde destaca por su imponente estatura, fuerza física, velocidad y una capacidad insuperable para anotar goles. No diga el héroe, diga Haaland.
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1: Venezuela sigue enfrentando una emergencia de enormes proporciones tras los terremotos gemelos del miércoles. Durante las últimas horas, las autoridades han elevado el balance oficial a 589 personas fallecidas y cerca de 3.000 heridos mientras siguen las labores para encontrar a quienes siguen atrapados bajo los escombros. La Guaira es por lejos la zona más golpeada. Estamos en contacto a esta hora con Venezuela, con Caracas, donde se encuentra el periodista Carlos Julio Rojas. ¿Cómo estás, Carlos Julio? Muy buenas tardes, gracias por recibir nuestra llamada.
2: Queremos decir que la situación realmente es alarmante. Nosotros estamos ubicados en el municipio Libertador, en la capital del país, Caracas. Aquí la situación, incluso en los alrededores del Palacio de Miraflores, el terremoto fue dantesco. Ustedes que son un pueblo que ha vivido terremotos, vivimos un terremoto aquí, es el más grande de nuestra historia. Nosotros en Caracas no vivíamos un terremoto así desde 1967, yo ni siquiera había nacido. Estos fueron dos temblores consecutivos de 7.2 y 7.5, lo que generó que en mi casa específicamente quedó toda resquebrajada, donde yo mismo estaba prendido en fiebre y veía cómo se rompían las paredes, se resquebrajaban las estructuras, y en varias zonas, en parroquias como el centro, eso es a pocas cuadras del Palacio de Gobierno, como Altagracia, San Bernardino, se desplomaron tres edificaciones donde se hablan de más de 10 o 15 muertos. Igual en la parroquia El Paraíso se desplomaron dos edificaciones. Pero en comparación a lo que vimos en Caracas, que es una situación muy grave, sí, porque muchos edificios quedaron con daños estructurales. Los vecinos están viviendo en plazas y no ha habido una respuesta de por parte del Ejecutivo, porque nos pareciera que no estábamos preparados para una tragedia de estas dimensiones.
1: Te iba a preguntar precisamente, uno, por la reacción del gobierno y también cómo se está respondiendo con hospitales, el suministro eléctrico, las telecomunicaciones, el transporte, el agua, que es vital para todos, ¿no?
2: Sí. La respuesta ha sido lenta. Debo decir de que no están preparados, porque Venezuela está en una crisis social, política y económica que ve reflejado en la asistencia o la respuesta a un desastre natural como el que vivimos el día de hoy. Por eso te describía que la noche de ayer y la noche del terremoto, la gente pasó, miles de personas, en plazas como la del Panteón Nacional, la Plaza La Candelaria, la Plaza Bolívar, la Plaza Parque Carabobo, la gente durmiendo en el piso o en carpas los que tenían, o con una sábana que lograste salir corriendo y la colocaste en el piso. Así estaba y no había una respuesta. Hay escasez de agua, el servicio de gas fue cortado para evitar desastres, las telecomunicaciones estamos en parte incomunicados. Aprovechamos a hacer un llamado a Conatel, porque hay muchos portales de noticias bloqueados. Sabes que en Venezuela vivimos una censura por un régimen autoritario, que es el que tenemos todavía, y había muchos portales bloqueados. Se logró, a través de la presión ciudadana, que se desbloqueara el servicio de X, Twitter, que es el principal medio de información para nosotros los ciudadanos en Venezuela. Pero decir algo muy responsablemente, la situación rebasó las posibilidades. En San Bernardino hay personas en el edificio Rita que están debajo de los escombros llamando y no hay la maquinaria para poder sacarlos. Es un nivel de que la gente está muriendo debajo de las rocas y no hay los instrumentos. Incluso los vecinos han traído mandarres de sus casas para tratar de sacar a su familiar, a su vecino, a su amigo. Pero esto que ves en Caracas, cerca de los poderes públicos, incluso en Vargas es peor. En Vargas se cayeron 30 o 40 edificaciones. Las cifras dadas de muertos no son comparables a las reales, porque todavía no se ha identificado. Me preguntabas por los centros de salud.
1: Sí.
2: Tenemos comunicación con dos de los hospitales principales en Caracas, el Hospital Clínico Universitario, el hospital donde está la Universidad Central de Venezuela, y el Periférico de Catia, donde los médicos y enfermeras están trabajando con las uñas.
1: No hay suministro, perdón, no hay médicos, no hay médicos, no hay suministros médicos, no hay posibilidad de intervenciones quirúrgicas, por ejemplo, Carlos Julio.
2: El mayor problema es el de los insumos, porque médicos hay, son unos valientes, enfermeros hay. En el caso de los paramédicos, en el caso de los personas de protección civil, los bomberos están. El tema es que no tenemos los instrumentos, no se tienen los instrumentos para poder sacar a la gente, para poder salvar a la gente. Por eso el llamado, y agradecemos a la comunidad internacional el apoyo que nos puedan enviar. Los vecinos estamos tratando de hacer lo que podemos. Yo soy periodista, defensor de derechos humanos. Se han instalado centros de acopio en zonas como San Bernardino, en la Universidad Central de Venezuela, en coche. La gente está dándolo todo. Si tienes dos harinas, llevas una al centro de acopio.
1: Pero Carlos Julio,
2: eso no se da abasto.
1: Pero en
2: no
1: paralelo,
2: se da abasto, porque es una situación muy difícil. Incluso ahorita en el Junquito, es una zona muy alta de Caracas, hay una situación muy muy grave de casas que se cayeron y hay posibilidad de víctimas mortales, y es muy muy difícil.
1: En paralelo, pese a esta ayuda y a que la gente está muy disponible a colaborar, llevar lo poco que tienen hasta los centros de acopio, como decías tú, en paralelo se ha informado de saqueos.
2: Como te digo, si tienes una harina, llevas, si tienes dos harinas, llevas una.
1: Entiendo.
2: Si tienes dos panes, llevas uno. Es decir, la ayuda,
1: Carlos Julio,
2: se está dando, pero es una situación que quedó sobrepasó, te explico, la capacidad. Venezuela no estaba preparada para un desastre de estas magnitudes.
1: Te preguntaba por la información que ustedes manejan sobre saqueos que, según los reportes que vemos a través de la televisión internacional, se han producido en distintos puntos, no solo en Caracas, también en otros departamentos.
2: En Caracas debo decir que ha habido una conducta ciudadana en la gran mayoría de Caracas. Tuvimos información en el tema de Petare. En Vargas, donde un farmatodo fue saqueado, esa es una cadena de farmacia. Nosotros llamamos aquí el momento de la solidaridad. No es el momento de aprovecharse del desastre de otro, porque lo que estamos viviendo el día de hoy es una situación realmente muy, muy difícil. Muy, muy difícil, donde no puedes aprovechar la desgracia de otro. Porque hoy casas quedaron a la intemperie y esos pocos bienes materiales deben ser salvaguardados. Por eso el llamado hoy es a los cuerpos de seguridad del Estado que se dediquen a proteger, no a reprimir, ojo, proteger y no reprimir, porque sabemos el historial de represión que tenemos en Venezuela. Yo mismo fui preso político y fui liberado hace pocos meses.
1: Carlos Julio, tú sabes que en Chile vive una comunidad venezolana que es bien importante. Son, según el último censo de 2024, cerca de 700.000 personas, y podemos hablar de 900.000 si se suman las personas que están en situación irregular, y suponemos que muchos de ellos, si no todos, están muy pendientes de lo que ocurre en Venezuela. ¿Qué mensaje le transmitirías a quienes hoy tratan, muchas veces sin éxito, comunicarse con sus familiares, con sus amigos en las zonas afectadas?
2: Sí, los problemas de comunicación son muy graves. Yo mismo tengo grandes amigos en Chile. Buena parte, un hermano, si lo está escuchando, Juan Carlos Alviso, Estrella Alviso, que son como familia. Para mí, lograron comunicarse conmigo porque estaba muy preocupado. Mi amigo Luis Clemente, que es habitante de Santiago, que montó una pequeña peluquería, una barbería, pero existe, porque la comunidad venezolana en Chile es enorme, y ustedes pueden apreciar el nivel de temor. Lo que yo le digo es que traten de comunicarse con sus familiares aquí, e entiendan que la comunicación no es expedita. Podemos ver incluso la conversación que estamos teniendo con ustedes, hemos tenido fallas en la comunicación,
1: si acá hay
2: eso es lo que estamos viendo, porque Venezuela además tiene problemas graves de comunicación, de conectividad comunicacional en tiempos de nota hevia. Es decir, ¿te imaginas ese problema de conectividad donde nosotros tenemos? Te pongo una cifra: el 40% de Caracas tiene fallas de conectividad sin la tragedia, sin los terremotos. ¿Te imaginas ahora con los terremotos? Estamos a un nivel de incomunicación brutal, y eso genera alarma y angustia. ¿Qué queremos decir? La mejor ayuda es busquen a su familiar, traten de hablar con amigos y con serenidad con calma, entendiendo el grado de desesperación que tenemos todos, porque hoy te puedo decir que todos tenemos un amigo o un familiar, ni Dios lo quiera, que ha sido víctima. Amigos, yo tengo amigos en Vargas que perdieron la vida, compañeros míos en la universidad, que me estoy enterando que tienen a su hijo, como el caso de Karim Pestano, que fue mi compañera en la Escuela de Historia de la Universidad Central de Venezuela, que falleció con su esposo y su niño de 12 años, se encuentra en el periférico de Catia, solo. Esperemos que ya hayan llegado sus abuelos y los familiares de ella, que falleció lamentablemente. Es una situación grave. Vargas parece zona de guerra, zona de desastre. Y ustedes, todo, que han vivido terremotos de altos, sí, niveles, ustedes nos comprenden mejor que nadie.
1: Sabemos perfectamente de qué estás hablando, Carlos Julio Rojas, periodista desde Caracas, conversando a esta hora con el diario de Cooperativa. Te acompañamos desde aquí, Carlos Julio. Esperamos estar nuevamente en contacto contigo. Muchas gracias, un abrazo.
2: Sí, aquí estamos a la orden, y el mensaje es: no nos doblegaremos. Rendirse no es opción, y gracias, gracias, gracias.
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3: Hola Santiago, hola Chile. Hola al mundo también que nos sigue a través de cooperativa.cl. Este primer café de viernes 26 de junio lo vamos a compartir con Nicolás Eizaguirre. Él es del PPD, economista, fue ministro de Hacienda, también de Educación y SECPRES, con Cristian Monkeberg, vicepresidente de Renovación Nacional, fue ministro SECPRES, Desarrollo Social, Vivienda, Bettina Horst, economista, directora ejecutiva de Libertad y Desarrollo, y con Ignacio Walker, cientista político, que fue canciller, fue presidente de la DC, fue senador. Bueno, el plantel de los viernes completo para este primer café de hoy. Hola, ¿cómo están? Muy buenos días.
4: Hola,
3: ¿tal? Hola. Bueno, hay muchos frentes noticiosos, como siempre. Tenemos la contingencia misma, ¿no es cierto? Y dramática de lo que se está viviendo en Venezuela. Recordemos estos 12 terremotos tan seguidos. El número de personas muertas sigue aumentando. Hay al menos 157 personas desaparecidas. Los muertos llegan a 500. Varios países ya han ofrecido su ayuda. Chile ha enviado un avión con voluntarios y rescatistas con toda la experiencia que tiene, pero tal vez lo que muestra la solidaridad que suele ocurrir siempre en estos casos, pero en un país como Venezuela, ¿no? ¿Cómo responde? ¿Qué desafío para ese estado en un país que está viviendo una situación tan particular, por decirlo menos, ¿no? Después de la salida de Maduro, recordemos que lo saca a Estados Unidos, asume Daisy Rodríguez, ahí está Diosdado Cabello también formando parte de ese gobierno, que no sabemos muy bien qué rol todavía. Algunas personas dicen que no tener toda la información quizás que de verdad está pasando, quizás todavía se ejerce algún tipo de control sobre la información. Bueno, en fin, una tragedia que ocurre en un país que vive, del que hemos dejado de hablar, después de haber hablado tanto cuando ocurrió lo de Maduro. ¿Cómo lo ves tú, Ignacio? ¿Qué desafío para Daisy Rodríguez y para Venezuela como estado, ¿no?
4: Bueno, es dramático, obviamente, este terremoto. Claro. Es así, las cifras que tú dabas son bien, bien impactantes. Hay solidaridad internacional, incluido Chile, todo eso muy bien. Pero yo tengo la impresión, en relación a tu pregunta, que Venezuela hoy día tiene una infraestructura y una institucionalidad muy débil, muy en el suelo, muy deteriorada por, en fin, el chavismo, madurismo, ¿no es cierto?, desde 1998, que ha destruido la base de la infraestructura y de las instituciones en Venezuela. Entonces, vamos a ver desde esta precariedad del Estado, en el fondo, cómo es capaz de responder o no, ¿no es cierto?, a esta situación del terremoto. Entonces, lo primero es el tema humanitario, pero también hay una arista política, ¿no?, en el sentido de un país que ha estado muy aislado internacionalmente, un tremendo deterioro interno, 8 millones de venezolanos en el exterior, en el exilio, de una población de 33. Imaginemos lo que significa eso, un quinto de la población está fuera de Venezuela, ¿eh? Entonces es bueno en este sentido llamar la atención sobre el tema Venezuela, ¿no? Así como en su momento, Cecilia, fue el tema de Haití con 250.000 muertos, ¿no?, el terremoto del año 2010, que fue dramático. Digo Haití porque un estado fallido, con una muy débil institucionalidad, infraestructura. Entonces, es muy impresionante la precariedad de algunos países de nuestra región, que es nuestro vecindario, por lo tanto hay que dar la mano. Sí, yo me quedo con eso. Yo creo que hay un Estado, una institucionalidad y una infraestructura muy debilitada en Venezuela como para hacer frente a este y otro tipo de situaciones, claro, que todos conocemos.
3: Ahora, ¿ustedes? ¿Cecilia? Sí, Betina.
5: Sí, y quería complementar lo que decía Ignacio.
3: Ignacio, sí.
5: Sí, bien digo. Respecto de, y hace un paralelo con Haití, el año 2010 cuando el terremoto azota Haití, ¿no es cierto?, y queda en el suelo, que era un país ya con una debilidad institucional importante, ya con conflictos internos, y ahí termina por instalarse este ausencia de institucionalidades que lleva a que distintos grupos armados, guerrillas, se van tomando el poder, ¿no es cierto? Entonces, acá en Venezuela yo no digo que sea lo mismo, pero también hay un riesgo, porque es un Estado que hace mucho tiempo se habla que es un Estado fallido, de un narcoestado, que hay un avance importante de penetración del crimen organizado y también de captura de instituciones importantes dentro del Estado a partir de sectores del crimen organizado. Entonces, cuando un país está en el suelo, también hay otras formas alternativas que muchas veces se instalan para darle ayuda a la ciudadanía, pero finalmente terminan debilitando aún más un país y corroyendo más las instituciones. Yo creo que ese es un riesgo importante que hoy día puede enfrentar Venezuela, porque a mi modo de ver, mirando las últimas décadas de Haití, fue como la estocada final para alguna posibilidad de levantar ese país cuando fue el terremoto, y ahí ya se termina por instalar esta guerrilla interna y los distintos fuerzas de poder al margen de las instituciones. Entonces yo creo que eso es hoy día, además de la infraestructura, además del dolor humano, de las pérdidas, pero también es un tema que ojalá la comunidad internacional, cuando vaya con ayuda que está llegando, también se haga cargo de esa otra lista y cómo ayudar a Venezuela a reconstruir también sus instituciones para que no entre el crimen organizado en este contexto de mayor desamparo.
3: Pensaba ayer yo, a propósito de toda esta tragedia en Venezuela, lo tanto que hablamos de Venezuela en su momento y cómo dejamos de hablar de Venezuela, ¿no? Y no tenemos demasiada información, tal vez en detalle, de cómo va evolucionando esa situación, cómo se está desarrollando esta Daisy Rodríguez, su gente ahí, qué se está haciendo justamente en esas materias que tanto Ignacio como Betina señalan. ¿Cómo lo ves tú, Nicolás? ¿Qué dirías, cómo está Venezuela? ¿Qué ha pasado finalmente después de la invasión de Estados Unidos y que saca a Maduro y todo aquello? Que fue, recordemos, muy criticada esa acción, ¿no? Por ir en contra del derecho internacional.
6: No sé si me escuchas bien, porque yo escucho con interferencia. ¿Me escuchas bien?
3: Sí, perfecto.
6: Ya. Bueno, sumarme a lo que se ha dicho, lo terriblemente lamentable que es para el pueblo venezolano que se suma una tragedia detrás de la otra. Recordemos que, mirando la historia del mundo, los estados fallidos a veces permanecen como tales, el caso de Haití es patético, durante larguísimo tiempo. Entonces, uno siempre tiene la esperanza de que un nuevo problema produzca movimientos que permitan que la situación se recupere, ¿no? Pero no, uno no sabe realmente, en el caso de Venezuela, no he sabido de noticias económicas más positivas de Venezuela. No es muy fiable tampoco las estadísticas que producen. Y yo solo espero que la llegada a la comunidad internacional, parecido a lo que decía Betina, con motivo de la muy necesaria solidaridad, también permita establecer conversaciones, puentes, para saber un poco más qué está pasando allá adentro. Porque lo que se sabe es lo que cambió en la cúpula, pero cómo sigue funcionando ese país es bastante misterioso.
3: Y Donald Trump no ha dado tampoco muchas luces de eso, ¿no? Tenemos el tema de la embajada de Chile en Venezuela, que recordemos.
6: Bueno, déjame ver.
3: Nicolás, sí.
6: Alguien decía, las batallas no se ganan por el aire, a propósito de lo de Irán. Entonces, lo de Trump fue una operación muy efectiva para sacar a Maduro y establecer un mejor control del petróleo, pero el que van a ser capaces con eso de cambiar la situación política interna, de rehacer La democracia en Venezuela, eso tiene que hacerlo los venezolanos. Y esto es demasiado claro. Lo mismo digo porque ahora hay tentaciones de meterse con Cuba. El caso de Afganistán, el caso de cierto, ahora Irán, el caso de Siria, el caso de Libia, son casos clarísimos donde la intervención extranjera no produce cambios hacia un liberalismo democrático. Entonces, veamos, ojalá ahora el pueblo venezolano se levante a partir de esta catástrofe.
3: Ahora, hay, recordemos, como les decía, sobre la embajada, 2 años ya sin embajada de Chile en Venezuela, por supuesto, hay mucha angustia en todas los migrantes venezolanos y venezolanas que viven en Chile, que son muchísimos, para contactar a sus familias.
6: Por supuesto.
3: A
6: quienes mandamos nuestra solidaridad.
3: Claro. Y esta posibilidad, ¿no es cierto?, de reabrir esa embajada, de hacer algo en ese sentido. ¿Cómo lo ves tú, Cristian Monkever? Buen día, Cristian.
7: ¿Qué tal? Buenos días. Tengo la voz más o menos, pero vamos a hacerle empeño.
3: Gracias.
7: Los resfríos pasan la cuenta en esta época.
3: Sí.
7: Hay que mirar el carnet también. Oye.
6: Póngase una bufanda, don Cristian.
7: No, sí, estoy ando abrigadito, ando con ya. Chaleco de cuello subido. Eso. Oye, breve, bueno, aquí se nota, un poco complementando lo que había señalado y aportando un par de ideas, aquí se nota las instituciones o los estados más armados, en el sentido de con estructura, con norma, con instituciones fuertes, más armaditos, ¿no es cierto?, más estructurados, versus los que son más débiles. Finalmente, hasta en las emergencias pasa la cuenta, es evidente, y el ejemplo de Haití es el mejor ejemplo que puso Betina, y las consecuencias que trajo. En Venezuela, algo parecido, quizás situaciones distintas, circunstancias distintas, pero también algo parecido. Eso de todas maneras, hay un comentario que decía Nicolás respecto de que los venezolanos son los llamados a resolver los temas políticos de Venezuela. Estoy totalmente de acuerdo, pero lo intentaron, porque nunca resultó. Hubo una seguidilla de elecciones que incluso ganaron, en la última de manera clarísima, y donde los resultados de manera burda se dan vuelta. Entonces, yo creo que Venezuela y la comunidad venezolana que vive en Venezuela, más los que están afuera, lo han intentado y no les ha resultado. Por eso yo creo que, más allá de que a uno le guste o no le guste Trump, el efecto de la salida de Maduro en algo aportó a dar un reimpulso, idealmente para que los mismos venezolanos, ojalá en un mediano plazo, se puedan reorganizar democráticamente y de manera razonable. Ahora, y voy al último punto, la embajada se hace más necesaria que nunca. Y es urgente una resolución en eso. Ojalá, no digo este drama, sino que en general ojalá permita que Chile vuelva a restablecer el lazo. Yo entiendo que el gobierno nuestro, el gobierno del presidente Kast, también lo desea, también lo quiere y lo ha buscado, lo está trabajando, pero ya es minuto de que en la medida que se ve una situación distinta desde el punto de vista político en Venezuela, y con personas distintas a cargo, que se produzca un restablecimiento de relaciones diplomáticas. Ahora, eso requiere de ciertos requisitos. Ignacio nos podrá ayudar de cuáles son los pasos que se tienen que dar, pero yo creo que ya la cosa está bastante como más madura, aprovecho de usar ese término, para que esto se provoque.
3: Ahora, recordemos que...
4: ¿Dos comentarios?
3: Sí, solamente aportar
4: que... ¿Dos comentarios breves?
3: Sí, solamente aportar, perdón, que el subsecretario del Interior, Máximo Pavés, viajó junto al equipo de rescatista y en este vuelo de...
4: A nombre del panel de cooperativas. Claro.
6: A nombre del panel.
3: Máximo Pavés, quizá de vuelta, o tal vez nos comunicamos antes, puede darnos también más información sobre la situación allá desde todo punto de vista a propósito de lo que están comentando. Sí, Ignacio, querías decir algo.
4: No, dos comentarios breves. Recordar que Max Pavés fue parte de nuestro panel, para los auditores que no lo saben. Bueno, uno, recordemos que fue Venezuela que rompió relaciones con Chile. Chile nunca quiso romper relaciones diplomáticas con Venezuela.
3: Así
4: y
3: es.
4: Rompió relaciones cuando el presidente Boric dijo que Maduro se había robado la elección. ¿no es cierto? Y que tenía toda la razón el presidente Boric. Lo segundo, Trump tiene una estrategia respecto a Venezuela, a través de Marco Rubio, que ha sido su principal ejecutor, que es la triple dimensión de estabilización, recuperación, transición. Ese es el esquema de Trump, ¿no? Lo primero, estabilizar el país, tener un interlocutor, ahí está su nueva mejor amiga, Delcy Rodríguez, que él ha ratificado en su declaración de ayer. Segundo, una recuperación de la economía, ahí están las inversiones posibles en el petróleo. Y tercero, la transición al final, todo esto sin plazo. Ahí entra eventualmente María Corina Machado, el tema de la elección. Entonces, la estrategia de Trump sobre Venezuela privilegia el tema poder y petróleo. Ese es el énfasis, ¿no? No el tema libertad y democracia. Eso vendría eventualmente al final, ¿no? Bueno, vamos a ver lo que ocurre con esa estrategia que partió con la
6: subrayo extracción. Eventualmente.
4: ¿Cómo?
6: Subrayo eventualmente.
4: Sí, eventualmente, sin plazo y sin nada. Por eso digo, en el fondo la estrategia privilegia poder y petróleo, ¿no? Y libertad y desarrollo al final. Y por lo tanto es débil, pero hay una estrategia de Trump. Vamos a ver qué pasa.
8: Oye, Cecilia. Hola.
3: Sí, es Cristian Monquever.
8: No sabía lo de Max. Yo creo que es bien significativo desde el punto de vista político y desde el punto de vista del rol del Estado, la presencia del subsecretario de Interior allá, abonando la tesis de restablecer relaciones, que muy bien dice Ignacio, claro. Nosotros no fuimos las que la rompimos. Entonces, yo creo que va a ser muy oportuno una conversación con la radio cooperativa a su regreso, no solamente desde el punto de vista del drama, sino que también de avanzar en ese objetivo. Yo creo que eso va, que el subsecretario Interior de Chile, yo creo que no tengo recuerdo que haya habido alguien de Chile en Venezuela por muchos años visitando oficialmente, en este caso un caso de emergencia, esté allá, es significativo y puede traer efectos positivos en lo que estamos hablando también, el restablecimiento de relaciones.
3: Bueno, eso es en cuanto a la situación en Venezuela. Si volvemos a Chile, y a propósito esto del Estado y de cómo enfrentar ciertas situaciones, está la actualidad centrada también en las consecuencias que ha traído el brutal este crimen del niño de 12 años en San Bernardo, y por supuesto todo lo que hemos lamentado y toda la consternación que provocan estos hechos en toda la ciudadanía, tiene la segunda derivada, que es cómo se vuelven a instalar temas, ¿no es cierto?, a propósito de esto, como por ejemplo el llamado una vez más del alcalde de San Bernardo, el alcalde White, que le pide al presidente la presencia de militares, también otras voces también en ese sentido, y el presidente Kast diciendo ayer que esto era quienes piden esto, que era populista pedir esto, ¿no? Y además fue muy duro con parlamentarios diciendo que no entienden que por un lado pidan militares y por otro lado no estén dispuestos a aprobar o a ir a favor de ciertas medidas para proteger la seguridad, los carabineros, en fin. Ahora, es toda una ha habido reacciones a eso. El senador Rodolfo Carter dijo, tengo un matiz con el presidente, yo no catalogaría de populista la decisión de sacar la Fuerza Armada. También Franco Parisi, que dijo, a ver, ¿cómo es esto? Cuando era oposición a Sebastián Piñera, a Gabriel Boric, Kast pedía sacar los militares a la calle y ahora no quiere. Ahora, ¿por qué no saca los militares a la calle como lo prometió y como se lo han pedido? Bueno, si el ejército dijo que no, hay que cambiar al comandante. Bueno, en fin, hay varias reacciones sobre ese punto, ¿no? Y ¿cómo lo ven ustedes? Porque esto es también política, por supuesto. Betina.
5: Sí, efectivamente, como tú bien dices, tiene una buena parte de política. Este es un tema que cada cierto tiempo surge, ¿no es cierto? Pasa algún evento lamentable como el de ahora o en otras oportunidades y se activa nuevo la discusión si sacar o no los militares a la calle y empieza la discusión si están preparados o no.
3: Sí.
5: ¿No es cierto? Y la verdad es que nunca, como sociedad, hemos sido capaces de analizarlo en frío, en términos de ventaja y desventaja de sacar los militares a la calle frente a determinadas situaciones. Existe experiencia en otros países, que donde sí están, otros donde no están, ¿no es cierto? Siempre se habla, es que no están preparados para salir a la calle. Entonces, en vez de decir, ok, tomemos la definición si a futuro queremos ocupar ese instrumento y para ello hay que prepararlos para poder efectivamente sacarlos a la calle, Eso me parece que es el camino responsable a seguir, pero siempre esta discusión se genera en ataques cruzados, ¿no es cierto? De palabras van, palabras vienen, palabras sacan palabras, pero el tema de fondo al final no se aborda, porque yo creo que lo que sí hay consenso es que hoy día los militares, con la instrucción que tienen, con los armamentos que tienen, con la forma de operar que tienen, están preparados para una situación distinta que enfrentar una situación en la calle en un contexto no de estado de emergencia. Entonces, yo creo que lo que tenemos que hacer es conversar en el fondo hacia dónde queremos transitar, y para eso, si es necesario, preparar las fuerzas militares, las fuerzas armadas, pero no tener esta discusión cada cierto tiempo y que finalmente se diluye, nunca se resuelve y seguimos dándonos vuelta en lo mismo.
3: Ahora, recordemos que hay en el Parlamento leyes, ¿no es cierto?, que están ahí todavía en trámite y que podrían de alguna manera aportar en cómo hacer lograr que esta presencia, pero en algunos lugares, como el tema de las infraestructuras críticas. Pero ayer el presidente, cuando dice que es populista, de todas maneras, él agrega lo siguiente. Se levanta la voz para decir que las Fuerzas Armadas tienen que salir a la calle, pero las veces que han salido, por ejemplo, durante el estallido, ¿quién responde por ese joven conscripto que hoy día cumple condena en La Serena? Porque hizo el llamado a la conscripción voluntaria con 17 años, a los 18 años se produce esta crisis, es convocado a controlar el orden, usa el armamento, dispara y muere un ciudadano ecuatoriano. Entonces, condenado. Entonces, él también ahí hace un llamado de atención y también introduce, ¿no es cierto?, una reflexión de fondo y su pensamiento al respecto, ¿o no, Nicolás?
6: No hemos conseguido, Cecilia, que no nos peleemos entre nosotros. Yo tiendo a estar de acuerdo con lo que decía Bettina. Creo que esto requiere una conversación de fondo. Desgraciadamente no hay un solo modelo en el mundo. Hay países que lo prohíben terminantemente. Argentina es uno de ellos, Alemania es otro. Y hay países en que las Fuerzas Armadas colaboran en la seguridad interna. Yo, en general, tiendo a estar más bien en desacuerdo y más bien de acuerdo con el presidente Kast en este caso, y preferiría un debate donde fortalezcamos las policías y donde fortalezcamos sobre todo la parte de inteligencia, porque no es claro que en este caso sea ese el caso, valga la redundancia, pero es el crimen organizado el que nos tiene así, porque nosotros fuera del primer crimen organizado no somos un país particularmente violento. Entonces, yo tendería a pensar que los problemas de seguridad pasan más por una buena inteligencia, una capacidad de desarmar al crimen organizado, que por aumentar cuantitativamente la cantidad de presencia de seguridad en las calles.
3: Claro.
6: Pero es un tema que es súper debatible, sobre el que no tengo mayor experticia, pero estoy seguro que uno podría buscar acuerdos.
3: Ignacio.
4: Mira, yo creo que lo primero, Cecilia, es que este hecho brutal tiene que remecernos como sociedad, como personas, como familia. O sea, aquí hay un niño de 12 años que ha sido asesinado, entre otros, por un niño de 16 años. Uh-huh. Esto es dramático. Esto es un fracaso social que tenemos que asumir en primer lugar en ese sentido, o sea, no externalizar o subcontratar a las policías o a las Fuerzas Armadas, sino que preguntarnos por el tipo de sociedad que estamos construyendo y lo que estamos haciendo o no haciendo como para permitir, ¿no?, que un niño de 12 años sea asesinado por un niño de 16 años. Hay una columna a propósito de Felipe Kast estupendo hoy día en el Mercurio sobre este tema y algunas iniciativas que se han ido dando en esa materia, en el sentido de que un niño, citando a Fernando Monker, que es el doctor que cumple 100 años, ¿no? Un niño necesita un litro de leche y un beso en la mejilla, ¿no? Entonces, pertenecer a alguna tribu, a alguna familia, aunque no sea la familia biológica que lo acoja y que lo quiera. Entonces, lo primero es remecernos como sociedad. Segundo, las Fuerzas Armadas para combatir la delincuencia por ningún motivo. Ese no es el rol de las Fuerzas Armadas. Yo comparto lo que acaba de decir Nicolás. Hay que fortalecer a las policías. Las Fuerzas Armadas están para la defensa de la seguridad externa. La integridad territorial del país tienen otra misión, salvo, por supuesto, los estados de excepción constitucional y las situaciones muy excepcionales que contempla la propia Constitución. ¿no? Entonces hay que cooperar, sí, en los temas de seguridad, en la medida de lo posible, como diría don Patricio, pero las Fuerzas Armadas tienen otra misión, ¿no? Claro. Fortalecer la policía. Y tercero, también comparto con Nicolás, yo estoy con el presidente José Antonio Kast, pues, en esta denuncia del populismo. Las declaraciones de Franco París y Rodolfo Carter les pueden significar varios aplausos, pero eso es puro populismo, ¿no? Realmente tratar de pensar y sugerir ante el país, una persona que aspira a ser presidente, otro que es senador, ¿no? De sacar los militares a la calle, el viejo tema de sacar los militares a la calle, ¿no? Eso es una irresponsabilidad muy grande porque crea una falsa expectativa de que eso podría cambiar las cosas. Entonces, raya para la suma: uno, remecernos como sociedad, ¿no? Y dos, fortalecer el rol de las policías, de la inteligencia, ¿no es cierto? Y todo el tema de la prevención, más que desviar el rol de la Fuerza Armada.
3: Ahora, el alcalde de San Bernardo incluso también reaccionó y dijo, a ver, que le parecía una expresión algo así como poco afortunada tratar de populista a las personas. Y la senadora Paulina Bodanovich, del Partido Socialista, decía, si los alcaldes de izquierda piden esto es porque llegaron a un nivel de desesperación enorme, pero que habría que tal vez pensar en el apoyo de las Fuerzas Armadas, no sé, ponerlos en un punto de infraestructura crítica o buscar alguna manera en ese sentido, no sé. A ver, Cristian Monkeberry, y con esto ya nos vamos a comerciales.
8: Sí, mira, ¿se escucha bien?
3: Sí.
8: Ya, muy bien. A ver, yo creo que...
9: ¿Escucha bien? Ahora hago... Claro, depende de ti.
8: Eso. Eso es más difícil. Oye, vamos a intentarlo. Yo creo que me suma lo que dice Ignacio en torno a lo dramático del hecho, ¿no es cierto? Y uno lo lleva al plano personal. ¿Qué pasa si me ocurriera a mí una cosa así? Brutal. Difícil de ponerse de pie como familia y el impacto no solamente personal, familiar, sino que de la sociedad en general es fuerte. Pero bueno, y por otro lado, la voz de alcaldes de distinto color político que plantean este tipo de propuestas dan cuenta que el tema de seguridad no es un tema, como muchas veces se trata en la campaña o en las campañas políticas, para la arenga. Dejó de ser un tema de arenga, de sumar voluntades. Y afortunadamente hay un ministro, por ejemplo, como el ministro Rau, que es capaz de, en varias de sus frases y de sus acciones y de sus comentarios, de dar cuenta de lo mismo. Y de decir, poner la pelota al piso y entender de que hay un trabajo gigante que hacer, donde no sobra nadie y donde lo que se ha venido avanzando como Estado son los pasos correctos, pero hay que seguir profundizando y mejorando y metiéndole cabeza, neurona, recursos, unidad más política en esto. Entonces, yo también saco la reflexión de eso, porque claro, Betina lo planteaba bien, siempre esta discusión se da como cuando queda la escoba, cuando hay una crisis, pero no se ha tomado con altura de mira. Entonces, yo me cuelgo de eso para decir, el tema de seguridad no puede ser un tema exclusivamente de campañas y de generar ambiente positivo para uno u otro bando político, sino que finalmente es una labor de Estado gigante, y a sacar lecciones de eso. Y el ministro Raúl, yo creo que lo está haciendo muy bien en esa línea de intentar y hacer entender que esto va por ese camino.
3: Mire, vamos a ir a comerciales. A la vuelta seguimos, a propósito de lo que acaba de decir Cristian Monkeberry, justamente el tema de seguridad, tema de Estado, en fin. Se sumó ayer otro ingrediente a la tensión que hay a todas luces dentro de la derecha, cuando el ministro Arrau le responde a Evelyn Matthei. Recordemos que Evelyn Matthei dijo en el canal 13, ¿no es cierto?, que... acá, respecto al gobierno, acá prometieron a todo Chile que tenían el mejor plan contra la delincuencia, no tenían nada, ni siquiera ministros. ¿Ah? Y ahí el ministro Arrau le responde. Vamos a ir a comerciales, a la vuelta seguimos en el primer café de hoy. Ya volvemos.
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0: Seguimos en el primer café de hoy con Ignacio Walker, Christian Monker, Bettina Horst, Nicolás Eizaguirre. Avanza, avanza el tiempo, vamos rápido. Estábamos conversando, yo dejé planteado el tema de la situación en la derecha. Christian Monker, usted tiene la palabra. Recordemos que lo que pasó, que también hubo dichos del diputado republicano Agustín Romero que sobre Evelyn Matthei, que molestaron mucho a la UDI, que pidió en un comunicado disculpas públicas, también los dichos de los republicanos contra el diputado Chalper de Renovación Nacional porque decidió votar en contra la acusación constitucional. Ahora esto, que el ministro Arrau tiene que responderle a Matthei por lo que dijo, y parece que las cosas no están ahí muy calmas, las aguas no están muy tranquilas en la derecha. Christian Monkever, a ver, una reflexión, una opinión sobre este tema.
1: Directo al grano.
0: Sí.
1: Oiga, Cecilia, a ver, mire, yo creo que lo que dice Evelyn Matthei y lo que dice el ministro Arrau, ambos tienen razón. Me va a decir, oye, que amarilla la respuesta.
0: Sí.
1: Pero ambos tienen razón. Claro, pero yo me pregunto, ¿de qué sirve? Frente a la reflexión que hacíamos en el bloque anterior en torno a los temas de seguridad. Es evidente que el gobierno del presidente Kast, en la etapa previa, llegó mejor preparado en los temas de economía, y venía con una carga de trabajo importante con el, en ese minuto, ciudadano Quiró, hoy día ministro. Y el tema de seguridad era un tema que estaba muy levantado en la campaña, pero que no tenía profundidad, y eso es así. Y es reconocido así. Por algo costó encontrar un ministro, una ministra, en fin. Pero ¿de qué sirve, digo yo? Si eso ya es una realidad. Y el ministro Arrau, afortunadamente se tomó una corrección en su minuto. El ministro Arrau llega a hacerse cargo del tremendo problemón que significa la seguridad en nuestro país, y la necesidad de mayor seguridad que la gente reclama.
0: Christian...
1: y lo hace de la manera que no es fácil, porque
0: Christian, pero más allá del tema de seguridad, lo que este es un hecho, ¿no es cierto? Una frase, eso... pero el tema de fondo acá, algo pasa en la derecha.
1: No, por eso digo, ¿de qué sirve este debate? De nada, de nada.
0: Entonces, es que no es el debate de seguridad, son muchas cosas las que han pasado en la semana.
1: Por eso vuelvo a reiterar, ¿de qué sirve desde el punto de vista político? Ya me salgo de la seguridad, este cuestionamiento, de nada. Que se hace por los temas de seguridad, que es un cuestionamiento político. De nada, porque ya se asumió que fue así. Los hechos están sobre la mesa. El ministro Arrau lo dijo. El ministro Arrau está ahí por algo. No porque llegó el primer día. Lo cambiaron a los 2 meses y medio, no sé, a los 60 y tantos días. Entonces, es un tema que se asume, que se corrige y se enmienda, y él está empujando el carro en esa línea. Ahora, lo de la acusación constitucional es lo mismo. O sea, Renovación Nacional y los partidos que apoyan al gobierno están cuando se requiere. Estuvo en Escuela Protegida, que después en el Tribunal Constitucional se le hizo algunas correcciones. Estuvo en las votaciones del proyecto de reconstrucción en la Cámara y en el Senado.
0: ¿Y cómo se explica esa actitud
1: la acusación constitucional forma parte del programa de gobierno? ¿Forma parte de las prioridades del gobierno? No, claramente no. Y por lo tanto, evidentemente produce conflictos que uno vote a favor, uno vote en contra, pero no forma parte de las prioridades del gobierno. En lo importante, en lo central, en la conducción, en la marcha del gobierno, los partidos que acompañan al gobierno, yo los veo acompañándolo. Yo veo a Renovación acompañándolo con sus matices, yo veo a la UDI acompañando con sus matices, el Partido Republicano, evidentemente, su gobierno está acompañando, y los Nacional Libertarios en una lógica de oposición amistosa, que es bien curioso el concepto, pero está también están apoyando. Entonces,
2: ¿puedo hacer un contrapunto?
0: Sí, por supuesto.
2: Y yo también.
1: Sí, me imagino, van a ser muchos contrapuntos, pero lo que quiero decir es que distrae, claro, aporta poco.
0: Ya. A esto se sumó el Partido Cristiano ayer, que emplazó a Chile Vamos a definir su rol.
3: A ver, Cecilia, Cristiano.
0: Le habló de ambigüedad. Recordemos, hablaron republicanos, volvieron a. Y Papena Giles, de la derechita cobarde, volvió a salir.
1: Después de la fiesta desatada.
0: Bueno, la pero ha ocurrido, ¿no es cierto? No podemos...
1: Pero si yo no lo niego, si la fiesta está desatada, pero en lo central, por eso, porque este panel está llamado en los días viene también a poner la pelota al piso y tratar de hacer las cosas más allá de la contingencia. En lo central estamos.
0: Sí, Ignacio, vamos.
3: A ver, yo encuentro que las palabras de mi querido amigo Cristian Monkiewicz son muy autocomplacientes, muy complacientes con la situación de la derecha, ¿no? Porque realmente lo que está ocurriendo una vez más entre republicanos y Chile Vamos, querido Cristian, es un desencuentro de fondo que ha estado presente desde el principio de este gobierno y que va a seguir vigente. Yo felicito a propósito a Diego Schalper, a Jimena Santona, a Jorge Córdoba, a Renovación Nacional, a Evópolis, que tuvieron el coraje, ¿no es cierto?, en la Cámara de Diputados de actuar como lo hicieron. Jorge Guzmán, perdón. Yo lo que quiero decir es lo siguiente. Recomiendo la columna de Lucía Santa Cruz hoy día en el Mercurio que se llama La Derechita Cobarde.
0: Sí, la leí.
3: Un artículo brillante, ¿no?, en que ella está absolutamente en contra de la acusación constitucional, la que considera infundada e inoportuna, ¿no? Y defiende la moderación, el navegar contra la corriente, cita a Edmund Burke, ¿no es cierto?, que es de los grandes filósofos del conservadurismo en el mundo, en el siglo XVIII, cuando afirmaba, la estoy citando textualmente porque lo tengo aquí en pantalla, que, comillas, en tiempos de frenesí, la moderación es estigmatizada como la virtud de los cobardes, cierro comillas. Uh-huh. Y creía que la moderación exige mucho más coraje que el extremismo. Frenesí, extremismo, 50 acusaciones constitucionales, algo completamente infundado e inoportuno, como dice Lucía Santa Cruz. Por lo tanto, aquí hay un conflicto, pues, querido Cristian, entre el Partido Republicano, que tiene un proyecto, ¿no es cierto?, más que de refundación, de restauración conservadora del espíritu de la Constitución del 80, porque nunca nos olvidemos que el Partido Republicano con José Antonio Kast promovieron un segundo texto constitucional, ¿no?, el segundo Consejo Constitucional, que era un proyecto de restauración conservadora para volver al espíritu de la Constitución del 80.
0: ¿Pero Chile Vamos la apoyó?
3: ¿Cómo?
0: ¿Chile Vamos
3: sí,
0: apoyó?
3: Sí, pero a regañadientes, bueno, como vagón de cola. Claro, pero Cecilia, si lo que quiero decir es que aquí tenemos una hegemonía republicana, pues. Si este gobierno es del presidente José Antonio Kast, Arturo Esquella es presidente del Partido Republicano, yo respeto a ambos, pero hay una tensión permanente con el Chile Vamos, ¿no?, con esta derechita cobarde, porque el término todas las semanas vuelve a reaparecer, porque son términos muy decidores, ¿eh? Que a propósito, esta fue la acusación que hacía Santiago Abascal de Vox respecto del Partido Popular en España, la derechita cobarde. Sí. Ese es el origen del término. Entonces, lo que estamos viendo aquí es una tensión permanente entre dos concepciones de la política, pues. Una concepción muy intransigente, muy agresiva, ¿no?, que aspira a sacar un proyecto de mega reforma por uno o dos votos, lo que asegura que en el próximo gobierno de signo distinto habrá una contrarreforma. Por lo tanto, si yo fuera inversionista, estaría preocupado, como decía el senador Pedro Araya muy bien, a propósito de esta situación. Entonces, querido Cristian, creo que eres un poquito complaciente, creo que hay un conflicto real que hay que asumir, ¿no? Y yo aplaudo esta columna de Lucía Santa Cruz, que me parece muy valiente y muy lúcida.
0: Surgió otro apelativo durante la semana también. Desde Chile Vamos hacia Republicano le llamaron derecha merluciana, haciendo relación con el gobierno de Boric, con los Frente Amplio, que llegaron sin saber gobernar, y diciendo los republicanos ganaron, pero no saben lo que es de verdad gobernar, no tienen experiencia. A ver, ¿quién quiere hablar ahora? Nicolás Izaguirre quería decir algo.
3: Sí, Max Pavés quiere decir.
1: ¿Perdón, qué?
0: No, nada. Dale, Nicolás.
3: Una broma.
1: No, es que no escuché. Sí, me encanta la broma, no hay problema. Mira, yo creo que este es un problema bastante de fondo, ¿eh? Porque Cristian lo dijo, a pesar de que él dice va a poner la pelota en el piso, yo creo que la puso en el subterráneo más bien, porque estaba ocultando los problemas. Pero
4: Nicolás, por favor.
1: Bueno, son cosas de los viernes,

0: hay duda. Y resulta que era donde estaba menos preparado, a confesión de parte del relevo de prueba, que es lo que acaba de decir Cristian. Es más, para ser ecuánime, yo creo que el presidente Boric ganó por el tema, ¿cierto?, de los derechos sociales. Porque en ese momento la sociedad estaba particularmente frustrada, porque después de décadas de gran crecimiento económico, la economía se había achantado, eso fue el primer problema, y los derechos sociales aparecían muy lejanos. Entonces el Frente Amplio prometió derechos sociales que no eran financiables. Bueno, y a corto andar sabemos lo que pasó, ¿no?, con la constitución, el proyecto constitucional, etcétera. Entonces, ¿qué es lo que estoy tratando de decir? Que los gobiernos ganan sobre la base del hastío de las personas, porque los problemas de fondo, que son seguridad y economía, no se solucionan. Prometen cosas, pero a corto andar no las pueden solucionar. Y el tema de la delincuencia, y yo me alegro mucho de que no hayan se hayan subido por el chorro populista, y dije que estaba de acuerdo con el presidente Kast, de sacar a los militares a la calle, porque era muy tentador producir efectos de fuegos artificiales, pero donde desgraciadamente creo que se ha notado una mano refundacional que o cambian o lo va a terminar aislando, es en el tema económico. En el tema económico no están aceptando para nada ya un consenso más transversal. Pero déjame decir, lo que estoy diciendo es que, en definitiva, los gobiernos ganan frente al hastío de las personas, con promesas que no son cumplibles a menos que tú tengas acuerdos transversales. Y más temprano que tarde, los gobiernos caen a la minoría y volvemos a repetir un ciclo infernal en el que estamos metidos hace muchos años. Y el que este gobierno haya ganado con la promesa de seguridad y no tenga un plan de seguridad muestra a claras luces cómo son victorias que no tienen sustancia, porque la única forma de solucionar el problema es unirnos hacia el centro, no los extremos. Y donde desgraciadamente se está notando este carácter extremista, que lo evidenciaron en la convención, que perdieron porque metieron en la cola, entre otras cosas, con el aborto, es en la economía. Yo creo que la conducción económica está siendo muy, ortodoxa. El ministro Quiroz introduce a cada rato temas polémicos que son y completamente prescindibles, entre otras cosas, fomenta la acusación constitucional contra el ministro Grau, que no tiene culpa alguna. Lo que estoy diciendo es que no es menor que reconozcamos a esta altura que no había un plan de seguridad cuando el gobierno ganó con la promesa de seguridad. Eso es mi punto.
1: Okay, y volviendo al tema de la tensión dentro de la derecha, Ignacio Walker decía que le encontraba condescendiente a Christian Monkeberg porque le había bajado un poco el perfil.
0: Pero sabemos ¿ya? que Christian estaría mucho más de acuerdo con buscar acuerdos hacia el centro que con irse al extremo, pero él tiene que hacer la pega.
1: Bueno, estábamos hablando de la tensión en el gobierno, que es la coalición de gobierno, no nos olvidemos.
0: Y por eso es la tensión, porque unos quieren más acuerdos amplios y los otros quieren irse, porque están llenos de certezas que la tienen ellos, ¿no?
1: A ver, ¿qué opina Betina?
2: Sí, a ver, Nicolás habló de tantas cosas que no voy a poder contestar todas las cosas que planteó, pero respecto de las tensiones, yo creo que acá hay que diferenciar los estilos versus las posiciones, porque cuando uno ve los distintos partidos que hoy día están apoyando al gobierno, que más que partidos son sectores políticos que más bien representan el arco del rechazo. Ya no nos olvidemos de eso, ¿no es cierto? Hay sectores de la antigua Concertación que hoy día están apoyando este gobierno, no hay una coalición propiamente tal, pero sí hay apoyos, porque en los temas de fondo, como por ejemplo cómo reactivar la economía, cómo reconstruir la economía, no hay mayores diferencias. Hay estilos distintos, hay énfasis distintos que sin duda generan estas tensiones, y yo ahí no creo que Cristian haya sido condescendiente. Yo creo que Cristian lo que dice, como yo lo interpreto y lo que me interpreta a mí también, es más bien decir acá en los temas quizás no tan esenciales hay formas, hay posiciones distintas, pero uno no observa posiciones diametralmente opuestas respecto, por ejemplo,
1: ay, se nos cortó la comunicación, Betina. ¿Cómo? No, uno no encuentra diferencias, por ejemplo, ¿en qué?
0: Respecto
2: por ejemplo, en temas como lo que está discutiendo ahora, la ley de reconstrucción, más allá de temas puntuales, ¿no es cierto? El sentido de la importancia de una rebaja de impuestos.

0: de darle certeza jurídica a los inversionistas. O sea, los temas estructurales no hay diferencia. Yo creo que efectivamente genera polémica y uno desearía que no existieran estas acusaciones cruzadas, que tú ganaste con algo que no tenías un plan. Entonces, yo creo que eso hoy día no aporta. Hoy día no aporta, y la verdad que no porque con alguien uno pueda tener algunas diferencias no va a ser mi enemigo, cuando las diferencias son infinitamente mayores. La mirada país, el proyecto país que se propone es muy similar. Entonces, yo no le subiría tanto el volumen. Yo entiendo que es un juego político también del sector de oposición, ¿no es cierto? Pero esto es parte de las tensiones que vamos a ver, que vimos en la campaña, que vimos en los primeros meses y que vamos también a seguir viendo en los próximos meses, pero que no atañe la esencia y los fundamentos, las ideas que sostienen a este gobierno y que lo llevó a ganar las elecciones.
1: Bueno, vamos a ir a comerciales. A la vuelta, ahí ya con los minutos que nos quedan, vamos con la aprobación en el Senado. Recordemos la idea de legislar de la mega reforma y lo que está dispuesto el ministro de Hacienda a cambiar. Ya volvemos.
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1: Son las 4 de la madrugada.

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0: Son las 6 de la mañana, un minuto.
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0: En este episodio, la génesis. Seguramente te suena esta música. Esta composición se llama Zadok the Priest y en la década de los 90 fue adaptada para crear el himno de la Champions. Pero su historia es mucho más antigua. Esta música es la que suena en la coronación de cada monarca británico desde el siglo XVIII. En 1952, en el Reino Unido hubo que desempolvar esas partituras. El rey Jorge VI había muerto y su hija, Isabel II, asumía en el trono.
1: Receive this orb set under the cross and remember that the whole world is subject to the power and empire of Christ.
0: Una de las primeras actividades internacionales del esposo de Isabel II fue en Finlandia. El duque de Edimburgo participó en la inauguración de los Juegos Olímpicos de Helsinki en 1952.
2: And at Helsinki, the celebrations of the 15th Olympiad bring the time-honored games to Finland for the first time.
0: En esos Juegos Olímpicos, Chile obtuvo 2 medallas de plata en equitación, terminó 5º en básquetbol masculino y la selección chilena de fútbol que dirigía Luis Tirado quedó eliminada en primera ronda. Pero allí, en Finlandia y lejos de la realeza, comenzaba a desarrollarse una trama impensada, la génesis de una historia de gloria para el fútbol chileno.

0: mediados de 1952, el dirigente chileno Ernesto Alvear se subió a un avión rumbo al norte de Europa. Alvear aterrizó en Helsinki para participar en el 28º Congreso de la FIFA, que se desarrollaba en paralelo a los Juegos Olímpicos. Estaba sorprendido de que una ciudad con menos de 400.000 habitantes pudiera albergar un evento de tal magnitud. ¿Por qué Chile no podría ser sede de un mundial? Chile tenía menos de 6 millones de habitantes. La pobreza bordeaba el 40%. Más de un cuarto de la población trabajaba en el campo. Y en la ciudad, solo 2 de cada 5 hogares tenía agua potable. ¿Realmente había condiciones para hacer un mundial en Chile? Más parecía un delirio.
1: No, era un país gris. O sea, definitivamente, a propósito de países vecinos, muchísimo más atrasado que Argentina, que aún vivía de las glorias de haber llegado a ser la cuarta potencia mundial en lo económico. Muchísimo más atrasado. Santiago no tenía absolutamente nada que ver con Lima.
0: Quien habla es el sociólogo José Antonio Camacho. Tenía 17 años cuando el mundial llegó a Chile.
1: Claramente Chile era un país lleno de carencias, lleno de necesidades, con una marginalidad brutal. La población callampa era un paisaje urbano habitual, enquistado en todos los sectores, incluso en el Santiago de hoy, en sectores impensados de Vitacura, de Las Condes, de la misma Providencia, y para qué hablar del resto de las comunas. Era un país con un ingreso per cápita comparable a muchos países asiáticos, incluso a

partida con otros dos dirigentes, Carlos Didborn y Juan Pinto Durán, quienes se convencieron de que valía la pena, al menos, intentarlo. Recibieron el apodo de los tres mosqueteros.

0: Didburn, hijo de Carlos Didburn, fue testigo directo de las gestiones de los tres mosqueteros para traer el Mundial a Chile.
1: Bueno, ahí hubo un esfuerzo enorme de lo que hoy día se llama lobby. En esa época no se decía así a esta gestión de trato directo para lograr los votos necesarios, y hubo que viajar realmente muchísimo, muchísimo, pero al mismo tiempo también venían delegados y venían dirigentes de la FIFA a Chile a mirar quién lo quiere este país y cuáles eran las dificultades para llegar. Yo me acuerdo haberle escuchado a mi papá que decía que tenía que llevar en estos viajes siempre un mapa para explicar dónde quedaba Chile. Y no solo eso, cómo se hacía para llegar a Chile. Por ejemplo, cómo llegaba un señor desde Praga, Checoslovaquia, a Chile. Hoy día es muy simple, con una escala llega. En aquellos años tienen que hacer 4. Y eso dificultaba mucho las cosas, nos dejaba realmente mal. Pero bueno, se consiguió con un trabajo enorme, enorme de convencimiento. Yo creo que ahí habían condiciones personales de los distintos dirigentes que contribuyeron mucho a que esto resultara así.
0: Pero antes de todo eso, la primera misión de Alvear, Pinto Durán y Didburn fue convencer a los directivos locales del fútbol de que esto era posible en un país lejos de todo, con pocos recursos y escasa infraestructura deportiva. El primer lobby fue con los dirigentes de la Federación y de la Asociación Central de Fútbol y con la propia población chilena.
2: Yo creo que como era una idea tan descabellada, hasta que no se concretó, nadie la tomó muy en serio hasta donde yo recuerdo. Por supuesto que el mini mundo del fútbol y de los dirigentes, de los clubes, alentaban esta idea, pero no recuerdo que haya tenido mucha repercusión en la sociedad. Las preocupaciones eran otras, la posibilidad de tener un mundial se veía absolutamente lejana hasta que se concretó. Y cuando se concretó, creo que lo primero que sucedió fue el espejo del mundo que empezó a mirar hacia Chile, y ese espejo no daba una nota satisfactoria. Recuerdo diarios franceses que criticaban a Chile, su pobreza, su desigualdad, su infraestructura, las condiciones de desarrollo relativo del país entonces, y yo creo que eso acicató a que el país se pusiese pundonoroso, se pusiese en actitud de hacer algo bien, sin tener necesariamente relación con el fútbol, pero como país yo creo que hubo un orgullo de tratar de sacar adelante esta empresa. Dun, dun, dun.
3: Tenía 9 años, lo único que recuerdo es que no jugó Pelé, estaba lesionado. Veíamos los partidos ahí al sindicato Madeco, ahí nosotros veíamos el mundial, fue bonito.
4: Yo tenía 28 años, mi papá tenía negocio, tenía puesto en el Estadio Nacional, él vendía sándwich en el Estadio Nacional, o tenía puesto, él lo vivió más que nada. Bueno, que en ese tiempo el fútbol era una fiesta, no había violencia, era todo alegría, no había barras bravas, era algo muy sano. Hoy en día ya es recuerdo.
0: En 1954 se dio el primer paso oficial, si se quiere, la inscripción formal de la candidatura chilena para ser sede del Mundial. La cuota de inscripción fue de $200 de la época, equivalentes a unos $2,000 en 2022, pagados directamente del bolsillo de los dirigentes. Además de Chile, se inscribieron Alemania Occidental y Argentina. La candidatura germana fue retirada al poco tiempo. Varias federaciones reclamaron que un tercer mundial consecutivo en Europa, tras Suiza 54 y Suecia 58, sería negativo para el resto del mundo. Incluso algunos países amenazaron con no presentarse. Chile y Argentina seguían en la pelea. Era la tercera postulación trasandina, tras perder la sede el 38 y después de la suspensión del Mundial del 42 por la Segunda Guerra Mundial. Esta vez Argentina tenía muchas cosas a favor: mejor infraestructura y experiencia, público futbolero y una relativa cercanía con Europa.
5: Daniel, empecemos por un contexto de...
0: El periodista Daniel Matamala es autor del libro El mito del Mundial chileno, una investigación que da cuenta de las luces y las sombras de la Copa del Mundo de 1962.
5: ¿Cómo era Chile desde el punto de vista social, económico, estructural, pensando en esa idea, en albergar un Mundial acá?
6: Mira, era difícil soñar con un mundial en el Chile de 1952 porque era un país bastante pobre, con una gran cantidad de población en la pobreza, con poco desarrollo económico, en términos de la infraestructura, también un país muy atrasado en términos de carreteras, aeropuertos. Además, en una época en la cual, por ejemplo, los viajes intercontinentales eran mucho más difíciles, en los cuales no existía la televisión satelital. El Mundial de Chile no se pudo transmitir en vivo a Europa, por ejemplo. Había que mandar las cintas por moto y luego por avión hasta Europa para luego retransmitirse más tarde. Entonces era un escenario en el cual era muy difícil hacer un mundial de estas características. Y la infraestructura deportiva también era muy pobre. Estaba el Estadio Nacional, que básicamente estaba inaugurado hace poco, en 1938, y que se usaba para hacer muchas veces los Juegos Sudamericanos, los campeonatos sudamericanos. La actual Copa América sí se hizo varias veces en Chile con buenos resultados, se necesitaba un buen estadio, que lo teníamos, el Estadio Nacional, pero no había otros estadios al nivel en el resto del país, tampoco había una infraestructura hotelera para recibir a las delegaciones. Así que en términos económicos, en términos sociales, en términos de infraestructura, era un país claramente bastante pobre, bastante atrasado, y donde básicamente surge este gran entusiasmo de los dirigentes por hacer el Mundial, pero claramente teniendo muy pocos elementos físicos y económicos para poder llevarlo adelante.
0: Chile estaba en desventaja, pero a los mosqueteros no les importaba. Recorrieron Europa presentando ante las distintas federaciones las fortalezas de Chile como sede. Contaron con el apoyo de autoridades y embajadores. Y así llegamos a 1956. Después de 4 años de gestiones, Carlos Lidborn es presidente de la Confederación Sudamericana de Fútbol y tiene la misión de presentar la candidatura chilena ante el Congreso de la FIFA en Lisboa. En Portugal, el 9 de junio del 56, el presidente de la Federación Argentina dio un discurso de 2 horas en español y un mensaje clave. Podríamos hacer el Mundial mañana. Lo tenemos todo. Lidborn lo sabía. Chile no tenía nada, pero lo quería todo.
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0: 2 grados en Santiago.
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0: Cooperativa. 6:31 minutos. 6:31 minutos.
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0: Joel Poblete, ¿cómo estás?
1: ¿Cómo están ustedes? ¿Qué tal?
0: Bien, ¿y tú?
2: Bien, también, gracias.
0: Bueno, hoy traemos estrenos.
2: Tenemos estrenos,
0: ya, sí. Supergirl para comenzar.
3: Hey, I was just touching base to see when you think you might be coming back. You know, I'm just worried that you're not going to find your stride here if you keep going off-world all the time, Kara.
2: Ahí estamos escuchando en el trailer la voz de el Superman que conocimos el año pasado. Ya va a ser casi un año desde que se estrenó el Superman, dirigido por James Gunn, que podríamos decir que le dio un nuevo impulso a las películas de DC. De hecho, es un nuevo universo. Hemos visto ya varias películas de Batman, de Superman, la Liga de la Justicia, la Wonder Woman, Mujer Maravilla, Aquaman. Pero se dio un nuevo impulso justamente porque los resultados no estaban siendo lo esperado. Se hizo como un remesón, se movía un poco la mesa y la idea es empezar un nuevo universo que comenzó justamente con ese Superman de DC Universe, como le llamaron. Y esta película que llegó ayer a la cartelera chilena, Supergirl, vendría a ser la segunda película. No es la primera vez que vemos a Supergirl en pantalla. En los años 80, los que somos más antiguos nos acordamos, el 84 hubo una película que la daban bastante por la televisión, después que no le fue muy bien, no la trató muy bien la crítica, no tuvo la repercusión esperada. En cambio, esta nueva Supergirl ya la conocíamos.
4: Es que, creo que fue como el primer intento de estirar el chicle.
2: Totalmente.
4: En su minuto.
2: No, y además que,
4: lo mismo.
2: Y no olvidemos que todavía no se habían puesto de moda las películas superhéroes, solamente se había hecho la de Superman en ese entonces. Claro. Todavía no había llegado los Batman de Tim Burton, por ejemplo, que son los que reimpulsaron un poco la idea de hacer películas superhéroes. A esta Supergirl, encarnada por la australiana Millie Alcock, la conocimos ya el año pasado, tuvo un cameo en la película de Superman, ahora tiene su película propia. La muestran al principio de la película, es muy divertido eso. Ella está como en buen chileno carreteando todo el tiempo, de fiesta en fiesta. Después, al día siguiente también en buen chileno está con la caña.
4: Claro.
2: Entonces no está cumpliendo con deberes de superheroína en el fondo.
4: No, está más bien en otra,
2: sí,
4: en otra esfera.
2: Justamente, y al comienzo de la película va a cumplir 23 años. Ella está siempre acompañada por su fiel perro Crypto, que se robó la película el año pasado en Superman, que gustó mucho, que recordemos que está hecho de manera digital, pero está muy bien logrado el perrito, se ve muy, muy tierno, encantador. Bueno, algo pasa al comienzo de la película, que ella, que no tenía mayor intención de convertirse en heroína, tiene que tomar cartas en el asunto, porque el perrito, claro, es envenenado y la única forma de recuperar el antídoto es contactándose y recuperándolo a partir de unos mercenarios que están ahí dando vueltas. Estos mismos mercenarios le quitaron la vida a la familia de una niña que busca venganza, una jovencita de 14 años que se llama Ruthie. Van a unir fuerzas, entonces estas dos mujeres van a tratar de, en medio de estos planetas estrafalarios, recuerdan un poco también a Star Wars, unas criaturas alienígenas bastante especiales, van a tratar de salir adelante y va a haber un personaje secundario que va a ser como el elemento cómico acá, que es el personaje de Lobo, encarnado por Jason Momoa, que lo conocimos también como Aquaman en las anteriores películas, pero ahora este es un personaje nuevo. La crítica está siendo un poco severa con la película. Yo no tenía mayores expectativas, así que la verdad la encontré entretenida, dinámica, funciona bien, no es una gran película, no es extraordinaria, pero creo que igual funciona y no debería defraudar tanto a los espectadores y sobre todo fans de los superhéroes. Pero como digo, los comentarios no están siendo tan elogiosos y positivos. Funciona igual, ojo,
4: se deja ver,
2: dirige Craig Gillespie, que hemos visto otras películas de él. Él hizo Cruella, en la de pandemia la vimos, que era la precuela, que nos contaba los orígenes de Cruella de Vil. También hizo Lars y la chica real, y Yo, Tonya, nominada al Oscar, ganadora de un premio Oscar incluso. Así que tiene buenos elementos este director para sacar adelante la película, así que como dice Sebastián, se deja ver, entretenida y funciona. No es sobresaliente, pero vamos a ver qué va a seguir pasando con este DC Universe.
4: La idea es que te entretengas y ese revisa la cumbre.
2: Por supuesto, y aprovecho de pasar el dato de que siempre están estas escenas post-crédito, que la gente se queda esperando 10 sí. minutos de crédito. Bueno, acá no hay escena post-crédito, así que lo aprovecho.
4: Vaya a ser rapidito.
2: Claro, algo así.
0: Yo hago lo mismo, siempre me quedo. Ya, sigamos con El Afinador.
5: Excuse me.
6: Yes, ma'am.
5: The toilet's leaking. I'll give you an extra 100.
6: What'd she say?
7: She wants us to fix the toilet.
8: We're piano tuners. We fix pianos.
5: 200.
2: Ahí estamos escuchando a los dos personajes con los que parte la película. Uno de ellos es el afinador, que le da el nombre a este film. Es un afinador de pianos. Su tío fue un experimentado pianista y ahora es afinador de pianos y es encarnado por la voz que escuchábamos ahí, que es ni más ni menos que del gran Dustin Hoffman, que ya va a cumplir 88 años. El próximo año se van a cumplir 60 de el graduado, como pasa el tiempo. increíble, donde se dio a conocer, fue revelación ahí, los años 60. Bueno, ahí él interpreta a este tío que con su sobrino van arreglando pianos, pero como escuchábamos ahí en el tráiler, la gente se aprovecha un poco, llega a algunas casas y le dice, oiga, ¿nos puede arreglar el baño? Y le dice, oye, pero si somos afinadores de piano. Y dice, no, ya que están acá, le agrego $100 más, y ahí arreglan las cosas. Bueno, este personaje, el del afinador que da título a la película, iba camino a ser el gran prodigio del piano y lamentablemente tuvo un problema auditivo y quedó con hipoacusia, entonces no puede seguir tocando, pero tiene un oído afinadísimo y eso le permite ser un gran afinador de piano, valga la redundancia, y al mismo tiempo dentro de la película, al principio de la película, va a descubrir que tiene una habilidad también para abrir cajas fuertes, porque justamente aprovechando el oído, claro, justamente con los clics, entonces ahí se pone muy entretenida la película porque va a llegar una banda que le va a ofrecer dinero a partir de esto.
0: O sea, ¿es una comedia?
2: No, eso es lo entretenido, una mezcla de, tiene elementos de thriller, hay elementos suspenso, porque por un lado tiene mucha música, está muy buena la banda sonora porque hay música de jazz, el pianista que encarna a Dustin Hoffman, que ahora es afinador, era fanático del jazz en el pasado, entonces el joven se va a ver una encrucijada moral, si apoya económicamente a su familia, porque están teniendo problemas económicos por cosas que van a pasar, pero al mismo tiempo tiene que estar apoyando a esta gente que son delincuentes en el fondo, y él igual quería ser pianista, así que hay dilema moral, hay una cuota de romance, hay drama también, hay thriller de suspenso, así que bien entretenida, me gustó, no, lamentablemente no me voy a spoilear, hay algunas decisiones de ahí del guión que no me convencieron tanto por el camino, pero igual encontré una buena película, yo me entretuve harto porque me iba sorprendiendo mucho con lo que pasaba, con esta mezcla entre el mundo de la música, la delincuencia, está bien lograda, y quiero destacar que además es el debut en la ficción de un director que ganó el Oscar, canadiense Daniel Roger, hace unos años hablamos de él, ¿se acuerdan de esa película? Creo que no la vieron ustedes, pero la comentamos por lo menos, que se llamaba Navalny, que ganó el Oscar de Mejor Documental, que era el líder de la oposición rusa, que lo había querido envenenar Putin, fue muy conocido. La película no era la gran cosa, este director es conocido como documentalista, la historia que contaba era muy poderosa y la familia Navalny lo apoyó en la ceremonia del Oscar. Bueno, esta es su primera película de ficción y por lo mismo tiene una mirada distinta, como viene del documental, así que es interesante lo que logra. Me gustó, yo la recomiendo, a pesar de que, como digo, el guión toma unos rumbos que no me convencen tanto, pero está bien actuada, y ojo que el protagonista de esta película, el que encarna al afinador de piano, Leo Woodall, está súper de moda, está saliendo en todas las películas, estuvo en Nuremberg hace poco, y es un actorazo, lo hace súper bien, va a recién cumplir 30 años, y es muy bueno como él logra transmitir todos los sentimientos de este personaje.
4: Bien, yo sé que te convenciste, me dieron ganas.
0: Sigamos, Joel, esto se llama, a ver, Leviticus.
2: Leviticus.
0: Así, tal cual, Leviticus, o ritual de sangre.
1: You like it here? What do you like about this place?
2: Esta es una película australiana, estuvo en el Festival de Sundance este año, donde tuvo buenas críticas, a mí también me gustó, tiene una historia bien interesante, es nuevamente una película de terror, que ustedes me dicen, de nuevo, joder, con película de terror, pero les recuerdo una vez más que está súper de moda el terror, nunca ha pasado de moda, pero está teniendo buenas películas, a la crítica le está gustando, y esta película también ha tenido muy buen recibimiento de la crítica especializada, a mí también me gustó. Son dos jóvenes en un pueblo, típico pueblo medio perdido en Australia, y empieza a ver cómo onda entre ellos al comienzo de la película, son dos chicos, pero ellos están en un contexto religioso donde es muy severo todo y encuentran que está una desviación, una perversión, y los tratan de hacer una terapia como de conversión, y ahí aparentemente un espíritu o algo se apodera, que esto igual es como una metáfora, en el fondo la película está, podríamos decir que está hablando de cierta manera de como lo que significa salir del closet, todo esto, pero encarnado en lo sobrenatural, incluso en lo maligno, como que es interesante esta lectura que da. Por lo tanto tenemos una historia de amor entre dos chicos. Tenemos elementos de terror, que no es totalmente de terror, hay suspenso, hay retrato social, está bien interesante, a mí me gustó, hay atmósfera, están muy bien actuados los personajes, así que la encuentro bien interesante, y sobre todo como todavía estamos los últimos días del mes del orgullo, que ya hemos hablado, que hay distintas películas por ahí circulando al respecto, recomiendo esta película, la encontré bien interesante, no solamente como digo para fan del terror, sino que también por la temática de diversidad y romance que aborda.
0: Y por último, una película que llega a las plataformas, esta vez a Prime Video, Las Ovejas Detectives.
2: Que ya se las he estado recomendando.
0: Sí. Te gusta mucho.
2: It's taking care. Yo le he hecho harta propaganda con ustedes porque, como insisto, encuentro que fue injustamente tratada en la cartelera, la dieron en pocas salas, malos horarios, y a pesar de todo duró 6 semanas en cartelera. Para quienes no alcanzaron a verla, ahora está disponible. Además, con Sebastián, con Cecilia habíamos hablado de que yo me quejo cada semana también de que llegan muy pocas copias subtituladas, y esta lamentablemente se vio como en un par, así que quienes tengan ahora Prime Video, está disponible en streaming y ahí la pueden ver o en inglés o en español, porque está Emma Thompson, está Hugh Jackman, y en las voces está Bryan Cranston, Cranston, la Julia Louis-Dreyfus, varios actores súper conocidos que hacen de estas ovejas, que les recuerdo que Hugh Jackman es el pastor de las ovejas, él le lee relatos de misterio, las ovejas son casi detectives, y cuando desaparece el personaje de Hugh Jackman, ellas tienen que averiguar qué pasó con él, qué ocurrió, qué le hicieron, y empiezan a, cada una tiene una teoría, así que me da Agatha Christie la cosa. Muy entretenida para la familia, para niños, niñas, muy entretenida, pero también para los adultos porque es muy tierna, y como les comenté en su momento, recuerda la película Babe, el cerdito valiente de hace 3 décadas, como es el estilo, para que se hagan una idea.
0: Qué bueno, ya, entonces, Supergirl, El Afinador y Leviticus. Ritual de Sangre, estrenos en salas y la llegada a Prime Video de Las Ovejas Detectives.
4: Estuvo bueno el menú esta semana.
2: Sí, alternativa para el mundial. No todo es mundial, recordemos.
4: Y no todo es Toy Story tampoco.
2: Oye, que le ha ido increíble.
0: Una locura.
2: Sí. Así que eso. La próxima semana yo también les traeré novedades.
0: Gracias, Joel Poblete. Buen fin de semana.
2: Igualmente ustedes. Gracias.
0: Chao, chao.
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4: Son las 7 de la mañana, un minuto.
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0: Son las 7 de la mañana, 30 minutos.
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0: Son las 8 de la mañana.
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1: Son las 8 de la mañana, 33 minutos.
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0: Son las 9 de la mañana, 2 minutos.
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10: Hola, ¿cómo están? Sean bienvenidas y bienvenidos a lo que es una nueva cita con la nostalgia. Como cada día, les saluda Leonard Marx para invitarles a partir de este instante a disfrutar de aquellas canciones, artistas y grupos que ya sea en las décadas del 70, 80, 90, como también a partir del nuevo milenio, han hecho historia en lo que es la música. Antes de ir directamente a la música, va la consulta habitual. ¿Están todas? ¿Estamos todos? Ok, entonces ya estamos en condiciones de dar inicio a una nueva emisión de Canciones Lejanas, versión latina. Y para comenzar, lo hacemos con un artista que constantemente nos regala su música. Hablo de Julio Iglesias con esta canción, éxito del año 1975.

Después de escuchar a Julio Iglesias, vamos a quedarnos en la década del 70 para dar la bienvenida a Nino Bravo con esta canción, clásico de 1971, Mis noches sin ti.

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1: Los clásicos que han dejado huella en nuestras vidas los compartimos diariamente en sus canciones lejanas, versión latina. Con esta oportunidad, con este regalo que nos entrega la música para disfrutar de aquellas canciones, artistas y grupos que en su momento fueron número uno a nivel radial y que con el paso del tiempo se convirtieron en número uno en nuestras vidas. A nivel musical nos quedamos en España para dar la bienvenida a otro extraordinario artista. En este caso hablamos de Diango con este clásico del año 1983, Hay algo en ella.
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Somos Canciones Lejanas, versión latina, compartiendo junto a ustedes este placer por recordar. Vamos a hacer un giro total en lo que es el estilo a nivel musical. Desde España, con Diango y el clásico de 1983, Hay Algo en Ella, vamos a viajar a la década del 90, puntualmente a Brasil, para recibir a José Augusto y este éxito del año 1991. Aguanta, corazón.

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1: Tu punto de encuentro con los grandes clásicos del ayer tiene nombre y apellido. Somos Canciones Lejanas, su versión latina. A continuación, vamos a dar la bienvenida a una artista ya instalada en la Galería de los Inmortales. Hablamos de Soraya, quien nos invita a recordar esta bellísima canción que formará parte de su álbum debut En Esta Noche del año 1996. Recordemos De Repente, en la voz de Soraya.

Somos Canciones Lejanas, versión latina. Damos otro salto en el tiempo. Desde los 90 vamos a viajar al nuevo milenio para dar la bienvenida a Enrique Iglesias, quien llega muy bien acompañado de Romeo Santos para entregarnos este éxito del año 2013.

Somos Canciones Lejanas, su versión latina. Para continuar, nos encontramos con un trío formado en Estados Unidos, aunque con integrantes latinos. Desde Colombia, por ejemplo, Jorge Villamizar. Desde Puerto Rico, José Javier Freire. Y desde Brasil, André López. Bacilos comenzó a llamar la atención a inicios del nuevo milenio con su propuesta, que incluía variantes de música latina, folk, rock, fusión latinoamericana y, créame, mucho, pero mucho más. Bacilos comenzó su recorrido a partir del año 1997 hasta el año 2007 para volver a reunirse a partir del año 2017. Bacilos llegan muy bien acompañados del inmortal Celso Piña con este éxito del año 2006. 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

0: Porque los clásicos también merecen un descanso, hacemos una pausa comercial y ya estamos de vuelta con más
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2: Son las 9 de la mañana, 37 minutos.
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6: Avanza la hora y continuamos compartiendo junto a ustedes esta emisión de Canciones Lejanas, versión latina. Como cada día está la invitación para que usted pueda contactarse con nosotros. Por ejemplo, críticas, sugerencias, solicitudes a nivel musical. También, créame, muy importante saber en qué lugar del planeta usted nos escucha. Por lo mismo, siempre disponible nuestro Facebook. Programa Canciones Lejanas. A ver, a través de la señal online de nuestra radio, puede que estemos llegando a algún país con un huso horario muy distinto al nuestro, quizás comenzando el día, viviendo el mediodía, la tarde, la noche o quizás la madrugada. Por eso que es tan importante para nosotros saber en qué lugar del planeta nos escucha. El Facebook, Programa Canciones Lejanas. Correo electrónico para consultas sobre el tema de publicidad radial. Contacto arroba cancioneslejanas.cl. Contacto arroba cancioneslejanas.cl. Vamos a comenzar este nuevo bloque junto a un artista argentino de nombre Coti, nombre real Roberto Fidel Ernesto Sorokin Esparza. A nivel artístico se hace llamar Coti Sorokin, Coti Esparza o simplemente Coti. Un artista que en su momento ha creado más que éxitos, verdaderos himnos para figuras como Diego Torres, Julieta Venegas, Paulina Rubio y un largo etcétera. De hecho, Color Esperanza, por ejemplo, es una creación de Coti para Diego Torres. Andar Conmigo, de Julieta Venegas, también es una creación de Coti. Por lo mismo, no sorprendió que en su momento Paulina Rubio y Julieta Venegas colaboraran con Coti, por ejemplo, con esta canción. Nada fue un error.

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2: Estamos disfrutando y compartiendo junto a ustedes este gusto por recordar. Somos Canciones Lejanas, versión latina. Vamos a bajar un poco el ritmo de la música para encontrarnos con un extraordinario cantautor venezolano, como es el caso de Franco Atilio De Vita De Vito. Simplemente Franco De Vita, quien nos invita a recordar una canción que, aparte de disfrutar de su música y sobre todo de su letra, porque es una de aquellas canciones que nos invitan a pensar, a conversar, también esta canción en su momento fue número uno en los rankings. Escuchemos y recordemos del año 1990, Franco De Vita, No Basta.

Escuchábamos y recordábamos a Franco de Vita con el éxito del año 1990, No Basta. Para continuar, nos encontramos con un artista que, si bien nació en Argentina, por muchos es considerado venezolano en base a la gran cantidad de años que residió en aquel país. Hablamos de Ricardo Montaner, quien nos entrega esta bellísima canción del año 1990, Yo sin ti.

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1: Somos canciones lejanas, versión latina, marca registrada en clásicos. Vamos a continuar disfrutando de aquellas canciones que han dejado huella en nuestras vidas, dando la bienvenida a un artista categoría inmortal. En este caso hablamos de Artemios Venturis Roussos, artista nacido en Alejandría, en Egipto, en el año 1946 y que falleciera en Atenas, Grecia, en el año 2015. Artemios Venturis Roussos, mejor conocido simplemente como Demis Roussos, nos invita a disfrutar de este clásico del año 1979, Romántica.

Escuchábamos y recordábamos a Demis Roussos con el éxito del año 1979, Romántica. Vamos a continuar con más éxitos que han dejado huella en nuestras vidas y en este caso vamos a viajar a Italia para dar la bienvenida a Gianni Bella con este clásico de 1980, Dulce Huracán.

Somos Canciones Lejanas, versión latina. Vamos a recibir a continuación a otra de aquellas figuras que constantemente nos regala su música. Hablamos de Emmanuel de México, quien nos entrega esta canción que, por ejemplo, en la década del 90 le volviera a ubicar entre los favoritos. Puntualmente, en el año 1999, Corazón de Melao, junto a Emmanuel.

0: la compañía de Manuel, despedimos el programa del día de hoy. Muchísimas gracias por su sintonía y compañía, y la cita queda, Dios mediante, para una próxima emisión de este, su espacio de recuerdos y clásicos, canciones lejanas, su versión latina.
1: Son las 10 de la mañana, 7 minutos.
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9: Comunidad celebró el Huitripantú con diversas actividades en Cochamó y Río Puelo, con diversas actividades realizadas a lo largo de esta semana, tanto en Cochamó como en Río Puelo, se llevó a cabo la conmemoración del Huitripantú, instancia que buscaron poner en valor una de las tradiciones más importantes de nuestros pueblos originarios. El lunes 22 y el martes 23 se realizó por primera vez la celebración del Huitripantú en conjunto con la comunidad Domingo Cayún Panicheo y la asociación Colafquén de Pocoigüén, a orillas del río Cochamó, en el sector del Valle. Así lo detalló Isabel Díaz, encargada de la Oficina de Pueblos Originarios, quien entregó más antecedentes sobre esta actividad.
10: Y esta semana, el día lunes 22 y martes 23, realizamos por primera vez el Huitripantú en conjunto con la comunidad Domingo Cayún Panicheo, con el lonco Eliezer Cayún y la asociación Colafquén del sector de Pocoigüén. Para nosotros como municipio, estamos muy contentos de este hito tan importante de la comuna, poder realizarlo con las comunidades y también con vecinos del sector.
9: De igual manera, la encargada de la Oficina de Pueblos Originarios agregó que en la escuela Juan Soler Manfredini de Cochamó también se conmemoró esta fecha con la plantación simbólica de dos laureles en el patio del establecimiento.
10: Y el día 23 en el colegio se realizó la coordinación en conjunto con los profesores a través de una mesa de trabajo que realiza el colegio, y estuvimos invitados y se hizo una ceremonia de plantación de dos laureles en el patio del colegio, y los alumnos participaron todos, se jugó al palín también, y después se compartió ricas comidas en el mismo establecimiento.
9: Por último, cabe señalar que en el pabellón verde de Río Puelo se llevó a cabo una feria de celebración de los pueblos originarios que incluyó una muestra gastronómica de platos ancestrales. Esta actividad fue organizada por la Agrupación de Mujeres Campesinas, las Lilium, en conjunto con la Municipalidad de Cochamó.
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0: Cochamó celebró el Día del Árbol con el objetivo de hermosear nuestros espacios públicos y concientizar sobre el cuidado del entorno. La Oficina de Coordinación de la Mujer, en alianza con la Corporación Nacional Forestal CONAF, lideró una significativa actividad de arbolización en la Plaza de Cochamó. La jornada, enmarcada en la celebración del Día del Árbol, se transformó en un encuentro intergeneracional donde la comunidad se unió por una causa verde. El evento contó con la participación de los niños y niñas del Jardín Infantil Los Alevines, la Brigada del Medio Ambiente, equipo de Oficina de la Niñez y funcionarios municipales. Adriana Villegas, gestora territorial de la Oficina Local de la Niñez, explicó que se plantaron diversas especies de árboles nativos y que esta actividad fomentó el cuidado del entorno, especialmente con niñas, niños y adolescentes.
1: El día miércoles nos sumamos a la conmemoración del Día del Árbol participando en una jornada de arborización en la Plaza de Cochamó. Esto fue organizado por la Oficina de la Mujer. En la actividad participaron los niños y niñas del Jardín Infantil Los Alevines, el Comité Ambiental del Colegio Cochamó, funcionarios municipales y nuestro equipo, plantando árboles nativos para contribuir al cuidado del medio ambiente y además de embellecer nuestros espacios públicos. Agradecemos profundamente a todas las instituciones y a la comunidad que hicieron posible estas iniciativas que promueven la participación, el cuidado del entorno y el bienestar de todos nuestros niños, niñas y adolescentes de la comuna de Cochamó.
0: En la oportunidad, el personal de CONAF enseñó a los niños y niñas la importancia de cuidar estas especies durante su crecimiento, cultivando en ellos la semilla de la responsabilidad ambiental. Cuerpo Militar del Trabajo, el CMT, realizará tronaduras en acceso al sector de las Horquetas, acá en la comuna. En el marco de la construcción del camino Pueblo Paso del Bolsón, se informa a la comunidad que, de acuerdo con lo comunicado por el Cuerpo Militar del Trabajo, entre el 1 y el 21 de julio se realizarán tronaduras en el sector de acceso a las Horquetas, en horario de 10 de la mañana a 17 horas 5 de la tarde. Durante la ejecución de esta faena, se suspenderá temporalmente el tránsito peatonal y vehicular. El acceso será controlado por paleteros y, una vez finalizadas las tronaduras, se procederá a la limpieza del área y a la posterior habilitación de la ruta. Se solicita a vecinos y vecinas y usuarios de esta vía tomar los resguardos necesarios al momento de planificar sus desplazamientos, y agradecemos su comprensión.
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0: Plan Patagonia Verde promete una fuerte inversión para la comuna de Cochamó y la provincia de Palena. Durante la jornada del día miércoles 24 de junio se realizó el lanzamiento del Plan Patagonia Verde 2.0. La actividad se llevó a cabo en la localidad de Alto Palena y contó con la participación de los alcaldes del territorio y concejales, además de autoridades regionales y nacionales, entre ellas el gobernador regional de Los Lagos, Alejandro Santana, el subsecretario de Desarrollo Regional y Administrativo, Sebastián Figueroa, y el delegado presidencial regional, Cristian Palma. Sobre esta actividad o iniciativa, Sebastián Figueroa, subsecretario de Desarrollo Regionales y Administrativo, entregó su apreciación, explicando que este plan incorpora una serie de acciones, especialmente en el ámbito de la conectividad e infraestructura.
3: Este es un plan que incorpora una serie de iniciativas de conectividad, de mejoras en infraestructura, que va a permitir que los habitantes de las distintas comunas de la provincia de Palena, más la comuna de Cochamó, se puedan sentir mucho más incorporados, mucho más presentes y de una manera muy especial incorporados a nuestro territorio nacional. Así que estamos muy contentos y ahora en adelante hay que trabajar de la mano con los alcaldes, de la mano con el gobierno regional, para poder hacer que estas ideas, estos planes, estos proyectos se concreten y vayan en directo beneficio de la mejora de la calidad de vida de las personas.
0: En la misma línea, el gobernador regional Alejandro Santana indicó que desde el gobierno regional existe un fuerte compromiso de ejecutar este plan y que existirá una coordinación con los alcaldes y concejales del territorio.
4: Nosotros estamos convencidos que desde el gobierno regional tenemos un compromiso de tener una muy buena ejecución de este plan. Y vamos a trabajar junto a los municipios, junto a los alcaldes, a los concejales, porque esto y el compromiso que hay en materia de recursos no lo podemos desaprovechar. Así que un acto simbólico con la participación de los 5 alcaldes, la venida del subsecretario de Desarrollo Social creo que es un hito también que marca la responsabilidad que el gobierno hoy día está entregando a este plan Patagonia Verde. Y nosotros como gobierno regional estamos absolutamente convencidos de que vamos a hacer un gran trabajo, porque creo que no tenemos espacio para cometer errores y todo lo contrario, aprovechar esta oportunidad que se nos entrega.
0: Julio Delgado, alcalde de Alto Palena y presidente de la Asociación de Municipios de la provincia de Palena, dijo que este acto es un mensaje de esperanza y que este fondo de inversión pública permitirá emparejar la situación, además de revertir la sensación de aislamiento que vive la zona.
5: Bueno, y lo que vivimos hoy día en Palena fue un momento muy especial, lo dijimos en la audiencia, lo ratificaron todos los alcaldes también, porque es un mensaje de esperanza de un territorio que va a recibir una inversión pública significativa de 885 mil millones aproximadamente, que está destinada a diversas áreas, desde fomento productivo hasta infraestructura, conectividad, y que va a permitir a esta provincia, digamos, emparejar la situación y apoyar sobre todo en revertir esta sensación de aislamiento que tiene la provincia de Palena por las dificultades geográficas básicamente, y que la inversión pública apunta a mejorar todas esas condiciones para que los habitantes tengan mayores facilidades.
0: Por su parte, el alcalde Francisco Donoso expresó que en el caso de Cochamó, esto representa un acto de justicia para la comuna y los años que ha estado postergada.
6: Contentos por el lanzamiento del Plan de Patagonia Verde, una iniciativa que viene a ser un tanto de justicia para los distintos habitantes de la comuna de Cochamó, que por décadas han vivido postergados en una comuna que es rural, aislada y fronteriza. Es un tanto de justicia, lo digo también porque viene a coronar o a poner en valor también a través de infraestructura y distintas iniciativas de financiamiento para aquellos vecinos que han hecho patria y que mantienen la vigencia en las distintas localidades. Este plan además viene a incorporar a la comuna de Cochamó dentro del plan de zona extrema con el plan Patagonia Verde, en conjunto con las cuatro comunas de la provincia de Palena, donde a través de esta iniciativa buscamos la articulación, el financiamiento de distintas iniciativas.
0: El Plan Patagonia Verde reúne la totalidad de la provincia de Palena más la comuna de Cochamó, y este encuentro tuvo por objetivo dar a conocer los alcances de este plan para el periodo 2026-2036. Además, se presentó la planificación de corto plazo de las iniciativas contempladas en su plan de inversión, buscando el desarrollo de una macrozona caracterizada por su amplia extensión territorial, baja densidad poblacional y grandes oportunidades para el crecimiento sostenible.
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0: Autoridades de Cochamó y Chaitén fortalecen trabajo conjunto en el marco del Plan Patagonia Verde. En el contexto del lanzamiento del Plan Patagonia Verde 2.0, realizado en la localidad de Alto Palena, el alcalde de Cochamó, Francisco Donoso, efectuó una visita protocolar a la alcaldesa de Chaitén, Clara Lascano, con el objetivo de fortalecer los vínculos de colaboración entre ambas comunas. En el encuentro también participaron los concejales Marcelo Morales, René Videla, Teresa Vidal y Cristina Sánchez, además del encargado de la Secretaría Comunal de Planificación, SECPLAN, de la Municipalidad de Cochamó. Durante la reunión, las autoridades abordaron las expectativas que existen en torno al Plan Patagonia Verde y analizaron los principales desafíos que comparten las comunas que integran este territorio. La alcaldesa de Chaitén, Clara Lascano, señaló que todas las comunas de la Patagonia Verde enfrentan problemáticas similares, valorando la unión entre los municipios como una oportunidad para fortalecer el trabajo conjunto y gestionar soluciones que respondan a las necesidades de la comunidad.
1: Aquí estamos haciendo patria, tenemos un historial de colonización de este territorio, de amor profundo por este territorio, porque los que vivimos en el Patagonia Verde somos personas que queremos el lugar donde vivimos y decidimos vivir acá. Por lo tanto, los problemas además son comunes, así que es muy importante la unión para presentar estos problemas hacia quien corresponda y ver las soluciones acordes. Vemos muchas veces cuando las políticas de Estado son tomadas conforme a los criterios de nivel central, y creo que es importante que tengan una visión más específica de nuestro territorio para que solucionen los problemas de nuestros vecinos.
0: Por su parte, el alcalde de Cochamó, Francisco Donoso, destacó la relevancia de avanzar en una agenda común entre los municipios de la Patagonia Verde, enfatizando que la colaboración permitirá enfrentar de mejor manera los desafíos del territorio y potenciar su desarrollo.
2: Bueno, efectivamente, una importante reunión sostuvimos con la alcaldesa de la comuna de Chaitén, Clara Lascano, con quien buscamos establecer alianzas que permitan potenciar, ejecutar y llevar a cabo de la mejor forma posible las distintas iniciativas que tiene el plan de zona extrema, en la cual evidentemente está incorporada la comuna de Cochamó junto a la provincia de Palena. Lo que buscamos tras esta reunión es poder buscar un espacio de organización y coordinación conjunta entre los municipios que formamos parte del plan, y de esta manera buscar una instancia de colaboración que manifestó la alcaldesa evidentemente con la comuna de Cochamó y con cada una de las comunas.
0: Cabe señalar que en el lanzamiento del Plan Patagonia Verde 2.0 participaron los 5 alcaldes de la macrozona, quienes coincidieron en que las necesidades y oportunidades compartidas requieren una visión conjunta y un trabajo colaborativo para impulsar el desarrollo de todo el territorio.
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0: Llegada de primer crucero a Cochamó genera expectativa en la zona. Todo un hito para la comuna de Cochamó significó el arribo de la motonave Scorpion 2 en las aguas del estuario del Reloncaví el pasado viernes 19 de junio. En la ocasión, alrededor de 100 personas llegaron en un viaje tipo charter para disfrutar de las bondades de la zona, como lo son la navegación por el estuario del Reloncaví y su posterior visita a las termas de Cochamó. Sobre este acontecimiento, el alcalde Francisco Donoso expresó que la comuna de Cochamó es la puerta de entrada a la Patagonia y que el arribo de esta nave permite avanzar hacia el quiebre de la estacionalidad en la comuna.
4: Primer crucero Scorpio en nuestras bahías, en el primer fiordo de la Patagonia chilena. La comuna de Cochamó es la puerta de entrada a la Patagonia, y razón por la cual hoy día recibimos un grupo importante de turistas en esta búsqueda de romper la estacionalidad en un periodo de temporada baja en nuestra comuna. Una iniciativa que veníamos trabajando hace cerca de un año con el sector privado, con el fin de poder establecer alianzas que nos permitan dar un mayor dinamismo a la comuna de Cochamó en estos periodos. Es por eso que esperamos que esta alianza siga prosperando, con el fin de poder reiterar estas iniciativas para el estuario y por sobre todo para los distintos habitantes de la comuna de Cochamó.
0: Este viaje abre la posibilidad de habilitar una nueva ruta, lo que permitiría recorridos en temporada baja y así romper la estacionalidad. Así lo explicó Luis Verdugo, guía de la motonave Scorpion 2, quien dijo que este es un viaje piloto, pero la posibilidad de hacerla una ruta frecuente es muy real.
5: Lo que pasa es que este es un viaje especial donde se agregó Cochamó, obviamente, siempre pensando en la belleza del lugar, siempre pensando en qué podemos mostrar a Chile, algo tan hermoso como es nuestro sur, ¿cierto? Acá, y estamos en una prueba, por así decirlo, para que en el futuro podamos tener más conexión con esta ciudad y traer más pasajeros, que esa es la idea. No es una ruta como tal, pero sí es un charter que puede darnos la posibilidad de abrir una futura ruta. Esto es el piloto. Ya, obviamente la gente que está a cargo de la empresa, si todo sale bien y nosotros logramos tener más fluidez, sería increíble, podríamos hacer una ruta extra.
0: Por su parte, Camila Manrique, jefa de marketing de Termas de Cochamó, señaló que esta idea surgió de la necesidad de entregar una alternativa diferente a los turistas y que está muy expectante a lo que pueda ocurrir en adelante con la llegada de este crucero.
6: Bueno, la idea, el interés nació de darles algo diferente a los turistas y por eso mismo en el fondo estamos ofreciendo nuestras 5 piscinas para que los turistas ahora se trasladen en bus, desembarquen aquí en la rampa de Cochamó y ahora van a trasladarse en el fondo a nuestro centro termal para vivir la experiencia bajo la lluvia. Tenemos piscinas que llegan hasta los 42 grados de manera natural. En el fondo así se armó este itinerario y así esperamos que siga haciéndose durante el año, cada vez que Scorpio se interesa y esto sea una ruta en el fondo que cada día sea más esporádica en el fondo. Queremos que en el fondo sea la primera de muchas.
0: La llegada de este crucero representa una valiosa oportunidad para seguir posicionando a Cochamó como un destino de naturaleza y experiencia única, impulsando la economía local y promoviendo los atractivos que hacen de este territorio un lugar privilegiado en la Patagonia chilena. Importante destacar que un buque de estas proporciones no arribaba a la zona en más de una década y su retorno abre un abanico de posibilidades.
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0: SLEP del Reloncaví abrió la posibilidad de instalar oficina local de administración en Cochamó. En el marco de la sesión ordinaria número 59 del Consejo Municipal, el director ejecutivo del Servicio Local de Educación Pública SLEP del Reloncaví, David Martínez, se presentó ante las autoridades comunales para abordar el proceso de traspaso y aclarar diversas inquietudes relacionadas con este cambio. En este contexto, el directivo señaló que uno de los principales desafíos para el SLEP Reloncaví es la dispersión geográfica del territorio donde los establecimientos educacionales se encuentran a gran distancia uno del otro.
1: Bueno, básicamente el gran desafío que tenemos acá hoy día es la dispersión de los establecimientos educacionales. O sea, tenemos establecimientos a 120, 130 kilómetros, ¿no es cierto?, de la comuna o de Río Pueblo. Tenemos la escuela Paso del León, tenemos las escuelas de Llanada Grande. Entonces hay una extensión y dispersión bastante grande en este territorio, y que ese es el primer desafío, es tratar de disminuir esas brechas.
0: Considerando lo anterior, Martínez explicó que existe la posibilidad de instalar oficinas locales de SLEP en aquellas comunas cuyas características territoriales lo justifiquen. Este sería el caso de Cochamó, y si bien aún no existe una confirmación oficial, manifestó su confianza en que esta iniciativa pueda concretarse.
1: Quien define es el Ministerio de Educación. Ahora, nosotros confiamos en que efectivamente con las modificaciones que se hizo a la ley 21.040, que fue publicada hace aproximadamente 3 semanas en el Diario Oficial, justamente esta modificación a esta ley trae como aspecto importante el fortalecimiento de las oficinas locales en aquellos territorios que presentan complejidad y dispersión territorial. Justamente como el SLEP del Reloncaví. Por lo tanto, nosotros confiamos en que el diseño que vamos a hacer de las oficinas que vamos a presentarle al Ministerio de Educación debieran ser aprobadas y no debieran presentar mayor dificultades en el proceso de conformación e instalación.
0: Durante su visita a la comuna, el representante del SLEP expuso ante el Consejo Municipal los principales aspectos de la implementación del nuevo sistema de administración de la educación pública, entregando información sobre su funcionamiento, alcance y etapas del proceso. Municipalidad de Cochamó implementará una oficina de discapacidad. El pasado lunes se realizó la ceremonia de cierre del programa Desarrollo Inclusivo Territorial, iniciativa financiada por Senadis y ejecutada por la ilustre Municipalidad de Cochamó entre agosto del 2025 y junio del 2026. En la ceremonia, integrantes de la agrupación Flor Naciente de Río Pueblo y Vida Mejor de Poco Igüen compartieron palabras de agradecimiento, destacando el trabajo desarrollado durante la ejecución del programa y la labor de la gestora territorial María Marín. Gloria Sánchez, integrante de la agrupación Flor Naciente de Río Pueblo, manifestó que el desarrollo de este programa representa un pago de una deuda que se venía arrastrando desde hace años y que por fin pudo concretarse.
2: Bueno, primero decir, quizás sonará duro, pero decir que es una deuda pagada, porque esto comenzó hace muchos años atrás, si no me equivoco, el 2011, y después fue olvidado por las autoridades. La razón no la supimos. Pero es una alegría inmensa que este programa haya llegado a la comuna, que las autoridades lo hayan tomado y que se hizo realidad, más con una coordinadora que todo un éxito.
0: Municipalidad de Cochamó implementará una oficina de discapacidad. El pasado lunes se realizó la ceremonia de cierre del programa Desarrollo Inclusivo Territorial, iniciativa financiada por Senadis y ejecutada por la ilustre Municipalidad de Cochamó entre agosto del 2025 y junio del 2026. En la ceremonia, integrantes de la agrupación Flor Naciente de Río Pueblo y Vida Mejor de Poco Igüen compartieron palabras de agradecimiento, destacando el trabajo desarrollado durante la ejecución del programa y la labor de la gestora territorial María Marín. Gloria Sánchez, integrante de la agrupación Flor Naciente de Río Pueblo, manifestó que el desarrollo de este programa representa un pago de una deuda que se venía arrastrando desde hace años y que por fin pudo concretarse.
2: Bueno, primero decir, quizás sonará duro, pero decir que es una deuda pagada, porque esto comenzó hace muchos años atrás, si no me equivoco, el 2011, y después fue olvidado por las autoridades. La razón no la supimos, pero es una alegría inmensa que este programa haya llegado a la comuna, que las autoridades la hayan tomado y que se hizo realidad, más con una coordinadora que todo un éxito.
0: En la misma línea, Óscar Abarzua, presidente de la agrupación Vida Mejor de Poco y Bueno, expresó que debieron pasar 15 años para poder desarrollar esta iniciativa y señaló que hoy se sienten más visibilizados.
3: Entender que nosotros estamos desde el 2011, o sea, cumplimos 15 años para llegar a esto. Y llevamos esto, doy las gracias al señor alcalde, porque se notó un cambio, porque nosotros con el SENAI siempre teníamos la comunicación, pero no teníamos el apoyo de la primera autoridad de la comuna. Y ahora hay otra mirada con relación a las personas con discapacidad. Y como dice él, éramos invisibles a la gente común, porque es una realidad, pero ahora estamos en otra línea, estamos con... al discapacitado se está viendo.
0: Por su parte, Pamela Celis, directora regional del Servicio Nacional de Discapacidad, expresó estar satisfecha por la ejecución del programa desarrollado Inclusión Territorial a nivel local y manifestó su entusiasmo por la próxima implementación de una oficina de discapacidad en la comuna.
4: Hemos escuchado a la gente y hemos escuchado sus opiniones y los agradecimientos que ellos hacen por la gestión que se realizó a través de la ejecución de este programa, donde se volvió a visibilizar la discapacidad acá en la comuna, pero donde las palabras se transformaron en acciones, donde vimos un alcalde que estuvo comprometido con la ejecución durante todo el programa, donde vimos una gestora territorial que realizó todas las acciones en pro de las personas con discapacidad y que, sin lugar a duda, eso da paso a la nueva oficina de discapacidad que va a tener la Municipalidad de Cochamó.
0: En este sentido, el alcalde Francisco Donoso recalcó que esta es una iniciativa pionera en la región de Los Lagos, la cual permitió conocer a cabalidad la realidad comunal en esta materia, iniciando así el proceso para la implementación de la próxima oficina de la discapacidad en la comuna de Cochamó.
5: Una iniciativa pionera en la región de Los Lagos, donde la comuna de Cochamó asume un desafío de poder desarrollar lineamientos que nos permitan poner el tema de la inclusión y la discapacidad en la mesa. Veíamos como comuna que existía una falta de diagnóstico que nos permita evidenciar cuál es la realidad comunal, pero además, al no contar con oficina de la discapacidad, nosotros asumimos un compromiso con el programa y con los distintos usuarios. Es por eso que quiero anunciar que tras el cierre y término de esta iniciativa, nosotros como municipio con recursos propios vamos a implementar una oficina de discapacidad que nos permita continuar trabajando en la senda de la inclusión, del reconocimiento de derechos y de la visibilización de personas en situación de discapacidad.
0: Este proceso permitió fortalecer la mirada en materia de inclusión y sentó las bases para visibilizar esta realidad a nivel local a través de la futura oficina de la discapacidad, que será financiada con recursos municipales y buscará brindar apoyo a las personas en esta situación.
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0: Bien, de esta forma finaliza un nuevo informe de Municipio en tu Casa, un espacio informativo preparado por la Oficina de Comunicaciones de la Ilustre Municipalidad de Cochamó. En 7 días más nos volvemos a encontrar para seguir informando, para seguir entregando todos los detalles de la administración municipal en la comuna de Cochamó.
7: Cerramos los micrófonos por el día de hoy. En Municipio en tu Casa, agradecemos su sintonía en este resumen de la gestión municipal, preparado por la Oficina de Comunicaciones y Estuario FM. En 7 días más, volvemos a encontrarnos para seguir informando a nuestra comunidad. Que tengan una muy buena tarde y sigan en nuestra compañía.
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0: Buenos días, queridos auditores, los saludamos en el amor de Cristo como todos los sábados. Aquí estamos Marcos y Janet en obediencia al Señor, porque si en todo ponemos obediencia al Señor, pues ya cantaríamos bien, pero nosotros somos desobedientes. La palabra de Dios lo dice, pues, dice que somos desobedientes y contumaz. Nosotros no queremos obedecer, queremos obedecer a la carne y no al Espíritu, pero es lo contrario. Nosotros tenemos que obedecer a Dios, entonces todo nos saldrá bien, así dice su palabra, ¿no es cierto, hermanito Marco?
1: Así es.
0: Vamos a comenzar a orar, a presentar nuestro ayuno, como todos los sábados, con alegría, con gozo, estando, porque cuando estamos con el Espíritu Santo, lleno del Espíritu Santo, el afán queda a un lado, viene la alegría y el gozo que trabajarle al Señor. ¡Ay, qué es lindo! ¿Qué es esto? Llenador, qué es satisfactorio. Es trabajarle al Señor porque uno se encuentra gozoso, ¿no es cierto, hermanito?
1: Así es.
0: Vamos a orar, hermanito Marco, vamos a presentar, hermanito, todos ustedes, creación de Dios, siervas del Dios Altísimo, siervos del Dios Altísimo, salvados del Señor, llamados del Señor, creación de Dios, porque todo eso somos, tenemos que dividirnos. No, si alguno me dice eso, todos tenemos a Diosito. Mire, yo tengo a un Dios todopoderoso y el que tiene a Diosito tiene al diablo por delante, porque ese Diosito con miniatura, no es en mayúsculo la palabra Dios, pues, es en miniatura, es Diosito. Entonces, ese Diosito yo le trabajé también. Estuve en el mundo bailando cueca y estando con mi Diosito. Pero ahora yo estoy con el Dios Todopoderoso, el que hizo el cielo y la tierra, el que mandó a su Hijo amado Jesús a morir por cada uno de nosotros. Y más encima, cuando se fue Jesús, murió y resucitó y se fue al cielo y está allá, a los pies del Señor, clamando a Abba Padre por cada uno de nosotros. Dijo: yo no los dejaré solo, les mandaré un Consolador, y ese será el Espíritu Santo, quien está con usted ahí en su casa, quien está al lado de usted. Usted no está sola, hermana, usted no está solo, varón de Dios, cree, porque si tú creyeras, vieras la gloria de Dios, vieras que se canse, se va de un sonido de dedo de tus manos. Yo les quiero decir, hermano, que tengo una hermanita que está enferma y que ella le está pidiendo al Señor, y el Señor ya le está hablando que lo va a sanar, y lo va a hacer el Señor por medio de nuestra fe. Todos creamos que la mamita María va a ser sana del cáncer, y que usted que tiene cáncer, llame como se llame, varón, a usted, varona, a usted, está enferma de cáncer, Dios sana el cáncer, es el único que lo sana, y no queda ni raíz ni marca. No es como cuando se opera, no, que quedaron metástasis, que Dios no deja ninguna metástasis. Dios sana por siempre y para siempre, te vuelve a ser nuevo, como me hizo mis pulmones nuevos a mí y me sanó del asma para siempre y por siempre. Ahora me mandaron a los médicos, me hice un examen, quería que ustedes también lo sepan. Yo tengo asma, tenía asma crónica, el Señor me sanó, mis pulmones están como nuevo, ni siquiera se nota todo el cigarro que le puse, porque Dios me perdonó y me sanó. Así que así mismo lo hace con usted. Vamos a pedirle al hermanito Marco que oremos. Hermano Marco,
1: oremos al Señor inclinando nuestro rostro.
0: Amén.
1: Padre nuestro que estás en el cielo, rey de gloria.
0: Amén, así es, Señor.
1: Permite venir ante tu presencia a través de tu Hijo, como Jesús. Venimos confiadamente ante tu trono de gracia,
0: Señor,
1: y misericordia. Porque tuyo es el poder de los cielos y en la tierra.
0: Sí, Señor.
1: Te alabamos, te bendecimos, Padre Celestial, porque es real.
0: Sí, Señor, amado, bendito.
1: Gracias, Señor, porque tu Hijo Jesús es nuestro abogado, Señor.
0: Señor, tú estás varón.
1: Gracias, Señor, porque puedes venir ante tu presencia. Reconociendo, Señor, nosotros necesitamos y dependemos de ti. Gracias, Señor, porque este día maravilloso en el cual eres misericordioso y podemos ver tu inmensa fidelidad en cada persona que tiene vida en Cristo Jesús. Te presento de cordillera a mar, de norte a sur, de este a oeste, cada alma, cada persona que está escuchando este programa, una voz que clama el desierto, que por gracia y misericordia usted ha levantado para la gloria en estos tiempos, para anunciar a tu Hijo como Jesús, en la cual en él hay salvación y vida eterna. Te presento sus vidas, Señor, para que este día lo restaure, lo sane, lo edifique, lo confortes, lo hagas libre de tu palabra. Haré tu maravilloso Espíritu Santo, envía a tu ejército de ángeles celestiales, Señor, a limpiar los aires, a ungir a tus hijos e hijas, Señor. Unge a tus hijos que están orando con temor delante de tu presencia, porque hay un remanente que clama a ti, Padre, la gloria. Gracias, Señor, por tu inmensa misericordia. Necesitamos tu cobertura, tu respaldo este día, Señor. Gracias por este hermoso día que en el cual se entrega para alabar y glorificar tu santo nombre, que hemos estado acercados en la sangre de Jesús, para la gloria de Dios. Amén y amén.
0: Gloria a Dios,
1: gloria a Dios, gloria a Dios para siempre.
0: Y no olvidarse que estamos presentando ayuno.
1: Así
0: que
1: es.
0: Estamos haciendo el ayuno al Señor todos los sábados, para que nuestra comuna sea cercana. Mire que ya anda una pestilencia de que está cayendo, que es para el estómago, que hay mucha gente, y va a haber mucha gente que se va a enfermar del estómago, que va a haber vómito y del resto también, y grandes estrujones de estómago, pero eso es para todos, es una pestilencia, no es algo que te cayó mal, no, es una pestilencia de las cuales tantas van a haber, en que entre esas van a haber mortales. Así que hay que tener mucho cuidado, hay que agarrarse a la mano del Señor con toda nuestra alma y nuestro corazón. Dios les bendiga y vamos a pasar una alabanza.

0: Gracias, bendito Rey del Cielo, gracias por tus hermosas alabanzas, gracias porque usted es bueno, porque su amor y su misericordia nos ha alcanzado en todo y para todo. Gracias, Señor, por tu levita. Vamos a darle una oportunidad a hermanito Marco para que pueda saludar a sus hermanos en Cristo, ¿no es cierto? Desde el norte al sur, desde la cordillera al mar, donde quiera que estén, no tienen que sentirse que no lo nombras por nombre, porque muchas veces el tiempo no es corto, aquí nomás que tenemos una hora y media y nada más, y se nos hace cortito, porque cuando la comida es poca y rica, somos muchos para comer la comida y se nos hace poquito, pero rico. Así que, hermanito Marco, vamos a saludar.
1: Amén. Primeramente voy a saludar a los hermanos extranjeros, a los de Argentina, acá de Brasil, Perú, y toda la familia en Cristo que está a nivel nacional. También Dios bendiga a mis hermanos de allá de Chauchil, de Valdivia, Chiloé, de La Poza, Contado. Dios bendiga a los hermanos de Puerto Montt. Y también Dios bendiga a cada hijo e hija que este día se pondrá a escuchar el programa Una Voz que Cambia el Desierto, para la gloria de Dios.
0: Dios amado, te pedimos por todo nuestro corazón que sean bendecidos nuestros hermanos en Cristo que están escuchando este programa, Una Voz que Clama en el Desierto, ya sea en la cordillera, ya sea cerca al mar, ya sea en el norte, en el sur, en pueblo, en alto pueblo, en llanada grande, en el este, en el oeste, donde quiera que se encuentre una persona escuchando este programa, Una Voz que Clama en el Desierto, sea bendecido en el nombre poderoso de Jesús, que la presencia del Señor lo tome, lo arrebose con la sangre de Jesús, para que puedan ser libres de todo, en el nombre poderoso de nuestro Señor Jesucristo. Amén y amén. Vamos a pasar a una alabanza.

0: Señor, bendito Rey del Cielo, en el nombre que es por sobre todo nombre, en el nombre poderoso de Jesús, te damos las gracias, Señor, porque eres bueno, porque tu amor y tu misericordia nos alcanzan. Bendito sea el nombre de Jesús. Acá vamos a tratar ahora de orar por los enfermos, ¿no es cierto? Hay que meditar por las enfermedades, porque aquí en el Salmo 16, cuando nos toca hoy día leer como devocional, para que ya lo vayan buscando, sí, cuando sea el devocional, dice en el 4, se multiplicarán los dolores, dice, de aquellos que sirven diligentemente a otros dioses. Y dice diositos, con minúsculas, diositos, a los que, dice, se multiplicarán los dolores de aquellos que sirven diligentemente a otros diositos. No ofreceré yo, dice el Señor, su liberación de sangre, ni en mis labios tomaré su nombre. Dios, Jesús, no va a tomar nuestro nombre para ir al Padre, para que pueda hacer abogado por nosotros los que están creyendo en Diosito. No. Los que creen en Dios Todopoderoso, el Dios que llena la boca, no el Diosito, ellos, cuando estén enfermos y en cualquier cosa, en cualquier circunstancia, Dios los va a salvar, aquellos que creen en Dios. Y aquellos que creen en Diosito, dice, se multiplicarán los dolores. Así que tenga cuidado, ponga cuidado con esto, porque le estamos hablando con todo nuestro alma y nuestro corazón, y vamos a orar por aquellos enfermos que creen en Dios Todopoderoso y su Hijo amado Jesús, que es nuestro abogado y nuestro doctor, y el Espíritu Santo que está dentro de nosotros, a quienes hemos recibido a Dios como Señor y Salvador en nuestro corazón, y la puerta ha sido nuestra boca y el lugar estrecho para recibir al Señor. Usted lo recibió, usted le ha multiplicado a Dios los años de vida y ya han sido lindos. Usted ha tenido paz, gozo, calentito, está en su casa, su camita limpiecita, todo es bueno, porque usted ha creído en el Dios Todopoderoso. Entonces Dios, Jesús, hace de abogado ante el Padre Celestial por nosotros. Vamos a pedirle al hermanito Marco que vamos a orar por los enfermos, hermano, sea lleno del Espíritu Santo.
1: Amén.
0: En el nombre de Jesús.
1: Oremos al Señor, creyendo que en el nombre de Jesús Dios los sana. Padre nuestro que estás en el cielo, en el nombre de Jesús, gracias, Señor, porque puedo venir ante tu presencia junto a tu iglesia, clamando a ti, Padre de la gloria, por la necesidad de cada persona que se encuentre enfermo este día, Señor. Usted que contempla toda la tierra, usted que es un Dios omnisciente, omnipresente, todopoderoso, Padre de la gloria, por medio de tu maravilloso Espíritu Santo, Señor, luzque cada corazón, cada mente, cada alma. Usted reprenda toda obra de la oscuridad, creyendo que en el nombre de Jesús usted lo hace, Padre Celestial, que tu maravillosa presencia fluya, Señor, sacando toda obra de tiniebla en las mentes. En el nombre de Jesús, Señor, reprenda todo espíritu de tormento, de esquizofrenia, todo espíritu, Padre, de la gloria, de oscuridad, que atormente a tu creación y también a tu iglesia, Señor, que sea libre en el nombre de tu Hijo como Jesús, en la cual en Él hay sanidad y libertad, Padre, la gloria, por medio de su sangre maravillosa, Padre Celestial. Gracias, Señor, porque sé que este día muchas personas, Señor, serán libres por tu palabra, Padre, la gloria, en el nombre de Jesús. Tu palabra dice que por las llagas de tu Hijo como Jesús hemos sido sanados, Padre, la gloria. Queremos esa palabra que es vida en nuestra vida. Usted reprenda todo cáncer, toda leucemia, todo diabetes, toda crisis. Usted reprenda toda enfermedad que haga en la piel, Padre, la gloria, en los órganos, tendones. El Señor Jesús reprenda toda obra de oscuridad en el nombre de Jesús. Todo trabajo de hechicería, de ahorreo se deshace en el nombre de Jesús. Creyendo que tu maravilloso Espíritu Santo es fiel y verdadero, Padre, la gloria. Gracias, Señor, porque hay poder en la sangre del Cordero. Hay poder en la sangre de Jesús, Señor. Y declaramos este día sanidad. Declaramos vida, vida en nuestros órganos, en esa piel, en esos tendones, esos huesos, en esa sangre, Padre, la gloria, en el nombre de Jesús, vida, Señor, declaramos vida, nuevamente, Señor, empieza a regenerar, dar vida a esos cuerpos, Padre, la gloria, que están atrofiados, Señor, de gloria, yo sé que lo haces, Padre Celestial, para que el nombre de Jesús sea exaltado, alabado en cada persona, Señor, gracias, Señor, por este día maravilloso, en el cual tu nombre será adorado, glorificado en todo tiempo, para gloria a Dios, en el nombre de Jesús. Amén y amén. Levante las manos al cielo y glorifiquemos a Dios.
0: Gloria a Dios para siempre. Si usted se unió en oración por los enfermos, usted puso a su familia por oración por enfermedad, le nombró al Señor, el Señor está ahí con usted y está con nosotros aquí y en todo lugar, dijo el Señor. Donde lo llamen, donde le clamen en espíritu y en verdad, y clamen y le presenten con su nombre a la persona, porque aquí dice así su palabra. Dice, como le leía en el 4, ni en mis labios, dice, tomaré su nombre. El Señor Jesús le dice a Dios Todopoderoso, el hermano Marco está orando por la mamita María, con su padre, para que ella, Dios lo alcance con su amor y misericordia, y muchos labios están orando y nombrándole, Señor, te presentamos a la mamita María que estaba con un cáncer y ahora ya no lo tiene, y te damos las gracias, Señor, porque ya lo sanaste. Entonces, si usted tiene una persona enferma, usted también tiene que presentarlo al Señor. Si usted cree en Dios con su alma y su corazón, usted lo presenta con nombre, porque el Señor aquí dice que es por su nombre. Porque dice, ni en mis labios tomaré su nombre. Cuando uno, mira, cree en otro diosito, no en Dios Todopoderoso. Porque dice, me acuesto con Diosito y me levanto con Diosito. Fíjese, ¿no? Fíjese que yo ando con Dios todo el día y toda la noche. Desde que tomé a Dios en mi corazón, no me ha dejado ni lo dejaré yo, porque me llamó el primero, me encontró Él, porque yo no fui capaz de hacerlo, porque nosotros no tenemos la fuerza, sino que Él nos llamó, pero nosotros tenemos que tener oído presto a la llamada del Señor para poder caminar en ese camino y para que Dios nos pueda bendecir grandemente. Así es la vida espiritual. Hay que ir camino a camino dentro de ese camino angosto donde es difícil de dejar el cigarro, dejar las amistades, muchas amistades del mundo, dejar la avaricia, dejar el afán, dejar el orgullo, dejar todas muchas cosas terrenales, a que Dios va a hacer con nosotros todo lo que está en el cielo y en la tierra, porque Él tiene el control de todo. Dios les bendiga. Avanza más.

0: Señor bendito santo de Israel, gracias por tus hermosas alabanzas, te alabamos, te bendecimos y glorificamos y exaltamos tu nombre, Señor. Te damos las gracias por todo y en todo en el nombre, que es por sobre todo nombre, en el nombre de Jesús. Vamos a pasar, a tomar nuestras Biblias, vamos a ir a un salmo, a un devocional, a una enseñanza bíblica para que, porque este devocional es como una enseñanza bíblica. Entonces nosotros aprendemos de esto y leemos un párrafo todos unidos en el nombre poderoso, que por sobre todo nombre, en el nombre de Jesús. Vamos al Salmo 16. Salmo 16 dice: una herencia escogida. Una herencia escogida. Nosotros fuimos llamados, escogidos de Dios para trabajar a su reino. Muchos que le están trabajando a las tinieblas, están en el mundo, son llamados, pero no han escuchado la voz de Dios, sino que se van en contra. Ah, mira que esa, ah, mira que esta. Tenga cuidado con su lengua, con su boca, lo que está hablando, porque usted tiene un llamado a veces más grande que el mismo que uno está cumpliendo. Pero usted ha sido un desobediente en contumaz. Ay, que algún día va a estar ante el trono del Señor, y de rodillas te pondrás a clamarle, y el Señor te hará recuerdo que nosotros te lo dijimos. Porque todos los que practican y hablan de las cosas del Señor, tal y cual está escrita en la palabra de Dios, y pone la palabra de Dios por obra, y tratamos de ganar esta carne, porque esta carne es la que nos insta al mal. Si nosotros comemos mucho, somos glotones, es un pecado. Si nosotros hablamos de más mentiras y blasfemamos y estamos hablando de la vecina y del vecino, nosotros también estamos pecando. Hermanos, nosotros no debemos hacer eso, hermana. Cierra la boca, no estés hablando de tu vecino. Mira que este se acuesta con este, mira que la vecina estaba saliendo de la casa de este, que el vecino estaba saliendo de la casa. A ti no te interesa. Tú vive, camina. Tú no mires los demás, porque la vida que tú tienes no te deja ver. Solamente le ves la basura al otro, pero la viga tuya no deja ver nada. Estás ciega, pero así estás fijándote en los demás. Por eso dice el Señor que todo eso son pecados. Cuidado con tu lengua, con la murmuración, con lo que es o con lo que no es. Si tú no estás ahí, no estuviste de cabecera, tú no hables. ¿Para qué hablas? Por puro, el diablo te hace, el diosito que tenías y que todavía aún lo tienes, te hace usar tu lengua en cosas que no debe usar. Nosotros no tenemos que mirar la basura del otro. Tenemos que ver que nosotros tenemos una tremenda viga y que tenemos que sacarla. Porque cada uno de nuestra carne insta al mal. Y nosotros la única manera que frenamos esto es con la sangre de Jesús. Es decir, Señor, por favor, perdóname, por favor, sáname. Pedile, Dios, yo te amo. Así usted me amó primero, porque Jesús nos amó primero. Dios nos amó y nos mandó a Jesús a morir por nosotros, para que seamos perdonados nuestros pecados y seamos limpios y lavados por la sangre de Jesús. Entonces, hermano, tenemos que pedirle a Jesús, por favor, Jesús, Hijo del Dios Altísimo, ayúdanos a pedir ante el Padre Celestial que nos perdone y pueda poner nuestra lengua justa. Podamos poner una palabra justa en nuestra boca, no estemos pelando, no estemos blasfemando, no estemos cobrándole a los pobres, quitándole a los pobres la comida. No. Que Dios les bendiga a todos en el nombre de Jesús, que tu plata y tus cobranzas sean justas, sin avaricia, dice. ¡Ay, el avariento! El Señor lo mira de lejos. Dice, así dice su palabra. No ser avariento. No, usted agarró una pega y quiere vivir cobrando 2-3 veces nomás y vivir de eso y pagar y así empezarse a multiplicar, que quiero vehículo, que quiero casa, que quiero aquí. Eso pasan años, muchos años de trabajar, 40 años trabajando y ahorrando y sosteniendo para que uno pueda tener. No puede ser rico uno de la noche a la mañana, es imposible. Ahora, si vas donde el diosito que te abra una maleta de plata y tú lo recibes, bueno, lo tendrás. Pero después te espera porque el diosito ese que te dio la maleta de plata te va a cobrar toda esa maleta de plata, y cuando no tengas cómo pagarle, porque vas a terminar pobre como la rata, porque el diablo a nadie le da si no le cobra su alma y su familia. Así que usted está destinando por recibir la maleta que el enemigo te da, la plata en abundancia, tu alma lo estás perdiendo, tu esposa, tu madre, tu padre, tus hijos, tus hijitas engreídas, lo estás entregando por plata. Así que Dios les bendiga y les dé inteligencia y sabiduría no cambiar no abrogar la palabra de Dios por ninguna cosa terrenal. No, no, si Dios nos va a bendecir en la tierra, como en el cielo. Dios hizo el cielo y la tierra y Dios nos va a dar conforme a la medida que nosotros necesitamos. Y si podemos más, más nos da el Señor. Pero no hacer cosas que nosotros recibimos y nos pongamos orgullosos y seamos agrandados de lo que no es nuestro, es de Dios eso. No es nuestro, nada somos, nada tenemos, siervos inútiles siempre vamos a ser. Por más que tengamos abundancia en la tierra, cuando nos moramos desnudos venimos al mundo y desnudos tendremos que volver. Así que Dios les bendiga y vamos a tomar nuestra Biblia y vamos a empezar a leer en el Salmo 16, hermanito Marco, por favor, el 1 y el 2.
1: Guárdame, oh Jehová, perdóname, en ti he confiado. Oh alma mía, dijiste a Jehová, tú eres mi Señor, no hay para mí bien fuera de ti.
0: Amén. Mire, mire tremendas cosas grandes que salen cuando uno lee. Y cuando uno se va sujetando y lo va comiendo. Usted nunca va a llegar un pedazo de carne, lo va a echar entera a su boca y lo va a tragar. No lo alcancé ni probar. Como yo cuando era niño una vez me tragué un chicle. No lo alcancé ni probar. Apenas lo remojé en la boca y se me fue. No lo alcancé ni probar mi chicle. Se me fue al estómago y... Bueno, Señor, ya me lo limpiaría ya, porque dice que esas cuestiones se pegan en el estómago. Bueno, dice aquí, guárdame, dice, oh Dios, con mayúscula, porque en ti he confiado. Nosotros somos, estamos confiados en el Señor. Usted tiene que estar confiado en el Señor, que el Señor te va a sacar tu hijo, que el Señor te va a sanar tu hijo, que el Señor te va a sanar tu mamá, que el Señor te va a sanar tu hermano, que el Señor te va a sanar tu sobrino. Tú tienes que estar confiado. Dice, guárdame, oh Dios, porque en ti he confiado. Usted lo está buscando, está en el Salmo 16. Salmo 16. Vaya a los Salmos. Están en la mitad de la Biblia, más o menos. En Chejó, por ahí están los salmos. Estamos en el Salmo 16. Oh alma mía, le hablamos a nuestra alma que está en nosotros. Oh alma mía, dijiste a Jehová, tú eres mi Señor. Nosotros tenemos que decirle así para que esta alma que está en este cuerpo, que nosotros no lo podemos ganar, alma mía, háblale. Alma mía, dijiste a Jehová, tú eres mi Señor, no hay para mí bien fuera de ti. No hay para usted bien fuera de Dios. No hay más nada fuera de Dios. Todo está en Dios. Viene en pestilencia, ya le estoy diciendo que estamos en una pestilencia, que es como una vómito con diarrea, una descomposición del estómago completo, pero no dura más que un día. Si usted confía en el Señor, usted confía en el Señor, y le va a durar más que un día, no le va a durar. Tómese una agüita con limón, con cascarita de tenío, o una mentita bien cargadita, y de abocaraditas calentita para que el estómago comience a firmarse al tiro. Más de un día no le va a durar si usted confía en el Señor. Si usted no confió en el Señor, en el Dios Todopoderoso, confió en Diosito, ¡ay, Señor de ti! Bueno, todo eso nos dice el Señor. Dice, no hay para mí bien fuera de ti, mi Dios amado, bendito Rey del Cielo. Y usted también tiene que decir lo mismo, porque la palabra es para usted, para mí y para el mundo entero. Dios le bendiga. Hermanito Marco 3 y 4 leían. Ah, no, el 3 solo, hermano.
1: Para los santos que están en la tierra y para los íntegros es toda la complacencia, es toda mi complacencia.
0: Amén. Dice Dios Todopoderoso. Para los santos que están en la tierra, santos son los que se han santificado para el Señor, los que se han guardado, los que han obedecido, los que han dejado rudimentos del mundo, han tratado de dejar pecado, han tratado de buscar en oración, de madrugada, a las 4 o 5 de la mañana se levanta usted y le ora al Señor, pesca su Biblia y lee un párrafo. Pero si usted ni siquiera se ha comprado una Biblia porque no tiene plata supuestamente, déjame decirte que vas a ser una mediocre toda la vida, nunca te va a alcanzar porque no has puesto plata que Dios te ha dado para que compres una Biblia y la puedas leer. Le estamos diciendo hace mucho rato, cómprese una Biblia. No que no me alcanza, que mentira más grande. Te alcanza para cambiar el celular, te alcanza para comprarte ropa, que me gusta esa chaqueta, que me gusta ese pantalón, que me gusta ese vestido, que me gusta esa polera, pero la Biblia no te gusta. Entonces dice, para los santos que están en la tierra y para los íntegros, que seamos íntegros con Él. es toda mi complacencia. Él se encuentra complacido con lo que hemos buscado su rostro. Oiga, si usted está débil, es cierto, ahí está débil de oración. Cierto es, pero en tu debilidad el Señor está contigo, te está probando dónde está tu
1: fundamento.
0: Tu fundamento era la palabra exacta, le pedí al hermano Marco que me lo dijera porque se me había olvidado. ¿Dónde está tu fundamento? ¿En Dios o en Diosito? ¿O en el Dios Todopoderoso? ¿O en el Espíritu Santo que está contigo? Que Él te está probando para que te suba tus dones. Tú no hagas lo que Dios no te dice que hagas. Tú haces lo perfecto nomás. Que el Señor te va a levantar en el tiempo de Él. Te va a poner lengua, te va a poner danza, te va a poner todo lo que tiene que ponerte a ti. Pero tú espera en el Señor, tú no te adelantes de Él. Una vez a mí me dijo así el Señor, hija, me dijo, por eso yo quiero decirle a usted que lo escuche, no te pases delante de mí, así me dijo Dios a mí, porque iba tan embalada que ya estaba que le daba órdenes a Dios. Entonces nosotros nos dice que seamos mansos y humildes y que esperemos en el Señor. Dios les bendiga. Vamos a seguir leyendo, hermanito, el 4.
1: Se multiplicarán los dolores de aquellos que sirven diligentemente a otro Dios. No ofreceré yo sus libaciones de sangre, ni en mis labios tomaré sus nombres.
0: Yo le leí en delante. Dice el Señor que en sus labios no nos va a tomar nuestro nombre. Nosotros tenemos que presentarnos con nuestro nombre y presentar una petición con el nombre. Dicen muchas personas, cierto, Dios les bendiga, hermano. Cuando ustedes nos llaman para pedirnos una oración o nos ponen un mensajito en el teléfono, dicen, hermanitos, yo quiero que oren por mi sobrinito, tal y tal. Usted póngame su nombre y usted guárdelo. Y usted también póngase a orar, porque yo apenas recibí o recibimos nosotros el nombre de esa persona y lo presentamos al Señor inmediatamente, porque Dios lo conoce por su nombre. Entonces usted también, nosotros le decimos, por favor, oremos por la señora María Coyopay. Usted tiene que presentar a la señora María Coyopay. Ella está con cáncer, Señor. Le detectaron, el médico terrenal le detectó un tumor canceroso, maligno, dice maligno. Bueno, si es maligno, nosotros tenemos al benigno, al que sana, al que purifica y el que saca toda maldad de los malignos. En Él hemos creído y Él nos limpia y nos lava con su sangre preciosa. Así que tenemos que presentar, ya sabe usted, por el nombre de la persona. Y usted no diga, no, que no oraron por el nombre, sí oramos por el nombre. Usted pidió su petición, nosotros lo tenemos que hacer, porque somos hijos de Dios y tenemos que obedecer y hacer las cosas como Dios nos manda hacerlo. Usted no diga que nosotros no oramos, si oramos por la persona, porque nosotros tenemos el nombre y lo presentamos ante el Señor. Padre Santo, usted conoce a tal por cual, a la María Coyopay, la cual está enferma, Padre Santo, y ella te está clamando a ti, Abba Padre. Señor mío, Dios mío, en el nombre de nuestro Salvador Jesucristo, te pedimos que usted, Señor, le saque, le lave todo ese tumor con la sangre de Jesús y lo disuelva, todo ese tumor maligno en el nombre de Jesús. Entonces, nosotros lo hacemos siempre así. Usted también, cuando pida oración, estamos aquí dispuestos a pedir, a escucharle su oración y no a dar ni un otro nombre ni nada, sino el nombre de la persona que pidió, la persona que está enferma. Dios le bendiga en el poderoso nombre de Jesús. Y multiplicarán los dolores de aquellos que sirven a los diositos. Tenga mucho cuidado con los diositos, porque en vez que se sanen, se les va a multiplicar los dolores. Le estaba diciendo que con esa enfermedad de la guatita, si usted no pide en Dios y sigue pidiendo en su diosito, le va a multiplicar la enfermedad. Dura una sola noche, un solo día, y cristianos sanos, limpiecitos y lavados por la sangre de Jesús. Vamos a seguir leyendo, hermanito. 5 y 6, hermano.
1: Jehová es la porción de mi herencia y de mi copa. Tú sustenta mi suerte. Las cuerdas me cayeron en lugares de los deleitosos. Y es hermosa la heredad que me ha tocado.
0: Amén, gloria a Dios. Jehová es la porción de mi herencia, dice, y de mi copa. Tú sustentas mi suerte. Solamente Él es nuestro heredero en la tierra y en el cielo. Cuando nosotros decimos, no, si venimos por herencia de la tierra, de esto, del otro, la tierra, peleando por la herencia, que tú aquí, que tú allá, que tú aquí, oiga, usted se va a morir y no va, nunca va a llevarnos que un pedacito de tierra que es de 1.5 metros por 1 metro. más a eso nos ocupará, porque tu, nuestro cuerpo se va a convertir en tierra, pero tu herencia que hiciste en la tierra y en el cielo, ¿dónde va a estar? Hiciste herencia en el cielo, te espera herencia en el infierno, si no hiciste en el cielo y estás repartiendo herencia aquí en la tierra. Te espera herencia en el infierno, donde el fuego no se apagará en tu cuerpo, ni el gusano no morirá de entrando y saliendo por donde te pille. Porque el diablo para eso te tiene y te está haciendo repartir herencia, hacerte dueño de herencias terrenales sin tener al Dios Todopoderoso en tu vida y en tu corazón. Aquí el único que reparte heredad es Dios Todopoderoso, porque dice Jehová es la porción de mi herencia. Bendito sea el nombre del Señor. Y es hermosa, dice, la heredad que me ha tocado. Bendito sea el nombre del Señor. Es hermosa la heredad que nos ha tocado, hermano. Sierva del Dios Altísimo, tú que estás escuchando, siervo del Dios Altísimo, tenemos una hermosa heredad, porque lo tenemos en el cielo, donde vamos a descansar, donde no vamos a gozar, donde nunca nos va a faltar nada, donde vamos a ser servidos por hoy, por siempre, como así Jesús no vino a servir al mundo, nosotros también tenemos que servir. Servir aquí en la tierra para ser servido en el cielo, porque en el cielo la mesa está lista, la casa está lista, y la cama y el descanso eterno está en el cielo. Esa es la herencia que tenemos que pelear. Dios le bendiga y vamos a seguir leyendo, hermanito Marco, en el 7 y el 8.
1: Bendiceré a Jehová que me aconseja, aún en las noches me enseña mi conciencia. A Jehová he puesto siempre delante de mí, porque está a mi diestra, no seré conmovido.
0: Bendito sea el nombre del Señor. A Jehová he puesto siempre delante de mí. Nosotros tenemos que poner a Jehová delante de nosotros, siempre dentro de nosotros, el Padre, el Hijo y el Espíritu Santo, que está con nosotros y que son fieles y que nunca nos dejan. Dios le bendiga, la paz de Dios esté en su vida y en su corazón. Dice, porque esa es mi diestra, no seré conmovido. Cuando uno está bien fundamentado en la palabra, en oración, en ayuno, no seremos conmovidos más que el terremoto que viene. Moverá la tierra, lo partirá, caerán edificios, caerán, se perderán muchas cosas terrenales, pero la vida del Hijo de Dios, que está para seguir trabajando en el Señor, no se le moverá la tierra de los pies. Dios le bendiga en el poderoso nombre y santo de Jesús. Hermanito Marco, vamos a seguir leyendo 9 y 10.
1: Se alegró, por tanto, mi corazón, y se gozó mi alma. Mi carne también reposará confiadamente, porque no dejará mi alma en el Seol, ni permitirás que su santo vea corrupción.
0: Amén. Mi carne, dice, también reposará confiadamente. Cuando nosotros creemos en Dios con toda nuestra alma y nuestro corazón, ponemos a Jesús por delante, al Espíritu Santo, que es nuestro Salvador, el que es nuestro compañero fiel, lo ponemos por delante, nada nos caerá mal, porque no dejará, dice, mi alma en el Seol. No dejará el Señor cuando nosotros creemos, guardamos nuestra carne también, porque el templo del Señor es nuestra carne. El templo nuestro es nuestra carne. El Dios Todopoderoso habita en nosotros. Por tanto, Señor, si nosotros somos su templo, Él no nos dejará caer nuestra carne. Dice, porque no dejaré mi alma en el Seol. Él no me dejará mi alma, tu alma, nuestras almas, de todos los que creemos en el Señor, caer en el Seol, que el Seol es el infierno, el fuego eterno. Él no nos dejará caer ahí. Así que usted crea con su alma y su corazón. Vendrán pruebas y lucha, porque así es el enemigo que se levanta en contra de nosotros. Pero nosotros estamos con un poderoso gigante levantando bandera en esta comuna para que el diablo se vaya de acá. Aunque los ojeten, si los brujos no se quieren convertir, el Señor viene cortando, le estamos dando un aviso, viene cortando a los que no quieren, a los que no quieren obedecer y los que están haciendo de piedra de tropiezo o piedra en el zapato. Dios les bendiga a todos en el poderoso nombre de Jesús, nuestro Señor y Salvador. Y vamos al último que nos queda, que es el 11. En el Salmo 16, 11, hermanito Mar.
1: Me mostrará la senda de la vida. En tu presencia hay plenitud de gozo.
0: Amén.
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0: Bendito sea tu nombre, Señor. Gracias, Señor. Delicia a tu diestra para siempre. A tu diestra para siempre. A nuestro lado, hermano. A la derecha, a la izquierda, adelante, atrás. Nosotros somos deleitables, Señor. Delicia, dice, a tu diestra para siempre. Nosotros somos protegidos, guardados en el Señor. Lo que Dios tiene guardado en el hueco de su mano no se pierde. Nosotros, aunque vengan temporales, lluvias, vientos, nosotros no nos pasará nada. Aunque vengan pestilencias, será un rato y se va, porque no puede habitar en el templo del Dios Altísimo, que somos nosotros, nuestra carne, decía María, me mostrará, dice, las sendas de la vida. En tu presencia hay plenitud de gozo. En la presencia del Señor hay plenitud y gozo. Cuando comenzamos, yo les decía que nosotros somos llenos de plenitud, de gozo, de paz, de amor y de todos los deleites que Dios nos tiene cuando adoramos al Señor. En el nombre de Jesús, dejamos este devocional, hasta aquí terminó. Usted, si lo quiere seguir leyendo, está en el Salmo 16. Vamos a una alabanza más en el poderoso y santo nombre de Jesús.

0: Gracias, bendito Rey del Cielo, por tus hermosas alabanzas. Gracias, Señor, porque eres bueno, porque tu amor nos alcanzó, nos compró, Jesús, a precio de sangre, precio caro pagó. Señor, te pido por nuestra comuna, por nuestra familia hermosa, por nuestra linda gente de nuestra comuna, sanos, llenos de vida. Te pido, Padre Santo, en el nombre de Jesús, que saque todo espíritu inmundo que nos atormenta, en el nombre de Jesús. Hermanito, vamos a darle una oportunidad, hermanito Marco, para que salude a nuestras familias, ¿no es cierto, hermano?
1: Amén. Dios bendiga a la familia en Cristo, Dios bendiga a la familia de mi esposa, a la Fanny, la Flor, la Emilina, la Artisa, la Emester, a Rubén y a todas sus familias, a Simiente y a los parientes Hernández, Maldonado, acá a la zona. Dios bendiga su vida. Y también Dios bendiga a los conocidos que aprecian a mi esposa. También Dios bendiga a los siervos, siervas del hermano José Luis junto a su esposa, hermano Rodrigo Sánchez, hermano junto al pastor Fernando. También Dios bendiga a Jorge Lara junto a la Romina, hermano Marco Apple junto a su esposa, a Camil, a Claudio, Camilo, Jorge Mar, a Juan Marmán Reyes. Dios bendiga sus vidas. Y Dios bendiga también a cada persona que tiene la oportunidad de poder escuchar este programa, Una Voz que Cambia el Desierto.
0: Amén.
1: Y sean valientes. También Dios bendiga a Juan Maldonado y a Víctor Velázquez.
0: Amén.
1: Y a Moisés. Dios bendiga sus días en el nombre de Jesús.
0: Amén. Sean todos bendecidos, que Dios los guarde, los cuide, los proteja. Sea bendecido Segundo Sánchez, Eladio Villegas, Patricio Nahuelanca, todos los que un día han estado en el camino del Señor. Pero ay, el que no se vuelva, dice, el que está perdido, que está fuera del camino. Ellos tienen a Dios en su corazón. Lo tienen. Tienen una perla preciosa, pero no le han sacado brillo a esa perla, la tienen escondida. Ay de ellos en el nombre de Jesús. Ay de ellos en el nombre de Jesús. Bendito sea el nombre de nuestro Señor Jesucristo. En toda la tierra no habrá nadie quien se ríe y que se burle del Señor, sino busca de Dios y entra al camino perfecto, que es el camino del Señor, el cual recibieron. Tiene que dejar todo rudimiento del mundo, ¿no? Todo rudimiento del mundo. Tiene que dejar cigarro, tiene que dejar el trago. Ay de los que tienen negocio. Le voy a dar una advertencia. El que vende trago, el que vende droga, eso tienen a su Diosito. Pero ay de ellos que les va a caer, pero azufre del cielo, como fue en Sodoma y Gomorra, donde Dios largó fuego del cielo y ardieron con todo. Ay de los que están vendiendo droga. Y sabes que nada se esconde delante de los ojos del Señor, que no los va a sacar todo a la luz. Va a sacar el Señor todo a la luz. Le estamos diciendo, no, que un traguito no le hace mal a nadie. No, Señor. El Señor te está pesando y te lo está hablando mucho tiempo. Deja de fumar. Deja de tomar. Deja de ensuciar mi templo. Deja de emborrachar mi templo. No permitas trago ni cigarro en tu casa. Porque si tú estás permitiendo que entre Diosito. Y el Dios Todopoderoso no cambia su gloria con nadie. No la comparte su gloria. Una vez me dijo una persona que Dios había sanado a su familiar que estaba enfermo. Sí, dijo, está bien, pero le estamos dando por todos lados. Por la luz y por las tinieblas, por el diablo y por el Dios Todopoderoso. Míralo. Por el Dios y el Diosito. El Dios Todopoderoso no comparte nada con Diosito. No comparte su gloria, porque la gloria es de él, de nadie más. Y el Diosito está desterrado, está enviado del cielo a la tierra, y aquí está haciendo estragos, mintiendo, poniéndote plata, pan, montones de cosas, de que te pelees con los matrimonios, sean separados, porque el diablo no quiere el matrimonio, porque Dios hizo el matrimonio, el diablo hizo la junta, solamente para que tengan hijos bastardos. Porque el que no está apuntado por las cosas del Señor y no se unió en matrimonio en una sola carne son hijos bastardos. Por eso Dios viene con juicio, uno tras otro, para que usted entre al camino y usted obedezca al Señor. Y usted trate de andar en santidad. Usted no puede estar junto. Usted, si se casó, usted no se puede casar con otro. Tiene que dejar que Dios le perdone. Si no lo sabía, Dios te va a perdonar y lo va a ordenar. Pero si usted lo sabe, lo sabía, y ahora ya te pusiste en sabiduría, ya sabes que estás en error, tú tienes que enmendar ese error antes que vengan cosas más grandes a la tierra y te toque donde el Señor dice que te multiplicará el dolor por no obedecer. Dios les bendiga a todos y a cada uno de los que estén escuchando, ya sea en la rampa, ya sea a la orilla del mar, al otro lado del mar, en Sotomú, en toda parte, en la cordillera, en el cerca del de los caminos, los que andan en vehículos, los que andan en lancha, los que están trabajando en su cuelga, en su... Dios sea bendiciéndote grandemente en el nombre de Jesús, alza tus manos y recíbelo. Dile, Señor, bendíceme, tu sierva está diciendo que me bendigas, Padre, yo te pido que me bendiga, que me saque de todo pecado. Mucha gente en pecado y al enemigo le vuelve a poner el trago. No que para sacar el frío te lo va a sacar el fuego del Espíritu Santo. Y te va a quemar toda frialdad que tiene tu cuerpo. Pero el trago no es un buen amigo, ni el cigarro menos, ni la prostitución, ni la amiguita, ni las amiguis, no existen, no hay amigo en la tierra, solamente es Jesús tu amigo y nadie más. Dios les bendiga y vamos a hacer una alabanza más.

0: Gracias, bendito Santo de Israel, gracias por tus hermosas alabanzas. Te alabamos, te bendecimos y te glorificamos, Señor, tu santo nombre en toda la comuna de Cochamó. Señor, te pido que bendiga a nuestro alcalde, nuestros concejales, nuestras personas que van por delante en cada momento, en cada institución, ya sea de la mayor a la menor. Señor, dale sabiduría a nuestro presidente, Padre Santo, para poder llevar todas esas pestilencias que vienen. Señor, bendito Santo de Israel, te pido que nos cerques con ángel nuestro Chile, nuestra comuna, nuestra gente hermosa. Señor, que toda pestilencia, Señor mío, sea lavada la sangre de Jesús y podamos todos encontrar el camino y la salvación de la vida eterna en el poderoso nombre de Jesús. Hermanos, vamos a prepararnos para la palabra, ¿no es cierto? Vamos a pedirle al Señor que limpie este lugar donde el siervo va a predicar su palabra santa y pura, ¿no es cierto? Y limpia, y es una espada doble filo, va para ti, va para mí, va para todos lados, para que limpie y lave y nos haga libre de toda pestilencia. Vamos a hincar nuestra cabecita, nuestro corazón, vamos a inclinarlo al Señor, agachándonos en reverencia, porque Él nos amó primero, nosotros tenemos que amarlo, cerrar nuestros ojitos y orar a Él. Y decirle, Dios Padre Todopoderoso, Creador del cielo y de la tierra, en el nombre de Jesús vamos a tu presencia, Señor, presentando nuestro cuerpo, nuestra alma, nuestro espíritu, nuestro corazón, entregándotelo a ti, presentando nuestro ayuno que estamos haciendo en nuestra comuna, Señor amado, bendito Rey, para que usted, Señor, haga libre nuestra creación, nuestra familia, nuestra gente linda, Padre Santo. Te pedimos, mi Dios amado, que nos cerques con ángeles, con espadas envainar este lugar, que sea atando y encadenando a todo hombre fuerte, a todo espíritu mundo que se quiera levantar en contra de tu palabra, Señor amado. Te pido que limpies y laves con la sangre de Jesús a tu Hijo, quien lleva la palabra. Sea lleno del Espíritu Santo, Señor mío. Señor, tómale su cuerpo, su alma, su espíritu, su corazón, su lengua, Señor mío, y su mente y sus pensamientos, que no sean los de Él, sean los tuyos, Padre Santo. Y los pensamientos del hombre los atamos a la cruz de Cristo, Padre Santo, para que pueda hacerte hablando en nosotros, Señor, dirigiéndonos, Padre amado, en el nombre que es por sobre todo nombre, en el nombre de Jesús. Amén, amén y amén. La gloria es para el Señor. Gloria a Dios, gloria a Dios, gloria a Dios para siempre. La palabra, hermano más.
1: Amén. Vamos a ir aquí, la palabra está en el libro de Apocalipsis capítulo 3. Amén. Dice así en el versículo 5. Vamos a leer en nombre del Padre, del

0: es nuestro Rey Jesús. En el pasado, en el Antiguo Testamento, Dios hablaba con un siervo que se llamaba Moisés. Ahora Dios habla a través de su palabra y también usa instrumentos aquí en mi persona.
1: Amén.
0: Pero usted tiene que poner la mirada en el autor de la vida, que es Jesús. ¿Por qué le digo esto? Porque en el Antiguo Testamento dice así en el libro de Éxodo, capítulo 32, versículo 33. Jehová respondió a Moisés: al que pecare contra mí, a este raeré yo de mi libro. Gloria al Señor. Dios le hablaba en el pasado a los siervos. Le conversaba y le decía: al que pecare contra mí, yo lo raeré de mi libro. ¿Cuál es el libro? El libro de la vida.
1: Amén.
0: ¿Y quién es el libro de vida? Jesús. Jesús dijo así su palabra en el libro San Juan. San Juan, capítulo 6 y versículo 48. Yo soy el pan de vida.
1: Amén.
0: Yo soy el pan vivo que descendió del cielo y no borraré. Yo soy el pan vivo que descendió del cielo. Si alguno comiere de este pan, vivirá para siempre. Y el pan que yo le daré es mi carne, la cual yo daré por la vida del mundo. Gloria al Señor. Cuando usted lee la Escritura, cuando usted lee la palabra, escudriña la Escritura para el Señor, está comiendo pan de vida eterna. Está comiendo vida en su alma. Usted tiene que alimentar el alma, y el alma necesita alimentarse espiritualmente del pan vivo que descendió del cielo, que es Jesucristo. ¿Por qué le digo? Porque todos pueden, algunos pueden leer la Biblia, pero otros no pueden leer la Biblia. Pero sí le digo, toda persona que nace de nuevo y permanece en las cosas del Señor, cimentado en la palabra de Dios, tiene derecho a entrar al cielo.
1: Amén, gracias, Señor.
0: Porque Jesús dijo: yo voy al cielo a preparar morada para que donde yo estoy, vosotros también estéis. Pero el que no se halló inscrito en el libro de la vida fue lanzado al lago de fuego. Eso no es palabra de mí, es palabra del libro Apocalipsis, capítulo. Dice así su palabra en el libro Apocalipsis, capítulo 20 y versículo 15. Y el que no se halló inscrito en el libro de la vida fue lanzado al lago de fuego. Gloria al Señor. Esto es tajante. El que no se halló inscrito en el libro de la vida fue lanzado al lago de fuego. Jesús lo dijo en el Nuevo Testamento, en el libro Apocalipsis. Jehová lo decía en el Antiguo Testamento: el que pecare contra mí, yo borraré su nombre de este libro, del libro de la vida. Si usted no tiene a Jesús en su corazón, está caminando al infierno de cabeza. Si usted muere, se va al infierno automáticamente. Pero si usted tiene la confianza que está en el libro de la vida, que cree en Jesucristo, al creer en Jesucristo, usted tiene que poner la palabra de Dios por obra. Porque muchos dicen: no, si yo creo en Dios, hasta el diablo cree y tiembla. Ellos saben que están condenados las huestes de oscuridad. Los demonios saben que están condenados a un tormento eterno. Por eso usted no puede ser engañado. Usted tiene que poner la palabra por obra, la palabra de Dios. Si os oyeres la voz de Dios, no endurezcáis vuestro corazón. El que venciere será vestido de vestidura blanca. Y no borraré su nombre del libro de la vida.
1: Amén.
0: Y confesaré su nombre delante de mi Padre y delante de sus ángeles. Gloria al Señor. Pero si tú no tienes a Cristo en tu corazón, estás camino al infierno, en la cual seas atormentado por la eternidad, en su lugar oscuro, en la cual hay llama de fuego, en la cual los gusanos, dice la Escritura, que dentro

0: por el cuerpo y salen por el cuerpo atormentando. Y eso es lo que el diablo quiere hacer en la humanidad, que puedan dos llegar a ese lugar de tormento, porque él está destinado a ese lugar de tormento. Que el Señor Jesús reprenda toda vuestra oscuridad. Si tú estás afligido, clama a Dios, clama a mí, yo te responderé y te enseñaré cosas grandes y ocultas que tú no conoces. El Dios de la gloria está aquí en este lugar, está contigo.
1: Amén.
0: Por el medio de tu maravilloso Espíritu Santo. Dice así su palabra, el que persevera hasta el fin te será salvo. El que venciere será vestido en vestiduras blancas y no borraré su nombre del libro de vida. Y confesaré su nombre delante de mi Padre y delante de sus ángeles. Gloria al Señor. Tú tienes que perseverar en las cosas del Señor.
1: Amén.
0: Si estás escuchando la palabra de Dios, hoy tú que estás, hoy Dios te llama con amor y misericordia.
1: Amén.
0: Si tú que estás entre los muertos, levántate. Sacúdete el polvo de la inmundicia para que Dios la gloria resplandezca sobre tu vida en el nombre de Jesús. Si has cometido pecado delante del Padre, tiene un abogado que es nuestro rey Jesús. Él es amplio, misericordioso, fiel para perdonarte y lavarte con la sangre del Cordero. Él te puede lavar con su sangre, tu cuerpo, tu alma, tu espíritu y hacerte una creación en Cristo Jesús. Cuando tú te arrepientas, te quebrantes delante del Señor, reconoce que eres un inmundo delante de la presencia del Señor. Pide perdón, misericordia al Señor para que Él te perdones. Tienes que vestirte nueva vestidura en Cristo Jesús. No te avergüences del Evangelio porque es poder y potencia. Alabado sea el nombre del Señor Jesús. Pero la palabra es tajante. Dios de la gloria, el Dios verdadero que escribió esta palabra. Dice Él, dice su palabra, que Él no va a quebrantar su ley. Lo que está establecido sea cumplir. Pasará a los cielos y la tierra, pero la palabra de Dios permanece para siempre. Si tú estás en dos tiempos, arrepiéntate, porque el Dios de la gloria viene con juicio a la tierra y juicio a este mundo, juicio. Usted está viendo las noticias, cómo la gente está tan perdida debajo de los escombros. Así va a suceder aquí en Chile, porque Dios lo ha dicho muchas veces y lo cumplen. Chile va a ser estremecido con un gran terremoto que usted en la cual va a clamar a Dios y va a estar perdido. Porque el Dios de la gloria es un Dios real, un Dios omnisciente, de Él nadie se puede escapar. De la presencia del Señor, nadie se puede escapar, dice la palabra del Señor, que muchos irán a los montes, esconderán. Pero ¿quién se esconde de la presencia del Señor? Dice la palabra del Señor, si tú te fueras a las profundidades del mundo, del mar o del subterráneo, ahí está el Dios, la gloria. Si tú fueras a lo alto de los cielos, ahí Dios está en el cielo, porque Él te hará descender a la tierra. Gloria sea al Señor, el Dios de la gloria al cual predicamos el Evangelio con poder y señal milagro. Él es fiel y verdadero. Él quiere salvar tu alma de perdición eterna. No mires en menos la palabra de Dios. No desprecies la palabra que se está predicando. Tú dirás, siempre predican lo mismo, porque siempre se predica lo mismo, para que te arrepienta, para que sea una nueva creación en Cristo Jesús, te sacuda este mundo. Sal del camino ancho de perdición, sal ese camino de drogación, de alcoholismo, de brujería, hechicero, de idolatría. Sal ese camino de homosexualidad, sal ese camino de inmundo que te lleva a la perdición. Ponte en el camino que es Cristo Jesús, camino angosto, perfecto. Gloria al Señor. Si hoy oyeres la voz de Dios, no endurezcáis vuestro corazón, porque dice palabra del Señor. El que venciere será vestido de vestidura blanca. Y el Dios de la gloria no borrará tu nombre del libro de la vida.
1: Amén.
0: Porque el Dios de la gloria le dijo a Moisés en el pasado, el cielo dijo así. Dijo Jehová, respondió a Moisés, al que pecare contra mí, a este raeré de mi libro. Gloria sea al Señor. Si lo dijo el Señor en el pasado, usted ha escuchado la Escritura, ha visto algunas películas en las cuales había un pueblo remanente que se llama Israel, y dentro de ese pueblo había una familia que se llamaba Coré, en la cual la palabra de Dios dice que esa familia de Coré que siempre murmuraban contra los hijos de Dios, murmuraban contra el siervo de Dios, murmuraban contra la palabra de Dios, ellos siempre murmuraban contra las cosas del Señor Dios Todopoderoso. ¿Y qué es lo que hizo Dios con esa familia de Coré? Dios dice su palabra que él abrió la tierra y ellos descendieron vivos al infierno. Usted dirá que fantasía. No, así dice la palabra de Dios. Y si usted se burla de la palabra de Dios, Dios hace lo mismo en este tiempo. Usted está viendo cómo están cayendo los edificios y la gente aplastada porque se han burlado de las cosas de Dios.
1: Así es, Señor, ten misericordia.
0: Con Dios nadie se puede burlar. Dios es el que paga mejor que uno. Dios es real. Yo sé en cuya presencia estoy que mucho me aborrezco por la causa de Cristo y gloria sea al Señor. Tengo que decirte la verdad. Si tú no tienes a Jesucristo en tu corazón, caes camino al infierno. Arrepiéntete y conviértete al Señor para que Dios libre tu alma que se pierda. Alabado sea el nombre del Señor. Dios real, Dios fiel. Él es el que pelea por nosotros, por los hijos de Dios. Dios tenga misericordia. Dice así su palabra. Jehová respondió a Moisés: al que pecare contra mí, a este reiré yo de mi libro. Lo dijo quien: Jehová los ejércitos, el que hizo los cielos y la tierra. Él le dijo a Moisés, y hoy nos está diciendo a través de mi persona la palabra de Dios. Dice así: el que venciere será vestido de vestiduras blancas, y no borraré su nombre del libro de la vida, y confesaré su nombre delante de mi Padre y delante de los ángeles. Gloria sea al Señor. Pero más dice así en el libro Apocalipsis 20, versículo 15: el que no se halló inscrito en el libro de la vida fue lanzado al lago de fuego. Esta es palabra de Dios. Palabra de vida eterna, no es palabra de condenación, es palabra de vida eterna. Gloria sea al Señor. Usted tiene que saber, si usted se mueve hoy o mañana, se mueve, si tiene Jesús en su corazón, se va directamente al infierno. Dios no quiere que tu alma se pierda. Gloria sea al Señor. Arrepiéntete de toda tu inmundicia, de toda tu inmundicia. Y nace de nuevo. ¿Cómo se nace de nuevo? Con un corazón contrito y humillado delante del Señor, pidiendo misericordia, que te perdone de tantas inmundicias que ha hecho en tu vida. ¿Cuántas veces hiciste cosas malas contra tu prójimo? ¿Para qué lo vamos a detallar? Dios sabe, y tú sabes, tu conciencia sabe cómo lo has hecho. Pero Dios, la gloria, dice su palabra de que Él no va. Él dice su palabra, que Él no va a faltar, que Él no va a quebrantar su palabra, Él lo va a cumplir, porque es palabra de vida eterna, palabra que es real. Lo que es más real, lo invisible que viene, que está vigente, lo que usted ve visiblemente, eso es permanente, pero lo invisible es que el Dios Todopoderoso, al que usted no lo ve, Él es real. Él es más real de lo que estás viendo. Él es perfecto y Él quiere que tu alma no se pierda. Porque de tal manera Dios amó al mundo que ha dado a su Hijo unigénito para que en Él crea no se pierda. Mal que no ha creído en el Hijo de Dios es condenado, no porque Dios quiera condenar. Es porque solo el hombre se condena a no creer al Hijo de Dios. Gloria al Señor. Muchas personas dicen, no, pero él era sano, no hacía daño a nadie y murió. Pero no abrió nunca su corazón a Cristo Jesús y se fue al infierno. Por eso tienen que ser valientes. El que venciere, dice su palabra, no, el que venciere será vestido de vestiduras blancas y no borraré su nombre del libro de la vida y confesaré su nombre delante de mi Padre y delante de sus ángeles. Esta es palabra de Dios para la gloria de Dios en el nombre de Jesús. Amén y amén.
1: Amén, hermosa su palabra del Señor, bendita y alabada y glorificado sea en toda la tierra, en toda nuestra gente hermosa, sea bendita en el nombre poderoso de Jesús, su palabra del Señor, sea pura y santa y que gane cada corazón y que rompa cada corazón en el nombre de Jesús. El que tiene oídos, decía, oiga lo que el Espíritu dice a la iglesia, oiga, dice, el que venciere será vencido. Vestido de vestiduras blancas. Hay que vencer sobre todas las cosas en el poderoso y santo nombre de Jesús. Vamos a despedirnos porque la hora llegó, con una alabanza más en el nombre del Padre,
0: del Hijo
1: y del Espíritu Santo. Amén y amén. Hasta la próxima semana, si así Dios nos permite, con salud y gloria.

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El 27 de junio de 1987 llega al número 1 en Estados Unidos el single I Wanna Dance With Somebody de Whitney Houston. La cantante norteamericana se convertiría en la primera intérprete en tener 4 números 1 consecutivos en Estados Unidos. Y en las efemérides musicales de este 27 de junio escuchamos a Whitney Houston.

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8: Son las 12 horas, 35 minutos.

0: Es la 1:03 p.m. 3 minutos.
1: Muy buenos días a toda la comunidad que nos acompaña desde Radio Estuario. Hoy comenzamos un nuevo capítulo de Salud Cochamó en Sintonía. Y me acompaña una vez más mi querida Lilian Cortés. ¿Cómo estás?
2: Hola, Feña. Bien, ¿y tú? ¿Cómo estás?
1: Todo bien. ¿Qué tenemos para hoy día? Cuéntame.
2: Bueno, primero que todo, tenemos aquí una entrevista muy importante. Tenemos a nuestra nutricionista Catherine Fernández, que es la encargada del programa Salud Cardiovascular, que nos va a hablar de este programa. Así que le damos la más cordial bienvenida a todas las personas que nos están sintonizando

0: por la Radio Estuario. Y bueno, darle la bienvenida a nuestra coleguita Katherine, que hoy día nos va a hablar del programa de salud cardiovascular. Bienvenida, Katy.
1: Muchas gracias, Lilian. Muchas gracias, Fernando, por la invitación. Espero ser un aporte en este espacio radial.
2: De todas maneras, colega, es un gusto que estés acá con nosotros y para contarle a la gente algo tan importante como el programa de salud cardiovascular, ¿cierto? Que es un programa que la verdad es que abarca a mucha población. Entonces, la verdad es que esta información va a ser muy importante para todos los que nos escuchan.
0: Así es, Fernando. Y bueno, para comenzar entonces, vámonos de lleno con este programa. Katy, cuéntanos entonces, ¿qué es el programa de salud cardiovascular? ¿Y para quién está pensado?
1: Bueno, el programa cardiovascular es una estrategia de la atención primaria y su objetivo es reducir la mortalidad, prevenir infartos o accidentes cerebrovasculares mediante el control y tratamiento de factores de riesgo y enfermedades crónicas. El programa está normalmente para las personas mayores de 15 años que tienen alguna enfermedad crónica o algún factor de riesgo, como puede ser diabetes tipo 2, hipertensión arterial, dislipidemia, tabaquismo mayor a 55 años, accidentes vasculares, infartos.
0: Super, Katy. Oye, y mira, para que la gente también que nos está escuchando tenga un poquito más de claridad en relación a la dislipidemia, ¿nos podías comentar a qué se refiere con este factor de riesgo?
1: Supuesto, la dislipidemia también es parte de una enfermedad y esta se diagnostica a través de un examen de sangre donde aparece el colesterol total mayor a 240 y o el colesterol LDL mayor a 160.
2: Excelente, Katy, con estos datos que nos entregas. ¿Y nos podrías contar qué es lo que ofrece este programa? ¿Cuáles son las prestaciones?
1: Sí, por supuesto. Mira, lo primero que nosotros necesitamos es que la persona esté inscrita en el CESFAM o en la posta de salud rural en la cual se atiende. Segundo, es que esa persona se haga el EMPA o el EMPAM, que es el control preventivo que todos necesitamos tener, ¿cierto?, al día. Y en ese control preventivo nosotros nos van a solicitar exámenes de sangre. Y después, posteriormente a eso, necesitamos revisarlo, ¿cierto? Y de ahí, según lo que sea diagnosticado, nosotros podemos tener controles con enfermera, con médico, con nutricionista. Y vamos a participar dentro de un programa, que es el programa cardiovascular, del cual nosotros estamos ahora conversando. Donde vamos a tener un seguimiento y control anual según el riesgo cardiovascular.
2: Excelente, esto es muy importante recordarle a todos los que nos escuchan que los controles cardiovasculares están compuestos no solamente por el control médico, sino que también nutricionista y enfermero participan activamente de este programa. Por lo tanto, es esencial que cada persona pueda pasar por estos tres profesionales y no solamente pensar en el médico para la solución o el tratamiento de sus enfermedades.
0: Súper. Y Katy, en relación al programa, entendemos que, ¿cierto?, se hacen estos controles periódicos con el equipo de cabecera, ¿cierto? Y además de estos controles, ¿existe alguna otra prestación desde el área de la promoción o la prevención?
1: Sí. Este año, desde julio, vamos a empezar a realizar un taller que es para usuarios cardiovasculares, donde nosotros necesitamos que las personas que quieran participar tienen que tener todos sus controles al día, tanto el control preventivo como los controles que son relacionados al programa cardiovascular. Y, por supuesto, como lo había dicho anteriormente, que estén inscritos en su centro de salud. Así que por ahora, esa es como la primicia de este año 2026. Este taller, por este año, va a comenzar solamente en el sector de Río Puelo. Así que para todos los usuarios que pertenecen al programa cardiovascular en el CESFAM, pueden participar de este taller que tiene horarios también establecidos, que son los martes y los jueves, de 10 a 12 del día y de 5 a 6 de la tarde.
0: qué buena noticia, colega, nos entregas, porque la verdad es que esto es un hito dentro del programa. Sabemos que es sumamente importante que las personas que están en el cardiovascular tengan también hábitos y tengan espacios de autocuidado, como desarrollar actividad física, que muchas veces por temor también a veces las personas no lo realizan, y es importante saber que ustedes van a contar con un profesor de educación física que va a realizar ejercicios justamente dedicados, ¿cierto?, con prescripción de ejercicio ajustado a cada persona, y eso es sumamente importante para la comunidad. Así que invitamos desde ya a tú que nos estás escuchando en casa, si tienes diabetes, si tienes hipertensión, tomas medicamentos para el colesterol, acercarse a SOME para hacer esta inscripción y, como decía nuestra coleguita Katy, hacerse el examen preventivo como primer parte para poder tomar estos talleres.
2: Exactamente, y además también sumar que tenemos nuestras redes sociales en Facebook o Instagram de Salud Cochamó para cualquier duda o consulta que tengan, si es que se encuentran un poco más retirados o no pueden acceder a nuestros SFAM, para aclarar todas sus dudas. Bueno, Katy, y ahora podríamos pasar a la parte de los factores de riesgo, que igual es un tema importante, ¿verdad? En nuestra comunidad hay personas que no saben si están en riesgo o quizás nunca se han hecho un examen preventivo. Quizás, ¿qué le podríamos decir a la gente?
1: Bueno, lo más importante es saber que los factores de riesgo cardiovasculares se dividen en dos grupos. Hay algunos que no podemos cambiar, como es la edad. Los hombres normalmente comienzan con un mayor factor de riesgo desde los 45 años y las mujeres desde los 55. Posteriormente está el sexo y tener antecedentes familiares con enfermedades del corazón, ¿ya? Pero hay otro grupo de factores que sí podemos modificar y también de esos vamos a conversar ahora.
2: Excelente. ¿Nos podrías comentar entonces cuáles son estos factores que sí podemos cambiar?
1: Bueno, para comenzar, lo primero que tenemos que saber, que todas las personas tienen que saber, es que tienen derecho a un control preventivo, ¿cierto? Que es el EMPA o el EMPAM. Y de ahí parte todo. Tienen derecho a hacer su examen de sangre, ¿cierto? A tener un diagnóstico si es que es necesario. Y si no, adentro de la misma anamnesis que hace el profesional médico, nutricionista o quien haga ese examen preventivo, también dar un mayor enfoque acorde a los factores de riesgo que pueden ser modificables, como es el tabaquismo, el sedentarismo, el sobrepeso, entre otros factores. Y bueno, cada uno de estos factores aumenta el riesgo y cuando se juntan dos o más, ese riesgo se multiplica. Por eso es tan importante detectarlos y tratarlos a tiempo.
2: Entonces ese es el llamado que le hacemos a la comunidad. Desde la forma preventiva ya saben que pueden acceder a su examen EMPA o EMPAM, que es el examen preventivo del adulto o del adulto mayor, que es gratuito y se puede realizar tanto en el CESFAM como en todas las postas de la comuna.
0: Importante lo que menciona Katy, porque a veces pasa que las personas, por ejemplo, tienen la presión súper alta, pero ellos se sienten perfectamente como que, no, me duele la cabeza, le bajan el perfil muchas veces a los síntomas, a la sintomatología, a los signos que tienen, y la verdad es que sí pueden estar debutando con alguna enfermedad cardiovascular y finalmente puede ya que sea muy tarde y que esa persona tenga algún accidente vascular, que Dios lo quiera, pero que afecte su salud y la de sus familias, porque sabemos que no solamente ahora se trabaja con la persona individual, sino que afecta sí o sí como a las familias, a la comunidad, y por eso el llamado también que hacemos nosotros como equipo de salud es que justamente puedan acercarse, realizar sus exámenes preventivos y no tener miedo de venir acá a controles con sus médicos, la nutri o enfermero o cualquiera del equipo. Acá vamos a estar para tenderles una mano, para escucharlos, para llegar a consenso y para poder avanzar hacia una salud más integral.
1: Así es, Lilian. Por eso a la hipertensión llamamos el enemigo silencioso. La diabetes, el colesterol elevado, muchas veces no dan síntomas hasta que ya hay daño en un órgano. Por eso un infarto, un derrame cerebral, daño en los riñones o en los mismos ojos, y ahí ya es mucho más difícil recuperarse. La detección temprana salva vidas.
2: Qué importante el mensaje, y recordar también que no hay que asistir al CESFAM solo cuando uno está enfermo, sino que lo ideal es que siempre estemos previniendo las enfermedades. Bueno, y ahora una pregunta fundamental, Katy. Muchas personas de la comunidad viven lejos del CESFAM. ¿Cómo pueden hacer en el caso de ellos o las que son de postas que son más retiradas?
1: Bueno, en este caso, el programa cardiovascular se desarrolla en el CESFAM y en todas las postas de la comuna, porque el equipo de ronda realiza rondas regulares a todos los sectores. Entonces, ningún usuario se va a quedar sin control por la distancia. La idea es que la salud llegue hasta donde esté la comunidad.
2: Así que ya lo saben. Ya saben que el programa entonces está inserto en todas las localidades de la comuna.
0: Bueno, Katy, y otra de las cosas importantes que podemos conversar es el tema de la adherencia y la asistencia a los controles. Ha tocado un tema muy preocupante, igual que hay personas que ingresan a este programa efectivamente, pero después van dejando de asistir a sus controles. ¿Por qué pasa esto y qué consecuencias tiene? ¿Qué mensaje podemos entregarle a esos usuarios para que vuelvan y se integren a sus controles como corresponde?
1: Sí, Lilian, es algo que vemos con frecuencia y lo entendemos. La distancia, el trabajo, el mal tiempo, los compromisos familiares también. Hay muchas razones por las que las personas postergan sus controles. Pero también es importante explicar lo importante que es para la salud. Cuando alguien no va a control, nadie está vigilando si su presión o su azúcar están bien controladas. O para cuánto tiempo también le quedan las recetas de medicamentos. Y a veces sucede que llegan al último medicamento y se dan cuenta que tienen que volver a sus controles médicos y dejan su tratamiento, dejan de ser adherentes. Y ahí aumentan también los factores de riesgo. Entonces es súper importante igual entregar ese mensaje a los usuarios que el seguimiento tiene que ser anual de acuerdo a su riesgo cardiovascular, las recetas, sus controles con médico, con enfermero, con nutricionista. Tienen que saber también que en las postas llamar en caso de que no pueden asistir, en el centro de salud familiar también pueden llamar a SOME para cambiar sus horas, para que estar siempre en constante seguimiento tanto por el equipo y también eso demuestra el control que tienen ellos frente a la salud.
0: Sí, qué importante lo que mencionas, coleguita, porque de hecho también ahí habla un poco de lo que es el automanejo, como el autocuidado, de que lo que hablamos en otros programas también, de que las personas, todos tenemos en este caso la responsabilidad de cuidarnos y no esperar enfermar o esperar descompensarnos para poder ir al CESFAM. Y otro tema que también es muy importante, ¿qué pasa cuando las personas no toman los medicamentos, por ejemplo, de forma regular?
1: Claro, la adherencia al medicamento es clave. En Chile los estudios muestran que más de la mitad de las personas con hipertensión que están en tratamiento no toman sus medicamentos de forma constante después del primer año. Y muchas veces no es por voluntad, sino porque se sienten bien y piensan que ya no los necesitan. Pero el medicamento no cura la hipertensión ni la diabetes, solamente las controla. Así que si se deja de tomar, la condición vuelve a descontrolarse.
2: Entonces, ¿qué le podríamos decir a esas personas que se siente bien quizás y que creen que ya no necesitan ir a control?
1: Ese es el objetivo del programa, tener un seguimiento, mantener el tratamiento y obviamente la evolución de todo el manejo, digamos, de la enfermedad crónica que estos presenten. Si se abandona, ese bienestar no dura. Y lo que puede venir después, un infarto, un derrame, y es mucho más difícil de enfrentar que asistir a un control cada 3 o 6 meses.
0: Justamente como tú mencionas, Katy, si la persona se siente bien es porque, en efecto, el tratamiento le está haciendo bien. Y, Katy, ¿qué hace el equipo cuando detecta que alguien lleva mucho tiempo sin ir a sus controles?
1: Bueno, en este caso, también hacemos constante seguimiento de los usuarios que están inasistentes y en este caso se hace un rescate, ya a través de llamados telefónicos principalmente. Y por eso ahí salimos a otro punto donde la gente también, todos los usuarios tienen que mantener actualizados sus números de teléfono para que nosotros también podamos agendarlos, citarlos, no solamente para el programa cardiovascular, para solicitar exámenes o para cualquier otra situación que podamos necesitar también en el centro de salud. Principalmente, como les decía, es un rescate telefónico. Se intenta hacer que la persona asista a su control dependiendo de la necesidad, si es con enfermero, si es con nutricionista o si es con médico, y posteriormente mantener el seguimiento con los exámenes pertinentes.
2: Excelente, entonces toda la información que nos ha entregado Katy referente al programa cardiovascular. El último mensaje es muy importante también, de recordarle a nuestros usuarios que cada vez que alguno por alguna razón cambie su número de teléfono, por favor acercarse a los equipos de salud, ya sea al CESFAM o postas, para que el registro quede también en nuestras manos y así ante cualquier eventualidad para un futuro contacto podamos tener los números adecuados, porque pasa mucho que nos encontramos con números antiguos que han cambiado y de repente para entregar alguna información importante se dificulta un poquito, ¿cierto? Esta comunicación.
0: Y bueno, agradeciendo estas preguntas, ¿cierto? Hemos aprendido un montón sobre el programa de salud cardiovascular. Vamos a hacer algunas preguntas ahora, una dinámica para que podamos reflexionar sobre este programa. Pregunta número uno. ¿Cuándo fue la última vez que te tomaste la presión arterial o te hiciste un examen de sangre preventivo?
1: Súper importante aquí recordar que todos tenemos derecho a un control preventivo, ya sea el EMPA o el EMPAM. Es gratuito en todos los centros de salud en la comuna de Cochamó, ¿ya? Así que para todas las personas que estén inscritas en el CESFAM o en alguna posta, acérquese, solicite su hora y acérquese el día para que puedan evaluar.
2: Pregunta número 2. ¿Sabías que hay personas con la presión alta o el azúcar elevada que no lo saben porque no tienen ningún síntoma?
1: Súper importante aquí es también saber reconocer cuando no nos sentimos bien, ya saber

0: saber ahí que no, que necesitamos ayuda, asistir al centro de salud más cercano y también para que tengamos un seguimiento oportuno.
1: Pregunta número 3. Si estás en el programa de salud cardiovascular, ¿cuándo fue tu último control? ¿Hay algo que te haya impedido ir?
0: Importante recordar aquí a todos nuestros pacientitos que pertenecen al programa de salud cardiovascular que deben tener un carnet de control cardiovascular. En ese carnet, todos los que atendemos tenemos que dejar visado para cuando tienen que regresar. Por lo tanto, también es responsabilidad de cada uno de ustedes revisar ese carnet, fijarse cuándo tiene su próximo control con médico, con nutricionista, con enfermero y asistir.
2: Muy bien, gracias por estas respuestas a aquellas preguntas que quizás la comunidad tiene. Entonces, a modo de recordatorio, desde la promoción existe este taller de actividad física, ¿cierto? Que va a comenzar desde el mes de julio. Y si eres usuario del programa de salud cardiovascular, este taller es para ti. Y si traes a tu familia, mejor todavía.
1: Aló, aló, ¿me escuchan? Hacemos un llamado al aire, usuarios. Ya lo saben, los invitamos a este taller de actividad física, inscríbase en el CESFAM. Y con esto, querida Katy, ¿qué mensaje le quiere dejar a la comunidad de Cochamó, Río Pueblo y alrededores?
0: Bueno, Lilian, cuidar el corazón no es una tarea que se hace sola. Es tomar todos los remedios todos los días, aunque uno no se sienta bien, o aunque uno se sienta no se siente bien. Es ir al control, aunque la vida esté ocupada, es moverse, alimentarse mejor, dejar de fumar si es que se fuma, y es saber que el equipo de salud está aquí para acompañarlos, tanto en el CESFAM como en las rondas rurales. Nunca están solos en esto.
2: Excelente las palabras que nos entrega Katherine. Entonces, muchas gracias por acompañarnos el día de hoy y por el trabajo que hacen día a día en este programa. Ya queremos agradecer a la comunidad y antes de finalizar vamos a comentarles las rondas de la próxima semana.
1: Bueno, las rondas de la próxima semana van a ser principalmente ronda en Cochamó y Pocoigüel el miércoles 1 de julio.
2: Excelente, entonces con esto ya estamos cerrando una nueva edición de nuestro programa Salud Cochamó en Sintonía. Queremos agradecer a todos los radioescuchas, queremos agradecer a Katy y también Lilo, muchas gracias por este programa el día de hoy. Nos encontramos entonces la próxima semana en una nueva edición de
1: Salud Cochamó en Sintonía.
2: ¡Chao, chao!

0: técnico de la selección colombiana. Recordemos entonces la agenda de esta jornada con Panamá, Inglaterra, jugando a partir de las 5 de la tarde. Será con transmisión de Cooperativa Deportes este compromiso. Croacia y Ghana, también por este grupo L, se van a enfrentar en simultáneo. También en el grupo K, lo dicho, Colombia y Portugal, 7:30 de la tarde. También estará ese duelo acá en la antena de Cooperativa, el Congo con Uzbekistán. 7:30 de la tarde en paralelo. Y en el grupo J estará Argelia jugando con Austria a partir de las 22 horas y Jordania enfrentando a la selección argentina, lo que propone este día sábado con la Copa del Mundo. Recordemos que en nuestro país también se está disputando la Copa Chile, que no se ha detenido en su actividad, y para hoy hay algunos partidos ya agendados, como por ejemplo el duelo que van a tener a partir de las 5 de la tarde, San Marcos de Arica con Coquimbo Unido. Santa Cruz se va a enfrentar a Palestino también a las 5 de la tarde, en simultáneo Deportes Limache y Deportes Iquique. Media hora más tarde comenzará Audax Italiano y Magallanes, 5:30. La Universidad Católica va a recibir a San Luis de Quillota, 20 horas para ese compromiso. La agenda de la Copa Chile también para esta jornada sabatina.
1: Bien, pues un sábado con harto fútbol. Lo seguimos contigo, Rodrigo Gómez. Muchas gracias.
0: Nos reencontramos a las 2. Que estén bien.
1: Buenas Chau. Tardes.
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3: 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Una, 24 minutos. Una, 24 minutos.
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1: Seguimos con la revisión de las noticias. Ahora la política. En medio del Consejo General de la UDI, el presidente José Antonio Kast pidió mayor apoyo a las Fuerzas Armadas e hizo un llamado a la unidad. En paralelo hay incertidumbre por los votos de la mega reforma previa a su discusión, en particular en el Senado. Paula Lillo con el detalle. Buenas tardes.
4: Buenas tardes, Gloria. Sí, en el contexto del Consejo Social de la UDI, en el Congreso Nacional, la directiva del partido le entregó al presidente José Antonio Kast un documento con diversas propuestas que recopilaron durante los primeros 100 días de gobierno. El escrito, titulado Una Agenda Social para Chile, abordó iniciativas como el pie cero a la primera vivienda, el aumento progresivo al bono por hijo, la modernización de la malla curricular en lenguaje y matemáticas, la desideologización de la educación cívica, entre otras propuestas. En medio de esta actividad, el mandatario dio un discurso en el que habló sobre algunos de los temas abordados. Un punto central en la intervención del presidente fueron las Fuerzas Armadas, donde emplazó a quienes insultaban a los militares a darles apoyo político si es que piden su ayuda. Lo escuchamos.
5: Se han dado debates en los últimos días sobre pedirle ayuda a las Fuerzas Armadas en el combate a la delincuencia. Y si hay que proteger infraestructura crítica, no hay problema. Pero lo que no puede ser es que aquellos que denigraban, denostaban a nuestras Fuerzas Armadas y Fuerzas Policiales, hoy día sean aquellos que dicen que quieren la fuerza militar en la calle. Pero si el militar actúa porque sale con armamento letal, lo van a defender. Seguramente lo van a dejar abandonado. Si les vamos a pedir ayuda, lo vamos a hacer de manera responsable y teniendo claridad que si ellos tienen que colaborar, van a tener el respaldo político, jurídico, que garantice que ninguno de ellos termine condenado a 10, 20 o 15 años.
4: Sí, bajo ese mismo contexto, el presidente Kast también dedicó algunas palabras de su discurso a hacer un llamado a la unidad en el oficialismo, afirmando que la lealtad es muy importante para el gobierno. Un mensaje al que se sumó el diputado y presidente de la UDI, Guillermo Ramírez.
6: La verdad es que hemos coincidido en los discursos con el presidente Kast en la necesidad de avanzar en unidad. Que todas las fuerzas que han decidido apoyar a este gobierno pongamos por delante la agenda que tenemos por delante, que es una agenda exigente, porque Chile hoy día tiene muchos problemas. Tenemos la oportunidad única de retomar el buen rumbo, de llevar a Chile al desarrollo, de que las familias puedan volver a prosperar, de que podamos vivir en paz. Y para eso se requiere unidad, así también como para poder tener una continuidad en el tiempo. Otro gobierno del sector después del gobierno del presidente Kast. A eso va a estar abocada la UDI, ese es el llamado que hace el presidente y es lo que esperamos que las demás fuerzas políticas acojan también con el mismo compromiso.
4: Claro, y sigue la incertidumbre por el proyecto de reconstrucción nacional. Si bien la idea de legislar fue aprobada con el mínimo de los votos en el Senado, aún tiene que ser revisado en particular en las comisiones de Hacienda, Medio Ambiente y Trabajo. Justamente el senador Miguel Ángel Calisto, quien está en medio de un proceso de solicitud de desafuero por fraude al fisco, integra la Comisión del Medio Ambiente. Sobre esto, el diputado Ramírez aseguró que tiene plena confianza de que el proyecto será ley antes de que termine julio. Esto considerando que todo el oficialismo debería votar a favor y, dependiendo del tema, también algunos parlamentarios de oposición. Sobre la tramitación de la mega reforma también se refirió la diputada del Frente Amplio, Lorena Fríes, quien en conversación con Cooperativa acusó al gobierno de no estar mirando estratégicamente la situación.
7: Al ministro Quirós, dicho por él, le es suficiente con esos votos. Por parte de Renovación Nacional se agradece la vocación de diálogo democrático que tienen, pero me parece que no es la línea del gobierno del que hacen parte. Y yo creo que el gobierno no está mirando estratégicamente lo que puede pasar. La falta de legitimidad de esa reforma, tratar de sacarla a mata caballo o con justo los votos que se requieren, eso le puede durar durante este periodo. En términos personales, yo estaría por un próximo periodo por deshacer lo que están haciendo en materia tributaria. No hay ningún acuerdo, no se ha buscado ningún sistema que permita compensar esa baja tributaria.
4: Todo esto cuando el Ejecutivo renovó la suma urgencia al proyecto de reconstrucción nacional y fijó el plazo para presentar indicaciones hasta el lunes 6 de julio. En paralelo, el senador y presidente del Partido Republicano, Arturo Esquella, presentó un proyecto para ampliar la legítima defensa privilegiada a víctimas de portonazos, asegurando que la prioridad debe estar siempre en las víctimas y no en los delincuentes. Gloria.
1: Paula Lillo, muchas gracias. Buenas tardes.
4: Buenas tardes.
1: Otro tema en la política, la acusación constitucional contra el exministro Nicolás Grau, que enfrenta un escenario cuesta arriba. Se vota el martes en el Senado. La inhabilitación del senador Cruzcoque, también la ausencia del senador Ossandón, debilitan el apoyo en el oficialismo. Carla Fernández con el detalle. Buenas tardes.
8: ¿Qué tal, Gloria? Muy buenas tardes. Sí, porque a 3 días de que el Senado vote la acusación constitucional contra el exministro de Hacienda, Nicolás Grau, el panorama para quienes impulsan el libelo se ha vuelto cada vez más complejo. Esto en medio de que un grupo transversal de diputados anunciara el ingreso del proyecto de ley destinado a elevar los estándares para la presentación y tramitación de las acusaciones constitucionales, esto con el objetivo de evitar su utilización como herramienta de confrontación política. Al respecto, el diputado de Renovación Nacional, Diego Chal, señaló que se ha tomado conciencia y valora que parlamentarios de oposición se hayan sumado a la iniciativa, mientras que su par del Partido Socialista, Raúl Leiva, explicó las razones que motivaron la presentación del proyecto, señalando que su objetivo es evitar la polarización en el Congreso.
9: Hoy día se ha ido tomando conciencia que continuar en esta guerra permanente entre sectores políticos, en último término, a quien perjudica es a Chile. Yo valoro mucho el que distintos sectores hayan decidido sumarse a esta iniciativa y, por supuesto, después de la semana regional vamos a empeñarnos en que esto salga adelante.
10: Se hace cargo de una problemática que se arrastra desde varios gobiernos, que es este loop de acusaciones constitucionales, donde un bajo número y sin muchos requisitos de diputados puede intentar acusaciones constitucionales que distraen la labor legislativa y polarizan el desarrollo del trabajo en el Congreso Nacional. Es una clara señal de apertura a que la polarización en nuestro país no tiene buenos dividendos para las chilenas y chilenos.
8: A estas palabras se sumó la senadora y presidenta del PS, Paulina Bodanovic, quien apuntó a que esta herramienta se debería utilizar en última instancia.
11: Creo que la acusación constitucional es una herramienta que tiene que tener fundamentos claros, graves, plausibles, y por eso suscribí un proyecto de reforma constitucional para que se eleve el número de firmantes, porque 10 diputados son pocos para efectos de los también la sanción que lleva aparejada esta acusación constitucional, de manera tal que creo que hay que revisar el sistema de manera que realmente lo dejemos como decimos los abogados, última ratio, es decir, cuando ya no queda otra alternativa.
8: Bien, y por su parte, el senador de la Unión Demócrata Independiente, Javier Macaya, fue más crítico respecto al manejo fiscal del gobierno anterior y sobre la labor del ex titular de la cartera de Hacienda, Nicolás Grau.
12: Las acusaciones constitucionales, hay una diferencia respecto a cómo la evalúa el Senado y la Cámara de Diputados. Nosotros actuamos como jurado. Hay obviamente que revisar el mérito constitucional si hay eventuales infracciones. Yo tengo evidentemente una crítica muy profunda, y lo he dicho, esto no estoy repitiendo nada nuevo y no a propósito de esta acusación constitucional, que no he revisado todavía en su detalle, pero del manejo fiscal del gobierno anterior, de la irresponsabilidad en el uso de los recursos públicos, y es parte también de, me imagino, la discusión que se va a dar.
8: En la antesala de la votación, la inhabilidad del senador de Evópoli, Luciano Cruzcoque, sumada a la ausencia de su par de RN, Manuel José Sandón, y el estrecho margen en la Cámara Alta, hacen que reunir los 26 votos para aprobar la iniciativa aparezca ahora como una tarea cuesta arriba, Gloria.
1: Muchas gracias, Carla. Buenas tardes.
8: Buenas tardes.
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1: Crisis en Venezuela, subsecretario del Interior vuelve a Chile luego de liderar entrega de ayuda humanitaria. La ONU estima en 6.800.000 personas afectadas por los terremotos. Más de 140.000 vehículos en la región metropolitana por el fin de semana largo. Se reportan 16 siniestros viales y una persona fallecida. Hasta las 15 horas hay restricción de camiones. En encuentro social de la UDI, el presidente Kast critica peticiones de la oposición sobre las Fuerzas Armadas en el control del orden público. Pidió no utilizarlas con fines políticos. Y en el Mundial, hoy termina la fase de grupos con Argentina clasificada, sin Messi, enfrentando a Jordania. Esta tarde, Inglaterra versus Panamá y Colombia contra el Portugal de Cristiano Ronaldo se dividen por Cooperativa Deportes.
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1: Y ya nos acercamos a la máxima pronosticada para esta jornada en Santiago, 17 grados. A esta hora ya se registran 16 grados y 4 décimas. Cielos despejados durante todo el día para la región metropolitana. Hasta aquí la revisión de las noticias. Muchas gracias por informarse con nosotros. Siga en la sintonía de nuestra radio. A las 2 comienzan las tardes deportivas con todo el equipo de Cooperativa Deportes. Que estén muy bien. Chao, chao.
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2: 16 grados. 16 grados en Santiago. 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

0: Son las 2 de la tarde, un minuto.
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2: Saludamos a la cadena folclórica de los Andes, que compone Radio Fátima de los Andes, Radio San Alfonso de Cauquene, Radio Hornopirén de la comuna de Gualayhue, Radio Serranía de las Juntas, comuna de Cisne, Radio Estuario de Cochamó, Radio Chaitén con sus repetidoras en Valle del Frío, Palena, Futaleufú, Canal 16 de Hornopirén, Radio Acordes de Chile de Antofagasta, Radio Cóndores del Báquer de Cochrane, Radio FM del Sol Villa Mañiguales Aysén, Radio Presidente Ibáñez de Punta Arenas, Radio Norte Atacama de Caldera, Radio Comunicatía de AM y FM de Ovalle, Radio Auténtica de Puerto Cisne, Radio Don Delfa de Yungay, región de Ñuble, Radio Nuevo Amanecer de Fresia, región de Los Lagos, Radio Esmeralda de Los Ángeles, Radio Mensajera, quinta estación, La Voz de Santa María, Radio Caracola de Villa Alemana, Radio Coyhaique de Coyhaique, Radio Monte Carmelo de Arica, Radio Nuestra Señora del Rosario del Mue.
3: También debemos saludar a Radio Centenario de Quilpué, Radio Latina de Limache y Radio Amiga de Calbuco. A todos ellos, el abrazo fraterno desde el Valle Grande de la Aconcagua. Bien, pues mis queridos amigos, ¿estamos cuidando la naturaleza? Yo espero que sí, pues. Nosotros nos estamos cuidando, como la naturaleza la debemos cuidar día por día. No se olvide de regar los arbolitos porque no ha llovido y es importante regarlos. Bien, pues usted está caminando, pues camine. No se olvide que caminar es vida y si usted camina, tiene más larga vida. Bien, pues, oiga, ¿celebró la noche de San Juan? Sí, pues, bonita la noche de San Juan. Fíjese que a mí me comentaban por allá el Caicaibilú cuando estuvo en la ciudad de los Andes, que ellos se amanecen la noche, la víspera de la noche de San Juan, pues. Claro que sí, pues hacen fogata, recorren las playas, recorren la ciudad. Debe ser muy hermoso, tal vez. ¿Usted aprendió a tocar la guitarra debajo de la higuera? Ah, sí, ya aprendió ya, qué bueno. Así que también vamos a aprender de todo un poco. Bien, pues, oiga, antes de iniciar nuestro programa, tengo que agradecer a todos mis amigos y colegas de las distintas emisoras y auditores que se preocuparon por mi salud. Después de 20 días, realmente, luego de tomar los estudios de Radio Acacio de Chile para poder grabar nuestro programa. Bien, pues, ¿quién es el invitado inicial de nuestro programa? Tenemos una invitada, Rosario Weicha. Ella es de dónde era, digamos, de Achao, de Chiloé. Sí, pues, ella era una gran artista. Ella nació el 10 de octubre de 1923. Fue cantora, compositora, artesana.

hija ilustre de Achao en 1997. La verdad que dejó un gran legado que nosotros hoy día vamos a disfrutar de él. Vamos entonces con Rosario Weicha.

María Weicha supo rescatar todo aquello que es la esencia de Chiloé, las vivencias diarias, cómo ella salía, digamos, hacia el mar, cómo ella rescataba las olas, cómo todos los días para ella eran distintos. Ella supo buscar el carisma de todos los habitantes de Achao y también de gran isla de Chiloé. La verdad que recordar a Weicha, la verdad que es algo muy hermoso. Rosario, aparte de haber sido hija ilustre de Achao, dejó un legado nacional y dio a conocer todas las vivencias de Chiloé. Bien, vamos a continuar escuchando los temas que nos han sido enviados.

María Weicha. Ella saca temas de cosas simples, cosas no tan rebuscadas, y eso es lo que la hizo popular a nivel de todo el país. Así mostró que lo es Chiloés, con sus vivencias tan particulares, recorriendo la isla, recorriendo distintos lugares, fue rescatando, porque ella recopiló muchas canciones que estaban perdidas en el tiempo. Hablar de María Weicha es hablar de un gran poeta, de un gran compositor y de un gran cantante. Bien, vamos a continuar con los temas que nos hicieron llegar.

El trabajo de Rosario Weisha ha recorrido todo el país de norte a sur. Entregó dentro de sus canciones todas las vivencias de Chiloé. Yo creo que este gran legado que nos ha dejado es para que la juventud conozca cómo nació la música en Chiloé, cómo aquellos cultivaron los temas con cosas sencillas, no tan rebuscadas, sino que cantándole al mar, a la pesca y a todo aquello que es tan simple para algunos, pero que tienen poesía para aquellos artistas que saben recoger de la madre tierra. Bien, pues nos quedan algunos temitas para continuar con Rosario Weisha de Chiloé.

Y así hemos conocido la obra de una gran artista, recopiladora y por supuesto una poeta de las cosas simples de Chiloé, María Weicha. En el recuerdo nos ha dejado estas lindas canciones. Esto fue el último trabajo que fue entregado por su familia. Bien, mis queridas amigas, mis queridos amigos, ahora vamos a otro lugar. Nos vamos a un lugar muy bonito, muy hermoso, como es Horno Pirempue. Ahí saludamos a la radio, pues, el 97.1 la FM, Radio Horno Piren. Y ellos transmiten nuestro programa el día domingo a las 14 horas. Saludamos a su director, don Luis Zapata, pues, gran amigo de nuestro programa, que siempre nos está enviando música de aquellos lugares. Bien, pues, vamos a continuar con nuestro programa porque creo que ahora vamos a buscar joyas del cantar chileno. ¿Qué le parece a usted, eh? ¿Cuál será el primer tema que llegará a nuestro programa? Arriba en la cordillera, y en esos momentos, la verdad que es un tema que realmente está en el recuerdo de todos nosotros. Después tendremos En el jardín de mi madre, otro tema recordado, y después Matecito de plata. ¿Qué le parece, eh? Temas del recuerdo, grandes joyas del cantar chileno.

¿Qué le parece esas grandes joyas? El jardín de mi madre, los momentos y arriba en la cordillera. Grandes temas que nos han dejado en el tiempo. Legado de música, porque yo siempre digo, son tesoros de la música, tanto chilena como latinoamericana. Ahora tenemos Matecitos de Plata con los Guasos Quincheros. Y luego tenemos Las Campanas del Rosario con los Trovadores de Cuyo. Y enseguida Cantarito de Greda.

grandes tesoros del folclore latinoamericano y chileno. Cantarito de Greda era el que escuchábamos anteriormente, las campanas del Rosario con los trovadores de Cuyo, y anteriormente Matecitos de Plata con los Cuatro Guasos. Recordaba esos temas. Bien, pues ahora tenemos más invitados, nos queda un poquito de tiempo, así que vamos a aprovechar. Sufrir con los Guasos Quincheros.

0: queridos amigos, mis queridas amigas, se nos acabó el tiempo, pues ya nos llegó, nos tenemos que retirar. Agradezco la sintonía, les invitamos cordialmente para la próxima semana. Que lo pasen muy bien y muchísimas felicidades.
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0: Son las 3 de la tarde.
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0: Hola, bienvenidos a una emisión más del Top Show Internacional. Gracias por acompañarnos a través de cualquiera de los cientos de cuadrantes líderes en el mundo. Soy Karen de la Cerda desde México y esta semana Shakira y Billy continúan cosechando éxitos con Algo Tú. Mon Laferte ingresa al conteo con un nuevo tema, A pesar de mí y de ti. Romeo Santos y Prince Royce siguen generando entusiasmo entre los amantes de la bachata con Dardos. Rels B mantiene el impulso de Pañuelito de Seda. Aitana vive un gran momento profesional gracias a Superestrella. Esto y mucho más a continuación en el conteo musical más importante de la radio en español.
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0: Algo Tú continúa consolidándose como una de las colaboraciones latinas más exitosas del año. La canción nació de la unión de dos artistas originarios de Barranquilla y ha sido destacada por su mezcla de sonidos afrocaribeños y pop contemporáneo. El sencillo sigue beneficiándose de la enorme exposición obtenida después de su estreno ante más de 400.000 personas en el Zócalo de la capital mexicana. Algo Tú esta semana pierde una posición. Shakira y Billy caen al número

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2: Cambiaré continúa destacando por reunir dos generaciones muy distintas de la música latina en una misma producción. Fans de Luis Fonsi han resaltado la frescura que aporta la participación de Faith, mientras que seguidores del colombiano han descubierto una nueva faceta dentro del pop romántico. Cambiaré esta semana pierde una posición y con ello Luis Fonsi y Faith caen al número 14 de la lista.

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1: Tengo que contarte, continúa siendo reconocida por especialistas y seguidores como una de las propuestas más elegantes del pop latino actual. Esta canción ha encontrado una audiencia fiel entre quienes valoran las composiciones íntimas y esos arreglos orgánicos. Esta semana, Tengo que contarte, de Natalia Lafourcade y Julieta Venegas, pierde una posición. Cae en el número 13.

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2: Hemos llegado a la posición número 12 y aquí nos encontramos a Mon Laferte, que presenta A pesar de mí y de ti. Esta es una canción cargada de emoción que explora las contradicciones del amor y las heridas que deja una relación. El tema destaca por su interpretación intensa y la sensibilidad que caracteriza al artista. Con una producción elegante y una letra profundamente personal, este tema conecta de inmediato con quienes han vivido despedidas difíciles. A pesar de mí y de ti, ingresa directamente a la posición número 12 del Top Show Internacional.

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3: Son las 3 de la tarde, 19 minutos.

0: Continuamos al aire a través del Top Show Internacional, la lista más importante de la radio en español transmitida en los cuadrantes líderes hispanos en el mundo. Desde México, soy Karen de la Cerda, en nombre de Carlos Jesús Frías, alias DJ Poncho, Jonathan Urbina, Juan Santoyo y Paco Correa. Gracias por acompañarnos en esta emisión y un fuerte abrazo muy especial a toda la gente que nos sintoniza en Córdoba, Argentina, a través de Radio Brava 99.3. En Ciudad Victoria, Tamaulipas, México, al aire por Radio Digital 107.1 y en Galdar Las Palmas de Gran Canaria por Fórmula Hit 96.7. Estas son las primeras 11 posiciones de esta emisión.
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0: Kenia Os continúa afianzando su presencia dentro del pop latino gracias al desempeño de Ruleta Rusa. Este sencillo supera las 65 millones de reproducciones en plataformas digitales y mantiene una excelente conexión con su público. La mexicana también continúa siendo una de las creadoras de contenido musical con mayor interacción en redes sociales. Ruleta Rusa pierde 3 posiciones, ocupa el número 11 de la semana.

0: Τρία.
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2: Incompatibles continúa posicionándose como una de las canciones más destacadas del repertorio reciente de Cristian Nodal. Este tema supera 75 millones de reproducciones y mantiene una sólida presencia dentro de las listas románticas y regionales. La interpretación de Cristian Nodal ha sido reconocida por transmitir una gran carga emocional. Incompatibles pierde 3 puestos, cae al número 10.

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1: Dardos continúa generando entusiasmo entre los amantes de la bachata gracias al esperado reencuentro musical entre Romeo Santos y Prince Royce. El sencillo ha logrado destacar muy pronto en plataformas digitales y en estaciones de radio especializadas. Muchos seguidores consideran esta colaboración como uno de los lanzamientos más importantes del género durante el año. Dardos gana 2 puestos y esta semana ocupa el número 9.

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1: Pañuelito de Seda forma parte de la nueva etapa musical de Rels B, que recientemente presentó su disco Love Love Flag. El artista español ha recibido elogios por explorar sonidos influenciados por bossa nova, rhythm and blues y afrobeat dentro de este proyecto. La canción destaca por su atmósfera relajada y por una producción elegante que ha conectado muy pronto con sus seguidores. Pañuelito de Seda gana 2 posiciones, ocupa el número 8 del Top Show Internacional.

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3: Son las 3 de la tarde, 33 minutos.
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0: continuamos con la mejor música pop en este recorrido musical. Estás escuchando el Top Show Internacional desde México. Soy Karen de la Cerda. Un fuerte abrazo a Santa Cruz, Montero, Bolivia, a través de Radio Energy 95.5. En Zihuatanejo, Guerrero, México, al aire por Estereo Vida 90.5. Y en Oyarzún, España, por Fórmula Hit 91.8. Aquí están las primeras 7 posiciones de esta emisión.
1: Séptimo lugar.
0: Lo poco que yo quiero continúa siendo una de las colaboraciones colombianas más comentadas del momento. Morad ha destacado la importancia de acercarse a las raíces musicales de su país mediante esta unión con Silvestre Dangond. El sencillo ha sido excelentemente recibido tanto por seguidores del pop como del vallenato. Lo poco que yo quiero gana 2 puestos. Esta semana ocupa el número 7.

0: sexto lugar.
1: Dando Vueltas sigue destacando dentro del catálogo reciente de Rauw Alejandro gracias a su propuesta sonora experimental. Este sencillo supera 75 millones de reproducciones combinadas y mantiene una presencia estable en listas internacionales. Seguidores del artista han señalado la producción como una de las más innovadoras de esta etapa. Esta semana, Dando Vueltas pierde un puesto y cae al número 6. No se

0: 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Quinto lugar.
1: Siddhartha sigue consolidando su posición como uno de los artistas más importantes del pop alternativo en español. Escápate conmigo supera 32 millones de reproducciones, manteniendo una sólida presencia dentro del circuito indie latino. Esta canción se ha convertido en una de las favoritas del público durante sus presentaciones en vivo, y esta semana, Escápate conmigo pierde una posición, ocupa el número 5.

0: 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Cuarto lugar.
1: 5050 continúa consolidándose como uno de los mayores éxitos femeninos del pop en español durante este año. La química artística entre Kenia Os y Lola Índigo sigue siendo uno de los aspectos más celebrados por sus seguidores. El sencillo continúa apareciendo en tendencias relacionadas con baile y entretenimiento. 5050 pierde dos puestos. Ocupa el número 4.

0: Gracias por continuar con nosotros en el Top Show Internacional. Desde México, soy Karen de la Cerda. Un fuerte abrazo para Huelva, España, a través de Latina FM 97.5. Por Radio La Bruja 89.5, llegamos a Chuquisaca, Sucre, Bolivia. Y por los 40 principales 89.5 a Fortín de las Flores, Veracruz, México. Ha llegado el momento de conocer las tres primeras casillas de esta emisión.
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0: Volver a ti, la colaboración entre Julieta Venegas y Bronco, continúa sorprendiendo por la naturalidad con la que fusiona dos estilos aparentemente distintos. Este sencillo ha logrado conectar con público de diferentes generaciones y ampliar el alcance de ambos proyectos musicales. Volver a ti gana tres puestos. Se coloca en el número 3.

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1: Segundo lugar.
2: Aitana alcanza esta semana el primer lugar de nuestro conteo, impulsada por el gran momento que vive con su gira Cuarto Azul World Tour. Esta cantante española ha generado la conversación en redes gracias a los momentos especiales y a sorpresas que incorpora en cada presentación. Además, su tema Superestrella continúa siendo una de las canciones más coreadas por el público en sus conciertos recientes. Superestrella, esta semana pierde una posición y Aitana deja el sitio de honor para colocarse en el número 2.

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0: Estamos en la fase final del Top Show Internacional. Gracias por acompañarnos en Norte, Centro, Sudamérica y Europa. Desde México, soy Karen de la Cerda. Y en nombre de todo el staff, un fuerte abrazo a toda la gente que nos sintoniza en Nariño, Antioquia, Colombia, a través de Radio Comunal. En Fonsagrada, Lugo, España, al aire por Fórmula Hit 107.3. Y por Estéreo Vida 104.9, llegamos a Mexicali, Baja California, Norte, México. Gracias por estar con nosotros y gracias también a todos los tuiteros que nos escriben a través de X. Búscanos como Top-Show. Y ahora, la posición de privilegio. Antes, un recuento de los mejores sitios.
1: 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Quinto lugar.

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1: Primer lugar.
2: La Graciosa continúa conquistando audiencias gracias a la combinación de la energía tropical de Elvis Crespo y el estilo urbano de Quevedo. Este sencillo supera las 105 millones de reproducciones combinadas y sigue creciendo en diferentes países de habla hispana. Esta canción mantiene una fuerte presencia en listas de fiesta y de verano. La Graciosa brinca dos puestos y ocupa el número uno de la radio en español.
1: De

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1: Productor ejecutivo, Carlos Alberto Jesús Frías. Edición de Pro Tools, Juan Osantoyo Urbina. Imagen gráfica, Ana Ramos. Musicalización, Diego Mayado. Creación y dirección artística,

0: de la Cerda. 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
1: Son las 4 de la tarde, un minuto.
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5: 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Soy Karen de la Cerda desde México y esta semana Shakira y Billy continúan cosechando éxitos con Algo Tú. Mon Laferte ingresa al conteo con un nuevo tema. Romeo Santos y Prince Royce siguen generando entusiasmo entre los amantes de la bachata con Dardos. Rels B mantiene el impulso de Pañuelito de Seda.

0: Son las 4 de la tarde, 32 minutos.
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0: Son las 5 de la tarde.
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El 27 de junio de 1987 llega al número 1 en Estados Unidos el single I Wanna Dance With Somebody de Whitney Houston. La cantante norteamericana se convertiría en la primera intérprete en tener 4 números 1 consecutivos en Estados Unidos. Y en las efemérides musicales de este 27 de junio escuchamos a Whitney Houston.

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4: Amigas y amigos de Canciones Lejanas, versión latina, les saluda con muchísimo cariño Leonard Martz, ya comenzando a despedir este mes de junio. Mire usted, sábado 27 de junio, que lo comenzamos a compartir como es habitual con aquellas canciones, artistas y agrupaciones que ya sea en las décadas del 70, 80 o 90 dejarán huella a nivel musical. Vamos a iniciar esta jornada de día sábado 27 de junio recibiendo a Gypsy Kings y su versión en 1987 de este clásico, Bamboleo.

Somos Canciones Lejanas, su versión latina, compartiendo junto a ustedes este placer por recordar. La invitación para que cada día estemos juntos compartiendo aquellas canciones que en los 70, 80 o 90 marcaron momentos simplemente inolvidables en nuestras vidas. Vamos a bajar un poco la intensidad del ritmo para dar la bienvenida a un destacado cantante y actor venezolano que a mediados de la década del 80 alcanzara un gran éxito a nivel internacional. Hablo de Carlos Mata con esta preciosa canción del año 1986. ¿Dónde está ese amor?

Después de escuchar a Carlos Mata con esta bellísima canción del año 1986, vamos a viajar a Panamá para recibir a un artista categoría inmortal, como es el caso de Basilio, clásico de 1984. Tanto, tanto.

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1: Estamos disfrutando junto a ustedes de este gusto, de este placer por recordar. Somos Canciones Lejanas, versión latina. Lo siguiente es uno de los grandes clásicos de Juan Gabriel, una canción que a lo largo de su historia ha recibido múltiples versiones. Una de ellas nos invita a recordar la producción musical en vivo de Ana Gabriel. Escuchemos Hasta que te conocí, en la versión de Ana Gabriel.
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Después de escuchar a Ana Gabriel con su versión en vivo de este clásico de Juan Gabriel, Hasta que te conocí, sigamos disfrutando de notables actuaciones en vivo de nuestros cantantes favoritos. Por ejemplo, demos la bienvenida a Luis Miguel con su versión en vivo para La Vi.

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1: Somos Canciones Lejanas, versión latina. Vamos a dar la bienvenida a Gloria María Milagrosa Fajardo García, simplemente Gloria Estefan, esta artista que se diera a conocer primeramente formando parte de Miami Sound Machine, para luego alcanzar un gran impacto a nivel internacional en su carrera en solitario. De hecho, su tercer disco como solista lleva por nombre Mi Tierra, el cual se convirtió en todo un suceso a nivel de ventas desde su publicación en el mes de junio de 1993, y en este caso recordamos la canción que diera título a este exitoso álbum, Mi Tierra, junto a Gloria Estefan.

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1: Son las 5 de la tarde, 39 minutos.
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6: Tras la pausa, ya estamos de vuelta con más Canciones Lejanas, versión latina. Como siempre está la invitación para tener ese contacto con usted, ya sea a través del WhatsApp, ya sea a través del Facebook o ya sea a través del correo electrónico. Y así usted podrá hacernos saber qué canción desea escuchar, qué artista o grupo quiere usted que esté presente en nuestra pauta, también saber en qué lugar de Chile nos escucha. Nos encanta que nos sorprenda el que nos haga saber que está en algún punto, ya sea del norte, centro o sur del país, o quizás en otro lugar del planeta. También está la idea que usted se pueda comunicar con nosotros por si tiene el interés de destacar las ventajas y bondades de su negocio, de su empresa, de su marca, en pocas palabras, a través de la publicidad radial. Para todo ello, nuestro WhatsApp más 569-8844-9167 más 569-8844-9167. Correo electrónico contacto arroba cancioneslejanas.cl y el Facebook también está disponible, programa Canciones Lejanas. Pero siempre destacamos de manera puntual nuestro WhatsApp más 569-8844-9167. Vamos a iniciar este nuevo bloque con una canción que se conociera originalmente en inglés bajo el nombre de Give Me, Give Me, Give Me, junto al grupo ABBA, éxito de 1979 que disfrutamos junto a ABBA, pero en este caso en su versión en español. Dame, dame, dame.

Avanza rápidamente la hora y continuamos compartiendo junto a ustedes este gusto, este placer por recordar. Somos Canciones Lejanas, versión latina. Desde Suecia, junto al grupo ABBA, a quienes escuchábamos hasta hace algunos segundos con la canción Give Me, Give Me, Give Me, Dame, Dame, Dame, vamos a viajar a Brasil para dar la bienvenida a José Augusto y este clásico del año 1981, Mujer.

Avanza la hora como también avanzan los clásicos. Este bloque lo comenzamos con ABBA y una canción del año 1979. Luego, hasta hace algunos segundos, nos acompañó José Augusto de Brasil con el éxito de 1981. Hablo de Mujer. Ahora vamos a saltar a los 90 para recordar a Álvaro Torres y esta canción, puntualmente del año 1990, Ni tú ni ella.

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1: Estamos disfrutando junto a usted de este placer por viajar al ayer con estos clásicos de siempre. Somos Canciones Lejanas, versión latina. Vamos a seguir avanzando en el tiempo y en este caso recibimos a Noelia Lorenzo Monge, simplemente Noelia, cantante, actriz y modelo, hija de la legendaria cantante puertorriqueña Yolandita Monge. Noelia se dio a conocer y con mucha fuerza en el año 1999 con su álbum debut, del cual desprendemos esta canción, Candela.

Estamos con el placer, con el gusto de viajar al ayer al compás de estos clásicos de siempre. Somos Canciones Lejanas, versión latina del año 1999. Junto a Noelia vamos a viajar al año 2006 para recibir a Bacilos. Contigo se va.

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1: Somos Canciones Lejanas, su versión latina. Mire usted qué curioso, comenzamos este bloque junto a ABBA con la canción de 1979, Give me, give me, give me, dame, dame, dame. Y así fuimos avanzando en el tiempo para llegar al nuevo milenio. Y en este caso puntual, quisiéramos compartir junto a ustedes una canción que nos permite disfrutar del talento.

De un destacado artista argentino de nombre real Gabriel Julio Fernández Capello. Creo que el nombre de Gabriel Julio Fernández Capello no dirá mucho. Ahora, cuando hablo de Vicentico, me imagino que más de algún recuerdo llegará a su mente, alma y corazón, ya sea con sus canciones formando parte de los Fabulosos Cadillacs, como también a nivel solitario. Y de lo que es su carrera como solista, vamos a compartir este éxito del año 2012 junto a Vicentico. 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

Vicentico con esta canción, Creo que me enamoré. Llega el momento de hacer una nueva pausa. No se muevan, aún hay mucho más por compartir y disfrutar. Pausa y ya estamos de vuelta con más canciones lejanas, versión.

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2: Son las 6 de la tarde, 10 minutos.
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9: Tras la pausa ya estamos de vuelta con más Canciones Lejanas, su versión latina. Como siempre, la invitación para que usted pueda comunicarse con nosotros, por ejemplo, a través del WhatsApp. Críticas, sugerencias, solicitudes. Más 569-8844-9167. Más 569-8844-9167. Nuestro correo, contacto@cancioneslejanas.cl y también disponible nuestro Facebook, programa Canciones Lejanas. Pero siempre reiteramos nuestro WhatsApp, más 569-8844-9167. Vamos a iniciar este nuevo bloque viajando a México, puntualmente al año 1989, para recibir a Emmanuel. Quisiera.

Estamos compartiendo junto a ustedes este gusto por recordar. Somos Canciones Lejanas, versión latina. Nuestro siguiente invitado constantemente nos entrega su música. Canciones que nos permiten viajar desde finales de los 60 hasta el nuevo milenio. Cuenta la historia que deseaba ser futbolista profesional. De hecho, estaba en una de las filiales del popular club Real Madrid hasta que una lamentable lesión le obligó a replantear lo que sería su futuro. Una muy buena compañera en lo que fue su convalecencia de aquella lesión fue una guitarra, la cual obviamente sirvió de base para lo que sería su siguiente camino a nivel personal y profesional. Hablo de Julio Iglesias, quien nos entrega este clásico del año 1974. Dicen.

somos Canciones Lejanas, versión latina. Vamos a continuar con esta selección de grandes e inolvidables éxitos, viajando desde España con Julio Iglesias a Venezuela para recibir a José Luis Rodríguez, el Puma Rodríguez, quien en este caso nos invita a recordar un éxito del año 1989, La Moza.

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Estamos con el placer, con el gusto de recordar. Somos Canciones Lejanas, versión latina. Vamos a continuar con más talento femenino, en este caso dando la bienvenida a una destacada artista que nació en República Dominicana. Hablo de Ángela Carrasco, que nos invita a compartir este éxito del año 1984. Alguien como

Avanza la hora y continuamos compartiendo junto a ustedes este placer, este gusto por recordar. Somos Canciones Lejanas, versión latina. Desde mediados de la década del 80, junto a Ángela Carrasco, vamos a viajar a la década del 90, puntualmente al año 1994, para recibir a Diego Torres de Argentina, con el que fuera su primer gran éxito a nivel internacional. Tratar de estar mejor. Éxito del año 1994 en la voz de Diego Torres.

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2: Son las 6:38.
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5: Es increíble cómo avanza rápidamente el tiempo y tras la pausa ya estamos de vuelta con más Canciones Lejanas, versión latina. Nos encantaría tener su opinión, crítica, sugerencia, como también su inquietud si desea usted destacar las ventajas y bondades de su negocio, de su empresa, de su marca a través de la publicidad radial. Si quiere también escuchar una canción, hacernos saber en qué lugar de Chile o el mundo nos escucha, WhatsApp más 569-88449167. Más 569-88449167. Correo electrónico contacto@cancioneslejanas.cl y nuestro Facebook, programa Canciones Lejanas. Pero reiteramos nuestro WhatsApp, disponible literalmente 24/7. WhatsApp más 569-88449167. Vamos a comenzar este nuevo bloque recordando a un extraordinario y a la vez inolvidable cantautor, compositor y poeta argentino nacionalizado español, José Alberto García Gallo, mejor conocido simplemente como Alberto Cortés. Si Argentina en marzo del año 1940 y falleciera en el mes de abril del año 2019. Dentro del amplio legado que nos entregara en su momento el extraordinario Alberto Cortés, quisiéramos compartir una canción bellísima que nos invita a viajar al año 1973. Miguitas de ternura junto a Alberto Cortés.

somos Canciones Lejanas, versión latina, disfrutando junto a ustedes de este gusto, de este placer por recordar. Vamos a continuar dando la bienvenida a otro artista categoría inmortal. En este caso vamos a viajar a México para recibir a Alberto Aguilera Valadez, verdadero nombre de un artista que después alcanzaría la consagración a nivel internacional bajo el alias de Juan Gabriel, quien nos invita a compartir el que fuera su primer gran éxito en México y que le proyectara con mucha fuerza a nivel internacional. Recordemos este clásico del año 1971, No Tengo Dinero, en la voz de Juan Gabriel.

Escuchábamos y recordábamos a Juan Gabriel con la canción No Tengo Dinero. Para continuar, nos encontramos con quien en vida fuera un muy buen amigo de Juan Gabriel. Hablamos del príncipe de la canción, José José. De hecho, en más de alguna oportunidad, Juan Gabriel compuso alguna canción creada especialmente para José José. De hecho, vamos a viajar al año 1979 para recordar una canción creada por Juan Gabriel para José José y que diera título en aquella oportunidad a su 13º álbum de estudio, Lo Pasado, Pasado, junto a José José.

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1: Somos Canciones Lejanas, versión latina. Somos una marca registrada en clásicos. Vamos a continuar disfrutando de esta selección de canciones, artistas y grupos simplemente inolvidables, dejando México con José José para viajar a España y dar la bienvenida a Mocedades, quienes llegan muy bien acompañados, ni más ni menos que con José Luis Perales, para dar vida a este éxito del año 1986. ¡Ay, amor!

Somos Canciones Lejanas, versión latina. A nivel musical nos quedamos en España para recibir en este caso a Rafael con este éxito del año 1983, Estar Enamorado.

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Vamos a continuar con lo que es esta selección musical, dando la bienvenida a María Concepción Alonso Bustillo, artista que nació en Cuba. Buena parte de su vida la vivió en Venezuela para después radicarse en Estados Unidos, país donde alcanzó la categoría de estrella no solamente con su música, sino que también participando en obras de teatro como también en diversas películas del mundo de Hollywood. María Conchita Alonso nos entrega este éxito del año 1984, Noche de Copas.

de esta infidelidad a nivel musical con este clásico de 1984 de María Conchita Alonso, Noche de Copas. Despedimos el programa del día de hoy. Muchísimas gracias por la sintonía y será Dios mediante hasta mañana domingo 28 de junio. En este fin de semana largo para muchos, ya que recordemos que el lunes es festivo. Muchísimas gracias y será hasta mañana domingo en una nueva emisión de Canciones Lejanas, versión

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1: Son las 7 de la tarde, 7 minutos.
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0: 30 horas. 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

0: Son tarde, 31 minutos.
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